1992. Europa estaba ya explotado con el nuevo género musical llamado Eurodance. Eran beats electrónicos que nadie conocía. Incluso cuando los bailabas, había demasiada luz en las discotecas. Era como si algo nuevo comenzara a salir a la luz. Esto es It's My Life de Dr. Alban. Yo soy Gala Hernández, 90.1 Mix. En unos minutos te cuento la historia completa, los datos curiosos y aquello que no sabías. Por ahora llega Boys Town Gang. Can't Take My Eyes Off You, año 1982. Disfruta de esta canción, súbele a tu radio ahora.

0: Se llama Murder on the Dance Floor de Sophie Ellis Bextor en 90.1 Mix, 80s, 90s y más. Miércoles, mitad de semana, ¿cómo te va a ti? Oigan, ¿cómo está el clima en las bellas calles de la ciudad de Toluca? Uno que está acá adentro, bien portado en la cabina de 90.1 Mix, no sabe ni qué rollo y me lo preguntan. Básico y tranquilamente, si se siente frío, me dicen, Gala. Si se siente frío, no está tan caluroso. No se preocupen, ya sabemos, es clima del bello Toluquita. Oigan, vamos a platicar acerca de la canción de Dr. Alban. ¿Nunca se han preguntado por qué se llamará así? ¿O por qué le habrán puesto Dr. Alban o algo así? Bueno, yo les voy a resolver esa duda si es que la tienen. Y si no, pues va a ser un dato que les voy a platicar. La canción It's My Life, del año 1992... Es muy extraña la forma en la que salió, porque antes de ser estrella, Dr. Alban trabajaba como dentista y hacía música por las noches como DJ, o sea, era como Hannah Montana, literal. Tenía doble vida. Su verdadero nombre era Alban Wamba y quería crear canciones con mensajes que fueran muy directos, pero también que tuvieran mucho ritmo para bailar. De ahí que viene el famoso Dr. Alban. La canción prácticamente... es una declaración de independencia. Te dice, déjame vivir mi vida, por favor. Y es una respuesta para todos los que opinaban de él o querían decirle cómo debía ser Dr. Alban. Ahí fue cuando él dijo, bien, yo les voy a dar la respuesta. Y lo hizo con un ritmo muy pegajoso. Un dentista se convirtió en estrella. ¿Y tú? ¿En qué te convertirías? Hoy hablamos de It's My Life. Yo soy Gala Hernández, 90.1 Mix, 80s, 90s y más. 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It's my life.
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0: 6:31 en 90.1 Mix, 80s, 90s y más. Se llama Piano Man con Billy Joel, año 1973. Hoy hablamos en el Diario del Rock de una de las canciones que en 1992 se convertía en la favorita de cada discoteca. 1993 era el himno consagrado para que si tú querías fiesta y baile, no faltará Dr. Alban y su famoso It's My Life en medio de la pista. Hoy hablamos de una de las canciones más importantes de los noventas con referencia setentera. Y es que lo más loco de este tema es la grabación. Solo tomó 5 horas, no más. Ya sé que suena mucho, pero en realidad es poquito en comparación de canciones que se han grabado hasta en una semana, en más de 4 días, etc. Es una canción que ya se tenía aparentemente planificada la idea, pero que aún así salió demasiado rápido. Nadie imaginaba que ese ritmo electrónico y ese corito muy repetitivo se volverían un himno demasiado noventero. La canción explotó totalmente en Europa. Fue número uno en países como Alemania, Suecia, Italia y Holanda, además de que vendió millones de copias. Algo que quiero que tú recuerdes siempre es que en Francia y otros países, esta canción tuvo una segunda vida, por así llamarlo, porque apareció en un comercial de televisión. Esto gracias a toda la popularidad que tuvo. Aún un año después, era consagrada como la favorita. Hoy hablamos de It's My Life, de Dr. Alban. Escúchame también en la vía digital a través de iHeartRadio.
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0: Damas y caballeros, Hot and Cold con Katy Perry. Año 2008, 90.1 Mix, 80s, 90s y más. Cerramos el diario del rock con un dato que te quiero compartir. Cuando le preguntaron a Dr. Alban, bueno, si tú ya eres odontólogo o dentista, como por qué quieres ser músico o por qué quieres ganar dinero, porque el propósito de él cuando grabó esta canción dejaba muy en claro que él quería que se vendiera la canción porque necesitaba dinero. Él le respondió que literalmente era porque lo que quería ganar con esta canción era para poder abrir su propia clínica dental y continuar como Dr. Alban. ¿Qué tal te quedó el ojo? ¿Tú te animarías a hacer una buena rola que pegara, fuera exitosa y después pudieras emprender en lo que realmente quieres hacer en la vida? La neta, yo sí. ¿Qué tiene? A lo mejor, no sé, bueno, tengo la suerte de trabajar en lo que siempre he querido, pero en caso de que no hubiese sido así y pudiera cantar para ganarme unos pesos, lo hubiera hecho. Hablemos de algo que me parece muy interesante. 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Yo soy Gal Hernández, en 90.1 Mix, 80s, 90s y más.
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3: Hello, ¿cómo están en esta tarde noche? Bienvenidos a mi última hora en 90.1 Mix del día de hoy. Escucharás a Mucho, también Opus y muchos artistas más. Ya a las 7 de la tarde con 2 minutos, ¿qué onda? ¿Ya saliste de la chamba? ¿De la uni? ¿Qué andas haciendo? Cuéntamelo en el talkback. Tengo una cantidad de mensajes que me siento la peor del mundo. Me siento como cuando hay personas que te ignoran en el WhatsApp. Pero yo no los estoy ignorando, se los prometo. Solo que van a salir en unos minutitos todos al aire. Por ahora te puedo adelantar que vamos a platicar acerca de los 3 conciertos gratuitos más legendarios del rock. Eso en unos minutos. Por ahora llega Life is Life. ¿Cómo me encanta esta rola de Opus? Te pone de buenas, no importa que tu día es, no sé, esté complicado, ya estés cansado, ya tengas hambre, digas ya quiero llegar a casa, quitar los zapatos y estar tranquilo o tranquila. No importa, te recuerda Life is Life. Año 1984 y a lo que suena en 90.1 Mix, 80s, 90s y más. Yo soy Gala Hernández, súbele ya.

0: De Mojo en 90.1 Mix, 80s, 90s y más. Yo soy Gal Hernández y en la vida digital a través de iHeartRadio. Tengo saludos a través de redes sociales. Vámonos de bolón pimpón al Facebook. Nos dice Catsiel Eros. Saludos, Gala. Oye, te escucho todas las tardes también, aunque casi no participo. Pero pues Mix es mi favorita estación. Yo nací un 16 de abril del 86. ¿Me puedes decir cuál es mi rola rockera? Claro que sí, pero va a tener que ser mañana, ¿ok? Pero no te preocupes, Catsiel. Queda anotado en el cuaderno de tareas de Mix. Saludamos a Ignacio González, a Osvaldo Morales, a Omar Ricardo Luna y a Héctor Ramírez, que nos desea una gran tarde. Oye, tenemos que hablar de esos conciertazos, que aparte de buenos, fueron gratis. Qué enojo no haber estado allá. Resulta que te tengo el top 3 de dichos eventos muy canónicos, como dice la chaviza el día de hoy. Y es que hay algunas bandas que llenan estadios, pero estas llenaron ciudades enteras, y es de lo que hoy te voy a platicar. En el lugar número 3 está nada más y nada menos que una de las, sí, reuniones, porque hubo muchísimo fanático, en 1969, hace muchísimos años, pero que quedó en la historia. Woodstock, en Estados Unidos, técnicamente fue un festival que dejó de cobrar entradas porque las bardas colapsaron. Y terminó siendo prácticamente gratuito para los que se pusieron abusados y necios para entrar. Para cientos de miles de personas, de verdad, cuando te hablo de cientos de miles, ni un Exforo Sol, ni un auditorio, no, ni un Azteca, no. Cosas bárbaras. Esto se volvió símbolo máximo de la cultura hippie, de la paz y del rock, que tocaron leyendas como Jimi Hendrix y The Who. La versión del himno estadounidense de Hendrix sigue siendo una de las presentaciones más icónicas del rock gracias a este evento canónico de 1969. Yo soy Gal Hernández en 90.1 Mix, 80s, 90s y más. ¿Cuál es el concierto o el mejor concierto al que tú has asistido? Platícamelo ahora a través del Talkback.
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0: Nos pusimos muy, pero muy rockeros con Kiss y uno de sus más grandes éxitos setenteros, Rock and Roll All Night. Vamos a hablar del segundo concierto. Creo que con esa intro sabes perfectamente de cuál voy a hablarte ahora, ¿no? Y si no, no te preocupes, yo te lo cuento. El segundo mejor concierto en toda la historia. Live Aid, Londres y Filadelfia. Año 1985. Aunque era un concierto benéfico, millones lo vieron gratis por televisión. El primer concierto transmitido totalmente gratis y a todo el mundo por televisión. Alrededor del mundo, imagínate qué cantidad de personas vieron este hecho. Reunió a gigantes como U2, Led Zeppelin y obviamente Queen. El show de Queen quedó inmortalizado como uno de los mejores en vivo de todos los tiempos. Freddie Mercury controló a más de 70,000 personas solo con palmadas y vocalizaciones. Si algún día te preguntas quién es líder en este mundo, Freddie tiene que entrar en tu lista, por favor. Por eso, y por mucho más, Live Aid, de aquel 13 de julio de 1985, es el segundo mejor concierto de toda la historia. Vamos al talkback rapidísimo. Vamos a ver qué nos dicen, porque aún me están mandando sus respuestas a la pregunta de hoy. Vamos.
1: Hola, ¿qué tal? El nombre de la canción es Stairway to Heaven, o Escalera al Cielo, que decían que se... que reproduciéndola al revés tenía un mensaje subliminal. Saludos.
0: Me gusta la comunidad que estamos formando, ¿eh? Gracias por participar conmigo. No importa la hora, ¿ya se dieron cuenta? Esa pregunta fue de las 4 de la tarde y siguen enviándome su respuesta. Neta, son los mejores. Los quiero con todo mi corazón. Gracias por existir, queridos radioescuchas. Yo soy Gal Hernández, C90.1 Mix, 80s, 90s y más.
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0: Complicated es lo que tú acabas de escuchar. Avril Lavigne 90.1 Mix, 80s, 90s y más, y en la vía digital a través de iHeartRadio. Mi compañero Gio Gómez Tagle está aquí con nosotros. Cuéntanos qué esperamos el día de hoy.
1: Aló, Gala, pues hoy vamos a continuar con las costumbres pasadas y pues me tienen que platicar cuál de estas hicieron y si hay alguna anécdota que tengan. Por ejemplo, ¿tú escribiste a máquina de escribir?
0: No.
1: Nunca. ¿Tomaste fotos con cámara de rollo?
0: No, no me tocó.
1: ¿Enviar o recibir un fax?
0: No, menos.
1: ¿Y rentar? Bueno, yo sí, yo tampoco. ¿Rentar una película en videocassette?
0: No.
1: Tampoco. ¿Ya te tocó todo digital?
0: Todo,
1: ¿no?
0: Digital.
1: Sí, sí, que sí.
0: Oigan.

0: Pues ya estamos delatando las edades, pero eso no es lo importante, sino que participen. Mi compañero Gio se queda hoy contigo hasta las 12 de la madrugada. Échale ganitas ahí a palomear el test de hoy, que sí, que no y qué nos falta. Y si algo nos faltó, hay que intentar conseguirlo. Oigan, cerremos el tema de hoy porque tenemos que hablar de nada más y nada menos. El mejor concierto de la historia. Gratuito. De a gorra. De a la gorra ni quien la corra. De a Roberto, de a como tú le quieras llamar. 2006 Copacabana, Brasil. Para empezar, ya el lugar estuvo 10 de 10. Y luego te dicen que van a estar estos señores. Y de a gratis. No, ¿qué es un vuelo? ¿Qué es un vuelo? ¿Qué son 7 horas y una escala en Panamá? Nada, señores, con tal de ver a The Rolling Stones. Más de 2 millones de personas en la playa de Copacabana. Fue tan masivo que hubo miles de policías y el escenario parecía como que flotara en medio de la multitud. Muchos dijeron que tal vez no iba a estar tan lleno. ¿Y qué creen? Que eso estuvo así, como las hormiguitas de Belén. Llenísimo. Ojalá que en 2006 yo no hubiera estado ahí dizque estudiando la primaria y mejor me hubieran mandado al concierto. Pero bueno, otras cosas sucedieron en aquel año. Yo soy Gal Hernández de 90.1 Mix, 80s, 90s y más. Último talkback de hoy que voy a pasar al aire, porque nos come el tiempo.
1: Hola, hola, Gala, ¿cómo
0: hola,
1: estás?
0: Hola, bien,
1: saludos,
0: ¿y tú?
1: Saludos aquí desde Santa Ana, Nextlalpan, Estado de México.
0: Ok.
1: Quisiera saber mi canción, Gala. Son el 29 de junio del 89. Saludos.
0: Saludos. Oigan, yo me llevo mucha tarea hoy a casa. Les debo muchas fechas de nacimiento a ustedes. Nunca pensé que mis poderes brujescos del rock florecieran en la cabina, pero ya vi que sí. Tú y yo nos escuchamos mañana en punto de las 4 de la tarde. Así es que tenemos esa cita pendiente y tus fechas me las llevo de tarea. Mañana las escuchas al aire. Yo soy Gal Hernández en 90.1 Mix, 80s, 90s y más. Si Dios lo permite, mañana nos escuchamos. Bye.
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2: Bienvenidos a 90.1 Mix, 80s, 90s y más, y por vía digital en iHeartRadio. Soy Chío Gómez Tagle y les doy la más cordial bienvenida a esta transmisión de miércoles 27 de mayo a las 8:02. Vamos a iniciar este turno en vivo que estaré con ustedes hasta medianoche, cual cenicienta vampírica. Y la pregunta del día de hoy tiene que ver nuevamente con costumbres pasadas. Y pues la pregunta es, ¿cuáles hiciste? Y si te acuerdas de alguna anécdota en particular. Si llegaste a usar una máquina de escribir, si tomaste fotos con cámara de rollo, si enviaste o recibiste un fax, o si llegaste a rentar una película en videocassette. Házmelo saber a través de Talkback de iHeartRadio, a través de mensajes breves de voz de 30 segundos y a través de mi Facebook, Gio Gómez Tagle en Mix, G-I-O en Mix, para que puedas encontrar más rápido. Pónganse al super tiro, porque en esta hora vamos a estar soltando el primer dato curioso que después les voy a preguntar más adelante para que se puedan llevar una de las pantallas que estamos regalando el día de hoy. Así que atentos todos, porque yo quiero que todos sean ganadores. Aunque, pues, ahora sí, como diría esta locución latina, pauti vero electi, ¿no? Multi sum vocati, pauti vero electi. O sea, solamente algunos se van a poder llevar justamente las pantallas el día de hoy, pero pónganse al tirísimo para la información. Continuamos con más música, soy Gio Gómez Tagle y estás en 90.1 Mix, 890 y más, y por vía digital en iHeartRadio. Y este es el momento de tronar sus bocinas, así que trépenle con Paranoid aquí en 90.1 Mix, 80s, 90s y más. ¡Au!

0: Continuamos en 90.1 Mix, 80s, 90s y más, y por vía digital en iHeartRadio. Soy Chico Gómez Tagle, acabamos de escuchar a Suffrey Duo con The Bongo Song, siendo ya las 8:08. Pidan su deseo en ese momento, con todo su corazón, ¿ok? Y atentos, porque ese deseo tal vez sea que se gane en la pantalla o las pantallas que justamente estás invocando desde tu corazón. Así que, pues, al tiro, ¿eh? Que ya en la siguiente intervención voy a soltar el primer dato que se tienen que aprender, anotar o algo, porque después les voy a hacer preguntas con esto. Y bueno, la pregunta del día es, ¿cuáles hiciste y te acuerdas de alguna anécdota en particular en base a estas costumbres pasadas? Usar una máquina de escribir, tomar fotos con cámara de rollo, enviar o recibir un fax o rentar una película en videocassette. Por acá Marta Esteves me platica una anécdota que dice, ay, ¿cómo olvidar esos trabajos de ciencias sociales en la secundaria? Cuando iba en tercero de secundaria con la profesora Ana María, teníamos que entregar un trabajo de noticias de Nicaragua que encontramos en los periódicos. Obviamente aún no había internet y tenía que ir a la biblioteca del Centro Cultural a sacar copias por montón de noticias. Era un trabajo de 100 hojas en el periodo vacacional de diciembre. Mientras en la familia todos salían a pasear, yo me tenía que quedar como secretaria a hacer el trabajo en la máquina de escribir, pasando todo el día sentada para terminar el trabajo. Lo divertido es que me tardé casi todas las vacaciones, pero sí terminé muy aburrida del tecleo y alucinaba las letras de molde, ¿no? Pues yo creo que hasta soñabas así que estabas mecanografiando como tal, ¿no? Pero muy buena experiencia, ¿eh? Yo me acuerdo también haber ido al Centro Cultural Mexiquense a sacar muchas fotocopias de libros mucho antes de que pudiéramos tener acceso, pues, a esta carreterota de información que ya después, pues, nos prestó la milicia gringa, ¿no? Y dijeron, bueno, a ver, ya les vamos a prestar una red de información que puedan utilizar ustedes. Así que ahorita les voy a seguir compartiendo sus respuestas y al tiro vuelvo a repetirlo porque en la siguiente intervención suelto el primer dato de 3 que voy a estar dando para después hacer preguntas y que puedan llevarse las pantallas que se van a dar el día de hoy. Continuamos con más música, soy Gio Gómez Tagle y estás en 90.1 Mix, 80, 90 y más y por vía digital en iHeart Radio.
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0: Continuamos en 90.1 Mix, 80s, 90s y más, y por vía digital en iHeartRadio. Acaban de escuchar a Gary Glitter con Rock and Roll Part 2, siendo ya las 8:23 minutos. Pongan mucha atención, porque ahí va el primer dato curioso para que puedan participar por las pantallas que se van a regalar el día de hoy. Si vienes manejando, oríllate incluso. Ay, oríllate a la orilla. Bueno, ahí va, ¿eh? Antes de unirse a Metallica y convertirse en uno de los bateristas más famosos del metal, Lars Ulrich era un tenista profesional, prometedor incluso en su natal Dinamarca. Así que ahí está el primer dato para que lo vayan guardando, porque más al ratito les voy a hacer preguntas sobre los tres datos que voy a ir soltando. Y bueno, la pregunta del día, sobre costumbres pasadas, ¿cuáles hiciste y te acuerdas de alguna anécdota en particular? Usar máquina de escribir, tomar fotos con cámara de rollo, enviar o recibir un fax, rentar una película en videocassette. Por ejemplo, usar máquina de escribir, sí llegué a utilizar máquina de escribir, después eléctrica y ya después pues prácticamente me clavé con la computadora. Tomar fotos con cámara de rollo, sí, y a la fecha lo sigo haciendo porque me gusta mucho este granulado que no tiene nada que ver con la cuestión de píxeles. Y me gusta mucho también pues el manejo de la luz. ¿Enviar o recibir un fax? Híjole, creo que ahí sí, no, nunca en mi vida. De otros tipos de fax, sí. Pero así como tal, así enviar un documento así, nunca lo hice. ¿Y rentar una película en videocassette? Uf, si les contara. Trabajé en un videoclub aquí en Toluca que se llamó Zafra. Me eché todas las películas y antes de llegar a trabajar ahí era porque yo era pues de los que llegaba a rentar así de dame 7. Y me llevaba de 7 películas cada vez que iba. Y bueno, pues síganme ahorita platicando sobre sus prácticamente experiencias. Por acá Shelly Agnon me dice, conocí las cuatro opciones. En la secundaria nos pedían mucho tareas hechas a máquina. ¿Cómo olvidar Videocentro? Íbamos todos en familia a rentar películas. Me gustaba rentar una otra vez Oz, un mundo fantástico. Y ya saben, ahí cada vez que iba que rentaría lo mismo. Y a cada rato velaba los rollos de la cámara fotográfica. Sí, pues es que también habría que saberle, ¿no? Yo, por ejemplo, a la fecha, ahorita alguien que me preguntaba, lo voy a decir en la siguiente intervención, les voy a decir dónde pueden comprar rollos aquí en Toluca, o por lo menos es donde yo los compraba todavía la última vez que llegué a utilizar mi cámara réflex. Continuamos con más música, soy Gio Gómez Tagle y estás en 90.1 Mix, 80, 90 y más, y por vía digital en iHeartRadio.
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Continuamos en 90.1 Mix, 80s, 90s y más, y por vía digital en iHeartRadio. Acaban de escuchar a Coldplay con The Scientist, siendo ya las 8:40 minutos. Y la pregunta del día es, ¿cuáles costumbres hiciste de estas que voy a mencionar? Y si te acuerdas de alguna anécdota en particular. Usar máquina de escribir, tomar fotos con cámara de rollo, enviar o recibir un fax y rentar una película en videocassette. Por acá me dice Manolo Sanmac, uf, puro recuerdo. Ocupé máquina de escribir con hoja de márgenes, realicé muchas tareas en ella en la CQ9. Tomé taller de mecanografía y taquimecanografía. Híjole, el de taquimecanografía estaba como más perro, ¿no? En la profesional la cambié por una eléctrica, aunque ya nos pedían compu. Fax sí usé mucho, principalmente para información importante y comprobantes de pago. Mi jefe tenía varias cámaras, una Kodak, una Minolta y una Yashica. Todavía tengo negativos y fotos de esas cámaras. He tratado de buscar rollos y no hay. Saludos. Fíjate, Manolo, yo llegué a comprar, y de hecho me gustaba porque podía comprarlos a color y en blanco y negro, en una perfumería que está en los portales. Y es que le voy a hacer comercial y no puedo, pero es una perfumería que está casi al lado del Max Obras. Ya con eso te dije casi todo. Si no, mándame mensajito y ya te digo dónde. Y pues bueno, ahorita les voy a seguir compartiendo sus respuestas porque ya se me juntó por acá la ropa. Y pues aparte ahorita se van a volver locos conforme se van generando los datos. El segundo dato curioso para que puedan participar por las pantallas el día de hoy se va a soltar en la primera intervención de la siguiente hora, para que estén muy al pendiente. 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Marcas que generen un impacto positivo. Y justo por eso nació Haz Eco, una iniciativa de Grupo Asir enfocada en el medio ambiente y en crear una comunidad cada vez más comprometida.

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3: Continuamos en 90.1 Mix, 80s, 90s y más, y por vía digital en iHeartRadio. Soy Gio Gómez Tagle y les doy la más cordial bienvenida a todos los que se van sumando en esta transmisión de Ombligo de Semana, miércoles 27 de mayo, siendo ya las 9:02. Pongan mucha atención en esta hora porque voy a soltarles los dos datos que hacen falta para que puedan responder ya en la siguiente hora la pregunta y pues puedan participar por las pantallas que vamos a regalar el día de hoy. Así que atentos, también hoy vamos a platicar en el abecedario mix de esa canción de Only Two Times, y vamos a recomendar por ahí una película que está inspirada en hechos reales y que casualmente lleva el nombre de Only en el título. Continuamos con más música, soy Gio Gómez Tagle y estás en 90.1 Mix, 80, 90 y más, y por vía digital en iHeart Radio. Y así, atentos, porque así como sueltan estos trancazos en esta canción, ahí primero, eso, así quiero que manden sus respuestas, ¿eh? Así que pónganse al tiro, porque obviamente, pues, van a ser los primeros que manden las respuestas correctas los que se van a poder llevar las pantallas. Atentos, en la siguiente intervención voy a soltar el primer dato de esta hora. Ya llevamos uno que solté en la hora pasada. Entonces este sería el segundo. Van a ser tres datos y ya después les suelto la pregunta. Heart of Tiger, aquí en 90.1 Mix, 80s, 90s y más.

0: Continuamos en 90.1 Mix, 80s, 90s y más, sí, por vía digital en iHeartRadio. Soy Gio Gómez Tagle, acabo de escuchar a Shaggy con It Wasn't Me. Si vieron ahí que se metía Ponchito, ¿se acuerdan de esa versión de Viajes Ponchito? Yo no fui, por eso estaba haciendo este injerto. Bueno, atención, atención todos, porque ahí va el segundo dato curioso para que puedan participar por las pantallas que se van a regalar el día de hoy. Atención, en 1958, Jimi Hendrix obtuvo en el colegio, en todo el año, solo una mala calificación, una F en la clase de música. Ahí está el dato. Saludos a Bombón de las Chicas Superpoderosas, que ya se está recuperando muy bien de su cirugía. Muchos besitos, le mandamos sanadores. Mi querida Bombón. Y también saluditos a Dina Cepeda, que nos está escuchando en esta cálida noche en Toluca. O no sé si allá afuera está haciendo mucho frío, pero acá como estoy en la caverna de Platón, pues aquí está haciendo mucho calorcito en la cabina. Así que, pues, bueno, por eso digo, platíquenme si está haciendo más frijol del que a lo mejor yo estoy imaginando. Y bueno, pues ahí va la recomendación el día de hoy, porque a propósito de que en el abecedario Mix hoy toca la canción de Two Times de Ang Lee, pues les voy a recomendar esta película que se llama The Testament of Ang Lee, El Testamento de Ang Lee. Es una película que dirige Mona Fassbold, una película del Reino Unido del año 2025, que está inspirada en hechos reales y se centra en la líder religiosa Ang Lee, fíjense, esta coincidencia de nombre, fundadora del movimiento Shaker a finales de la década de 1770 y llegó a construir una de las sociedades utópicas más grandes de la historia de Estados Unidos. Los seguidores de Lee, de hecho, la consideraban el Jesucristo femenino. Y sus fieles le rezaban cantando y bailando. Y bueno, pues este drama histórico musical se trata, pues, prácticamente de esta historia que prácticamente, pues, es una historia real, como ya les mencioné. Y algo interesante es que la música de esta película consiste en arreglos corales de himnos religiosos tradicionales. La verdad es que me encantó. Y pues la verdad es que está súper chida la película. En este momento se los comparto directamente en mi Facebook. Recuerden, Gio Gómez Tagle en Mix, G-I-O en Mix, para que me puedas encontrar más rápido. Y ahí, ya saben, guiño guiño, mándenme mensaje directo y les ayudo a encontrar justamente la película para que la puedan ver en internet. Continuamos con más música. Soy Gio Gómez Tagle y estás en 90.1 Mix, 80, 90 y más, y por vía digital en iHeart Radio.
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0: Continuamos en 90.1 Mix, 80s, 90s y más, y por vía digital en iHeartRadio. Soy Gio Gómez Tagle, acabo de escuchar a los Rolling Stones con I Can Get No Satisfaction, que de hecho fue la primer canción con la que inauguré el abecedario Mix. Y el día de ayer, pues prácticamente fui avanzando ya así, sobre todo el catálogo Mix que voy a presentar canción por canción con ustedes. Y a esto le he titulado así, el abecedario Mix. Quiero mandarle saluditos muy especiales a Dina Cepeda y a María Feliz en esta noche mágica de Ciudad Croqueta. Y bueno, pues en el abecedario Mix hoy toca el turno a Two Times de Ann Lee. Este sencillo de la cantante inglesa que fue publicado en Italia en diciembre de 1998 por X Energy como un sencillo principal de su álbum debut Dreams, del año de 1999, y se publicó en todo el mundo al año siguiente, y es así que llega al número 2 en los sencillos, en todos los charts más bien de Reino Unido, y también llegó al número 1 en Flandes, por ejemplo, y bueno, pues llegó a formar parte del top 10 en varios países como Australia, Alemania, Irlanda, Italia, Nueva Zelanda, y pues prácticamente una de las canciones que seguramente todo mundo recordará. Porque prácticamente es una de las canciones también principales de la franquicia de videojuegos musicales Just Dance, apareciendo específicamente en Just Dance 3. Y bueno, pues también se ha vuelto tendencia viral en plataformas como TikTok, lo que ha impulsado pues también su uso en múltiples recopilaciones nostálgicas de los años 90. Más adelante los voy a compartir en la siguiente intervención, atentos. El tercer dato para la participación por las pantallas. Y más adelante vamos a seguir platicando algunos datos curiosos del abecedario Mix de esta canción Two Times de Ann Lee del año de 1998. Continuamos con más música. Soy Gio Gómez Tagle y estás en 90.1 Mix, 80, 90 y más. Y por vía digital en iHeart Radio.
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Continuamos en 90.1 Mix, 80s, 90s y más, y por vía digital en iHeartRadio. Soy Chico Gómez Tagle y acaban de escuchar Ace of Base con Design, siendo ya las 9:48. Atención, atención, atención, porque ahí va el tercer dato que les voy a soltar, y en la primera intervención de la siguiente hora les voy a hacer las preguntas. Entonces, al tiro, ¿eh? Si quieren ganar las pantallas, al tiro. Tercer dato. El nombre de la banda Guns N' Roses deriva de la combinación de los nombres de dos bandas muy importantes en Hollywood, los LA Guns y los Hollywood Roses. Ahí está el tercer dato. Saludos a Carlos Rivera y también saludos a toda la Arena CU y Toluca. Un abrazo muy especial y en especial a los profesores Niebla Obscura y Gran Príncipe, y a toda la banda que hace las cosas con el mayor de los esfuerzos y siempre dando lo mejor. Así que ahí está el saludo que les manda a Carlos Rivera, y mi querido Carlos, te mando un abrazote acá desde cabina, y también saluditos a Said y a Janet que nos están escuchando en esta noche mix, y también a Rolando Rolas. 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

0: 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Continuamos con más música aquí en 90.1 Mix, 80, 90 y más, y por vía digital en iHeartRadio. Soy Gio Gómez Tagle y pónganse al tirísimo porque en la siguiente hora voy a soltar las preguntas para que manden sus respuestas y puedan llevarse las pantallas que vamos a dar el día de hoy. Continuamos aquí en 90.1 Mix, 80, 90 y más, y por vía digital iHeartRadio.
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8: 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Continuamos en 90.1 Mix, 80s, 90s y más, y por vía digital en iHeartRadio. Soy Gio Gómez Tagle y pues les doy la bienvenida a todos los que se van sumando a esa transmisión de miércoles 27 de mayo. Atentos todos los que están participando por las pantallas el día de hoy, porque en la siguiente intervención, en la primerita, después de dos rolitas, prácticamente vamos a escuchar Wake Me Up, Before You Go Go, de Wham. Y también vamos a escuchar Moves Like Jagger de Maroon 5. Y acabando Maroon 5, suelto las preguntas para que manden todas sus respuestas a través de Tollback. Aclaro, porque me han estado preguntando esto por mensaje directamente en Facebook. La participación es sí o sí por Tollback de iHeartRadio. Así que si no tienes la aplicación, pues ya te tardaste. Ya bájala de inmediato para que puedas participar. Y acuérdense, yo no voy a mencionar a los ganadores. Más bien, entran en el registro para el concurso y producción se pone en contacto con ustedes para decirles, pues prácticamente, que fueron los ganadores de la pantalla. Pero pónganse al tiro, que en la siguiente intervención ya suelto las preguntas, esperando que hayan anotado bien los tres datos que les solté en horas anteriores. Continuamos con más música. Soy Gio Gómez Tagle y estás en 90.1 Mix, 80, 90 y más, y por vía digital en iHeart Radio.

0: Continuamos en 90.1 Mix, 80, 90 y más. Aquí estamos siendo las 10:10. Pidan su deseo. Si su deseo es la pantalla, pídanlo con todo su corazón. En este número mágico, en esta realidad holográfica que se da con estas coincidencias numéricas. Pero bueno, ahí, atención, ahí va la primera pregunta. Se las voy a soltar así las tres seguidas, ¿eh? Para que se pongan al tiro. Ya estén así casi como corredores, así esperando el disparo para arrancar en la carrera. Primera pregunta, ¿qué deporte practicaba Lars Ulrich, baterista de Metallica, antes de ingresar a la banda? Primera pregunta. Segunda pregunta, ¿en qué materia obtuvo una mala calificación Jimi Hendrix? Ahí está, segunda pregunta. Tercera pregunta, al fusionarse estas dos bandas, los LA Guns y los Hollywood Roses, ¿a qué agrupación legendaria formaron? Ahí están las tres preguntas. Manden sus tollbacks en este preciso instante. Y pues mucha suerte. Les echo la bendición aquí desde la cabina. Y en la siguiente intervención les voy a decir las respuestas, ¿vale? Y bueno, rapidísimo, con el abecedario mix, seguimos con esa canción de Ann Lee, Two Times. Uno de los himnos más grandes del Eurodance noventero. De hecho, clásico absoluto en clubs, radios, recopilaciones dance de finales de los 90. Y fíjense, Ann Lee en realidad se llama Annerley Gordon, la cantante británica que pues ya había trabajado detrás de muchos proyectos Eurodance antes incluso de lanzarse como solista. Y bueno, pues como ya lo había mencionado, explotó en Europa. Fue un éxito así enorme en Reino Unido, Bélgica, Dinamarca, Italia, Alemania. Llegó incluso al número 2 en Reino Unido. O sea, estuvo a punto de alcanzar el primer lugar en los charts británicos. Algo impresionante, ¿eh? Para una canción Eurodance italiana. Y su ritmo, pues está hecho para bailar. La canción tiene aproximadamente 132 beats por minuto. Algo, pues, típico del dance europeo de la época noventera. Y continuamos en la siguiente intervención platicando del abecedario mix de Two Times Ann Lee. Y atentos que les voy a dar las respuestas para que sepan si son posibles ganadores de las pantallas que estamos dando el día de hoy. Apantállate con 90.1 Mix, 80, 90 y más. Continuamos con la programación, muy buena música. Y recuerden por la vía digital en iHeart Radio.
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1: Continuamos en 90.1 Mix, 80s, 90s y más, y por vía digital en iHeartRadio. Soy Diego Gómez Tagle, acaban de escuchar Aqua de Barbie Girl, con ya 29, casi 10 y media, ya prácticamente 10 y media en este miércoles 27 de mayo. Bueno, atención, les voy a compartir nuevamente las preguntas con la respuesta, esperando que todos los que mandaron sus respuestas correctas, pues ahora sí que sean de los elegidos por los dioses antiguos y nuevos para que puedan llevarse las pantallas que tenemos para ustedes. Y muy importante, la producción se pone en contacto con ustedes. Yo no voy a mencionar ahorita quiénes fueron los ganadores, porque aparte fueron muchos los que mandaron sus respuestas correctas, pero entran a una especie como de tómbola. Y ahí pues es donde se deciden los ganadores prácticamente de las pantallas. Y nada más una aclaración que quiero hacer. Muy importante, quienes vayan a estar participando, no solo ahorita por pantalla, sino a futuro, deben de hacer su registro correcto en aplicación. Porque luego ni siquiera viene su nombre. En lugar de un teléfono, viene un correo electrónico. Y la producción no se pone en contacto vía correo electrónico. Es por teléfono, sí o sí. Entonces, nada más ahí les digo, para los que tengan este caso en la aplicación de iHeart, pues para que se pongan al tiro, porque si no hay teléfono, pues no hay ni a dónde contactarlos, aún hayas ganado. Y si no pones el nombre, pues menos, ¿no? Entonces ahí nada más para que se pongan al tiro todos los que están en esta situación. Primera pregunta, ¿qué deporte practicaba Lars Ulrich, baterista de Metallica, antes de ingresar a la banda? Antes de unirse a Metallica y convertirse en uno de los bateristas más famosos del metal, Lars Ulrich era un tenista profesional prometedor en su natal Dinamarca. De hecho, su papá también era músico y tenista como tal. ¿En qué materia, segunda pregunta, obtuvo una mala calificación Jimi Hendrix? En 1958, Jimi Hendrix obtuvo en el colegio en todo el año solo una mala calificación, una F en la clase de música. Tercera pregunta. Al fusionarse estas dos bandas, los LA Guns y los Hollywood Roses, ¿a qué agrupación legendaria formaron? El nombre de la banda es Guns N' Roses, que deriva de la combinación de los nombres de estas dos bandas. En el caso de Hollywood, pues eran los LA Guns y los Hollywood Roses. Al fusionarse, hacen Guns N' Roses. Entonces, bueno, ahí están las respuestas. Mucha suerte. Les echo la bendición de los dioses antiguos y nuevos para que pues sean ganadores, y pues ojalá prácticamente, ahora sí que no sé quién, pero pues van a disfrutar ahora de los partidos de la fiesta del fútbol a todo dar con pantallita nueva. ¿Qué hubo? Quiero mandarle saluditos a Chapito Memé y a la Memina de Meminas. Les mando muchos besitos a los dos y una rascada de panza a mi chapito Pechochín. Chiquitín. Ya le quiero dar unos bechitos ahorita. Bueno, y vamos a cambiar rápido con el abecedario mix. Rapidísimo, vámonos por acá, porque pues esta canción, este famoso Two Times, Three Times, pues quedó grabado, yo creo que en la memoria colectiva de toda una generación. Y fíjense, este videoclip de la canción precisamente de Two Times de Ang Lee tiene inspiración en Peter Gabriel. De hecho, Ang Lee reconoció que algunas ideas visuales del video recordaban a Peter Gabriel y a su clásico Sledgehammer. ¿Se acuerdan? Sledgehammer. Bueno. Y luego, prácticamente parte del video se grabó en Whitstable, Inglaterra. Y pues de hecho, en esta localidad como costera, ¿no? Y bueno, pues la verdad es que la canción ayudó a definir mucho el sonido Year 2K, porque hoy pues prácticamente se le considera como una canción representativa de esta transición musical entre los 90s y los 2000s, ¿no? Y bueno, pues muchos recuerdan esta canción, aunque olviden el nombre, ¿no? Finalmente, pues creo que a todo el mundo se le quedó pegadísimo eso. Y de hecho, tanto en Reddit como en varios foros musicales, hay muchas personas que reconocen inmediatamente el coro, aunque no recuerden quién la canta. Bueno, ya lo saben, Two Times de Ann Lee, canción de 1999. Continuamos con más música, soy Gio Gómez Tagle y estás en 90.1 Mix, 80, 90 y más, y por vía digital en iHeart Radio.

0: 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Continuamos con más música, soy Gio Gómez Tagle y estás en 90.1 Mix, 80, 90 y más, y por vía digital en iHeartRadio.
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3: Continuamos en 90.1 Mix, 80s, 90s y más, y por vía digital en iHeartRadio. Soy Gio Gómez Tagle y les doy la más cordial bienvenida a la hora del vampiro. Siendo ya las 11:03, vamos a seguir platicando algunos datos curiosos del abecedario Mix con esa canción de Ann Lee. Y les traigo unas noticias para todos los amantes de The Killers. Y también del fútbol, porque tocarán en la final de la Champions League. Ahorita les voy a platicar más el chismecito completo. Recuerda que te puedes poner en contacto vía Tollback Diehard Radio con mensajes breves de voz de 30 segundos. O si quieres hacerlo por mensaje escrito directamente en mi Facebook, Gio Gómez Tagle en Mix, G-I-O en Mix, para que te puedas encontrar más rápido. Continuamos con más música. Soy Gio Gómez Tagle y estás en 90.1 Mix, 80, 90 y más. Y por vía digital en iHeart Radio.

0: Continuamos en 90.1 Mix, 80s, 90s y más, y por vía digital en iHeartRadio. Soy Chio Gómez Tagle, acabo de escuchar Just Like a Pill de Pink, siendo ya las 11:11 en este miércoles 27 de mayo. Ahorita me da mucha risa alguien que me recordaba justamente esta parte de que me decían el caballero de la noche.
1: Que empezar a hablar así.
0: Estaría buenísimo. Toda la hora, ¿se aguantarían toda la hora del vampiro así que yo estuviera hablando como Batman?
1: Saludos a Miguel Ángel Sánchez González.
0: Estaría buenísimo. Saludos a Miguel Ángel Sánchez González, que nos manda por acá un tollback que les comparto en este momento.
2: Yo, buenas noches, ya en sintonía aquí escuchando 90s, 80s y más con Gio Mix, su amigo de siempre.
0: Muy bien, Miguel, nada más no me copies, ¿eh? Nada más no me estés copiando del Caballero de la Noche. No te creas. Abrazote, mi querido Miguel Ángel. Y pues ahí les van algunos datos de esta canción que habíamos estado platicando el día de hoy por parte del Abecedario Mix. Que ya les dije, voy a estar haciendo este recorrido por todo el catálogo de música de Mix FM. Y bueno, hoy tocó Ann Lee con Two Times. Y pues esta canción que la verdad se volvió un fenómeno de nostalgia, ¿no? Ahora aparece constantemente en playlists retros, en memes, videos sobre música noventera. Y bueno, como ya les había mencionado, Ann Lee ya trabajaba de hecho con productores importantes del Eurodance antes de este éxito. De hecho colaboró con figuras relacionadas a proyectos como Whitfield, por ejemplo, ¿no? Two Times también fue su debut oficial como solista. Y bueno, pues terminó convirtiéndose, yo creo que en el tema más grande de toda su carrera, ¿no? Como tal. Y fíjense, esta canción aparece en varios compilados dance e incluso se utilizó en una película que se llama Head Over Heels. Y bueno, infaltable en fiestas retro. O sea, más de 25 años después, continúa funcionando como una de las canciones más reconocibles del Eurodance clásico. Y a propósito, el día de hoy recomendaba una película que no tiene nada que ver con Ann Lee como tal, pero que sí tiene que ver con el nombre, porque prácticamente hoy recomendé un peliculón que se llama The Testament of Ann Lee, pero no es la Ann Lee de esta canción, sino es un personaje histórico. Échense un clavado ahí en mi Facebook, ya se las compartí, ya saben, guiño guiño, mándenme mensajito directo y les digo dónde la pueden ver en internet. Continuamos con más música, soy Chico Gómez Tagle y estás en 90.1 Mix, 80, 90 y más, y por vía digital en iHeart Radio. Y ahora vamos a ponernos ponchados para calentar acá la música. Una canción que según... ¿Se acuerdan del actor de Harry Potter? ¿Sí? Bueno, ya había dado esta nota, pero según él, estaba harto de Enter Sandman. Porque su hijo se encargó, pues, de chotearla. Y de ponerla, yo creo que, como unas 50,000 veces en casa, ¿no? Siendo que, de alguna manera, pues, es un clasiquísimo del disco negro. Pero sí, también ya cuando estás escucha una... Es como cuando les ponían la película de Frozen sus hijos. Y así hasta soñaban con... ¡Libre soy! ¡Libre soy! Bueno, pues así pasó algo precisamente con este señor Radcliffe. Escuchamos Enter Sandman.

Continuamos en 90.1 Mix, 80s, 90s y más. Y por vía digital en iHeartRadio. Soy Gio Gómez Tagle, acaban de escuchar Green Day con Boulevard of Broken Dreams. Siendo ya las 11:28. Vamos a hacer un cambio rápido de fondo porque vamos a platicar sobre The Killers. Pues del Tecate pa'l Norte, ¿no? Ahora sí que pa'l mundo. Porque pues a unas semanas de presentarse en este festival regio, pues ahora estarán frente a millones de espectadores de la final de la UEFA Champions League, que prácticamente pues fue con ayuda, hay que decirlo, de David Beckham. Porque pues esta banda, oriunda de Las Vegas, aceptó el show que se va a disputar en la Puskás Arena de Budapest este 30 de mayo. Y pues cuando les pidieron justamente pues que actuaran en el espectáculo, según pues dijeron que sí, sin dudarlo. Evidentemente la exposición en este escenario va a ser brutal. Y bueno, pues ¿cuándo va a ser esto? ¿No? Se dice, eso es chismecito que me enteré, que el show va a ser corto. O sea, literalmente, empezando unos 15 o 20 minutos antes del silbatazo inicial. Entonces, para que estén al tiro, ¿no? O sea, por ahí de las 9:35, 9:45, pero no se confíen. O sea, yo en una de esas les diría, pues desde las 9:15, punto que ya estás ahí pegado, ¿no? Digo, si eres fan de The Killers, va a estar ahí hasta una media hora antes, sin broncas antes, ¿no? Y pues sobre todo eso, porque la recomendación pues es que estén media hora, una hora antes ya se me hace demasiado, pero en una de esas, ¿qué tal que pasa? Y así de, ay, ya pasaron, ¿no? Y ya tú ni querías ver el partido o algo así. Pero bueno, prácticamente, pues ya saben, las televisoras que tengan los derechos y que van a transmitir esto, pues para que lo vayan checando, porque, bueno, en la, justamente en el canal de UEFA.com va a estar disponible la presentación de los Killers y también por el canal de YouTube de la misma UEFA. Así que bueno, ahí está el dato, ¿no? Ya si tú lo quieres ver en otro canal, etcétera, pues ya adelante. Pero bueno, ahí para todos los fans de The Killers que estarán tocando en la final de la Champions League este próximo sábado 30 de mayo. Continuamos con más música, soy Gio Gómez Tagle y estás en 90.1 Mix, 80, 90 y más y por vía digital en iHeartRadio.

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0: Continuamos en 90.1 Mix, 80s, 90s y más, y por vía digital en iHeartRadio. Soy Chico Gómez Tagle, acaban de escuchar a Lenny Kravitz con Again, siendo ya las 11:48 en este ombligo de semana, 27 de mayo. Me acabo de dar color que se soltó literalmente el odio de Tlaloc hacia la humanidad. No manchen, está horrible la lluvia. Bueno, ahorita me fui a asomar porque me avisaron acá por mensaje. Manejen con extrema precaución por lo que más quieran. No hay prisa de llegar a ningún lado con este clima. Lo importante es llegar vivos. Así que manejen con muchísimo cuidado. Y me da muchísimo gusto que me manda por acá saludos mi prima Susana Monroy, que prácticamente nos está escuchando desde Moraira, Alicante, en España. Moraira me dice que es un pueblo costero, que es un pueblo mayormente turístico. Y pues, mi querida Susi, te mando muchos besos, abrazos, apapachos a toda la familia por allá. Y mucha suerte con la inmobiliaria que ahora tienes, Premiux. Así que dale, dale, dale. Y vas a ver, todo se va a ir acomodando. Te mando un abrazote. Y aprovechando, porque acá me dio como el magnetismo acá de primas, también le quiero mandar saluditos, besitos y apapachos a Jessica Gómez Tagle, que se está conectando por acá conmigo y me está pidiendo precisamente dónde poder ver la película que recomendé el día de hoy. Ya lo saben, guiño guiño, mándenme mensajito y comparto exactamente en dónde la pueden ver, y en ocasiones se las puedo conseguir incluso hasta subtituladas al español. Que hoy es una joya, lo que recomendé, The Testament of Anne Lee, gran película. Justamente basada en hechos reales. Échense un clavado en mi Facebook para que la descubran. Y antes de irme, les recuerdo que ya mañana, bueno, ya mañana es casi en 10 minutos, ¿no? Pero bueno, mañana 28 de mayo tenemos Mix Alternative de Chris Cornell a las 4 de la tarde, conducido por Ileana Rodríguez Reclu. Así que ya tienen una cita, por supuesto, por toda la cadena Mix y por iHeartRadio. Mix Alternative de Chris Cornell, mañana 28 de mayo a las 4 de la tarde, conducido por Ileana Rodríguez Reclu. Pues nos vemos el día de mañana. Cuídense mucho, que tengan una excelente noche, madrugada. Con cuidado ahorita con la lluvia, que es horrible. Soy Gio Gómez Tagle. Se quedan con muy buena música aquí en 90.1 Mix, 80, 90 y más, por vía digital en iHeartRadio. Y nos vemos en el futuro. 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

0: Informativo 88.9, información que sirve. Yo soy Alejandro Villalbazo en X, en TikTok, arroba Villalbazo 13. Es jueves 28 de mayo, Iñaki Manero. ¿Cómo estás, Iñaki?
1: ¿Cómo estás, Alex Villalbazo? Alex Cervantes, amigos de la República Mexicana, de todas partes, por iHeartRadio. Gracias por despertar en Panorama.
0: Despertando en una mañana lluviosa, Iñaki, y que va a estar bien feo todo el día.
1: Sí, sí, de hecho así va a estar, ¿eh? Es lo que estaba viendo en el reporte meteorológico. Ya ratito nos abundarás en detalles con toda la República Mexicana, pero un par de horitas con sol, pero el resto va a ser lluvia. Tenemos un 50% de posibilidad de lluvia aquí en el Valle de México.
0: Sí, pero lluvia desde las 10 de la mañana.
1: Así es.
0: De ahí sí, todo el día. Y de hecho, hay chipichipi, hay llovizna, o sea, nada más se va a tranquilizar tantito, nos va a medio engañar el día saliendo, asomándose un poco el sol, pero luego va a agarrar lluvia. Estoy hablando del Valle de México, aunque sí, ya ahorita estaremos platicando de las condiciones en el país, cómo va a estar el clima y la de 8 en la República Mexicana. Las lluvias importantes, otra vez hacia la zona sur-sureste del país, ayer y antier, ¿no? Con emergencia en Chiapas por el tema de las lluvias, con sus inundaciones. Vamos a checar cómo amanecen en este jueves también allá en Chiapas con ese tema que sí provocó alerta pues desde antier, Iñaki.
1: Sí, sí, sí, sí, ha estado bajo el agua también buena parte de la República con inundaciones importantes. De ahí no va a parar el resto, ¿eh? Y estaban preguntando si para el tema este del fútbol, pues nos iba a tocar lluvia, ¿te acuerdas? Hace un par de semanas, sí, sí, nos va a tocar un verano con este super niño que está sucediendo ahí en el Pacífico, nos está tocando un verano peligroso, como decía la película.
0: Sí, de hecho, el pronóstico es lluvia, lluvia, lluvia, y que tampoco tendría que sorprender, porque no, es justamente época y temporada de lluvias, ¿no?
1: Nada más que más abundante que en otros años. Y si el año pasado llovió mucho y se llenaron las presas, dicen los meteorólogos que está este viene recargado.
0: Sí, que está de quítate que ahí te voy.
1: Así
0: vámonos
1: es
0: al tráfico y el clima. Son las 6:04, tráfico clima cada 15 minutos. Mónica Villalobos.
2: Alejandro, gracias. Muy buenos días. Hoy nos circulan autos con holograma 1 y 2 de verificación en gomado verde. Terminación de placas 1 y 2. En unos minutos, más información.
1: Muchas gracias, Moni. Vámonos con el panorama. La Coordinadora Nacional de Trabajadores de la Educación rompió el diálogo con el gobierno federal tras los hechos ocurridos en Mitla, Alemão Luna.
3: Por segundo día consecutivo, este miércoles una comisión de la CENTE, principalmente de la sección 22 de Oaxaca, acudió a la Secretaría de Gobernación para negociar sus demandas. Pero la reunión se interrumpió 2 horas después, luego de que los maestros se enteraron que pobladores de San Pablo, Villa de Mitla, dispersaron con piedras y disparos de arma de fuego un bloqueo que mantenían sus compañeros en la carretera federal 190 Oaxaca-Istmo. La dirigente Jenny Pérez responsabilizó directamente al presidente municipal, Eusao López, de orquestar las agresiones.
4: Deben garantizar la seguridad, la integridad física de nuestros compañeros movilizados, porque esta es una movilización pacífica.
3: 88.9 Noticias, Alemão Luna.
1: Tras el ataque armado que dejó 15 profesores lesionados durante el bloqueo de la coordinadora sobre la carretera federal 190 Oaxaca-Istmo en San Pablo, Villa de Mitla, lo que platicamos hace un momento, el alcalde Saúl López Quero anunció que solicitará licencia indefinida al cargo para permitir el desarrollo de las investigaciones. La comunidad indígena de Santa María Ostula, en Aquila, en Michoacán, denunció nuevos ataques del cártel Jalisco Nueva Generación que dejaron daños en viviendas y vehículos, además de señalar que elementos de la Secretaría de Marina intentaron ingresar a sus playas mientras ocurrían las agresiones, situación que calificaron como un acto de hostigamiento en lugar de protección a la comunidad. 5 funcionarios y exfuncionarios municipales de Morelos fueron vinculados a proceso por delincuencia organizada y extorsión, luego de que autoridades federales lo relacionaran presuntamente con una red ligada al cártel de Sinaloa que habría financiado campañas políticas para operar con impunidad en la zona oriente del estado. Las autoridades siguen evadiendo el tema de la ficha roja de Rubén Rocha Moya. ¿Hay o no hay ficha roja? Porque él anda bien campante ahí en Sinaloa. René Ponce.
5: A través de una tarjeta informativa, la Secretaría de Seguridad y Protección Ciudadana aclara que el gobernador con licencia de Sinaloa, Rubén Rocha Moya, no cuenta con notificación roja emitida por la Interpol. La dependencia puntualiza que luego de realizar las consultas correspondientes con las instancias nacionales e internacionales competentes, se confirmó que no existe ninguna notificación en su contra. Por la mañana, el titular de la dependencia, Omar García Harfuch, dijo que desconocía si existía una ficha roja contra el mandatario estatal con licencia.
6: Desconozco si la tiene por parte de la Fiscalía General de la República. Lo que tiene es la orden de detención en Estados Unidos.
5: Para 88.9 Noticias, René Ponce Hernández.
1: Bueno, recuerda que en nuestra página www.889noticias.mx encuentras más sobre este y otros temas de tu interés. En medio de divisiones dentro del partido y tras una maratónica sesión, la Cámara de Diputados aprobó que magistrados del Tribunal Electoral puedan reelegirse, y estamos hablando de divisiones en Morena. Isaac Castañeda.
7: Tras más de 15 horas de discusión en lo particular de la reforma judicial de última hora y con las bancadas de Morena y aliados divididas, en la Cámara de Diputados avalaron la reelección de los magistrados de la Sala Superior del Tribunal Electoral, propuesta en una reserva por el diputado morenista Sergio Gutiérrez Luna. Aunque la propuesta presidencial no contemplaba la reelección de los funcionarios electorales, ahora podrán estar en la boleta de la elección judicial del 4 de junio de 2028 y ser reelegidos por 6 años más. Una de las voces más críticas al interior de Morena fue la del diputado Alfonso Ramírez Cuellar.
8: Vamos a elegir hasta el 28 y lo que aquí nos proponen es que les demos otros 6 que duren 17 años, casi la mitad de lo que duró Porfirio Díaz en México.
7: 88.9 Noticias, Isaac Castañeda.
1: Bueno, vámonos a los deportes, Alex Cervantes.
9: ¿Qué tal, Iñaki, amigos? Muy buen día para todos. Johan Vázquez, jugador del Génova de la primera división del fútbol italiano, ya reportó a la concentración de la selección mexicana en el centro de alto rendimiento. Se espera que Raúl Jiménez y César el Chino Huerta se unan directamente a la concentración en Pasadena, California. Este miércoles se entrenó a doble sesión y este jueves el entrenamiento será por la mañana y por la tarde viajarán a los Estados Unidos. El sábado enfrentarán a Australia en el Rose Bowl. Por otra parte, Renata Zarazúa y su compañera, la polaca Katarzyna Peter, cayeron en la primera ronda de dobles en Roland Garros. Hasta aquí los deportes. Regresamos con más en 30 minutos.
1: Muchas gracias, Alex. Alex Villalbazo, Alex Cervantes, Iñaki Manero en Panorama Informativo en 88.9 Noticias. Información que sirve por iHeartRadio. Moni Villalobos te tiene todo el panorama del tráfico y el clima cada 15 minutos. Hola otra vez, Moni.
2: Hola Iñaki, gracias. Muy buenos días. Les comento que van a encontrar que la estación Zócalo Tenochtitlán de la línea 2 del metro continúa cerrada. Para dirigirte a la zona centro puedes usar como alternativas Pino Suárez y Allende línea 2, San Juan de Letrán línea 8 y Bellas Artes línea 2 y línea 8. En unos minutos más información.

0: 6:10, 88.9 Noticias, información que sirve por iHeartRadio, Alex Villalbazo, Alex Cervantes, Iñaki Manero, contigo hasta las 10 de la mañana, 5580-255-889 es WhatsApp para que nos platiques lo que quieras, mensajes de texto desde tu celular. ¿Qué nos dice el Servicio Meteorológico Nacional? Pues sí, lluvias, ya lo adelantábamos hace ratito con Alex Villalbazo, lluvias puntuales intensas. ¿En dónde? Bueno, es que está entrando también aire húmedo del Golfo de México y del Mar Caribe, y esto va a traer lluvias puntuales intensas en Yucatán, en Campeche, en Tabasco, en Chiapas, puntuales muy fuertes en Veracruz, en Oaxaca, en Quintana Roo también, y puntuales fuertes en Puebla y en Guerrero. Hay un frente frío que es fuera de temporada, por cierto, no estamos hechos un desastre con el tema del tiempo, sobre el noroeste del territorio nacional, en interacción con una circulación en la atmósfera en el suroeste de Estados Unidos y con corrientes de chorro polar. O sea, esto viene desde el polo norte de Canadá, Estados Unidos, llegando hasta nuestro país. Lluvias aisladas en zonas de Baja California, vientos de 40 a 60 kilómetros por hora, con tolvaneras en el norte de México también, aire húmedo del Océano Pacífico, Golfo de México. ¿Esto qué trae? Pues más lluvias. Pasado por agua en la República Mexicana, en Nuevo León, en Tamaulipas, San Luis Potosí, Hidalgo, Tlaxcala, Estado de México, Ciudad de México, Morelos, Michoacán, Jalisco y Colima. También lluvias aisladas en Coahuila, en Querétaro, en Guanajuato. También temperaturas calurosas a muy calurosas, porque el calor ese sí nos abandona tampoco, ¿eh? Baja un poquito la temperatura en las zonas donde llueve mucho, pero el calor sigue todavía con todo lo que da. Estamos en plena temporada en Coahuila, Querétaro y Guanajuato. Temperaturas en la tarde también calurosas a muy calurosas en la mayor parte del país, con la onda de calor en Sinaloa, en Nayarit, en Jalisco, en el centro sur y suroeste del estado, Colima, Michoacán, Morelos, Guerrero, Oaxaca, Chiapas, Campeche y Yucatán, es lo que nos dice el Servicio Meteorológico Nacional en su más reciente servicio. Iniciamos nuestro recorrido por la República Mexicana, el clima y la de 28 grados a esta hora, a las 7:12 allá en Quintana Roo. Carlos Mendieta, ¿cómo está, Charlie? Muy buenos días.
1: Muy buenos días, Iñaki, así es, 28 grados centígrados con un 90% de humedad en el ambiente. Te platico que, bueno, va a ser un día lluvioso. Realmente vamos a oscilar entre los 28 y 29 grados. Iñaki, no va a pasar el calor a más por la nubosidad que vamos a tener. Lluvia durante todo el día es lo que se pronostica, de ligeras a más fuertes, Iñaki.
0: La de 8, Carlos.
1: Pues la xenofobia que se está haciendo muy presente en Quintana Roo, no sé en otros estados cómo anden, pero mira, varias personas se dieron cita la tarde de ayer a las 7 de la noche en la Supermanzana 23, pues para apedrear la casa de una persona de origen cubano. ¿Por qué? Porque esta persona en redes sociales fue exhibida por que agredió a un vendedor ambulante, el cual su perro lo había mordido. O sea, el perro de este señor extranjero mordió a la persona, la persona lo confronta por el perro, se hacen de palabras, y bueno, de ahí se deriva que mucha gente en internet, al ser exhibido lo que pasó, se dé cita en la casa de esta persona el día de ayer para apedrearla y para confrontarlo. Pues fueron, mucha gente se acercó al lugar, apedrearon la casa de esta persona, nunca salió, al parecer ya no vive ahí afortunadamente para evitar una desgracia, pero bueno, también fue pronta la respuesta, imagínate, ni aquí tanto de la policía como del ejército, pues que monitorean este tipo de cosas en redes sociales, este tipo de citas. ¿Te acuerdas de aquel caso igual de xenofobia con el lor ruso loco, le llamaban
0: así? Sí, fue en su casa también, sí.
1: Algo así, Iñaki.
0: Sí, y como no estaba en su casa, este señor cubano, pues le apedrearon su casa y la vandalizaron. Se dice xenofobia. Este hombre parece que también tuvo este problema con el perro y el repartidor de comida, pero pues tampoco es como para ir y querer linchar a una persona, quien sea y de donde venga. Gracias, Carlos Mendieta, es de Cancún, Quintana Roo, 93.1 Mix, allá nos escuchas. Vamos a seguir con nuestro recorrido por la República Mexicana, el clima y la de 8. Alex Villalbazo, Alex Cervantes, Iñaki Manero y Panorama Informativo, 88.9 Noticias, información que sirve. Continuamos.
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0: primer traguito de café que nos tomamos con calor lluvia en la República Mexicana, los 45 grados, Sinaloa, Chihuahua, Nayarit, Michoacán, Guerrero, Oaxaca, Yucatán, pero las lluvias intensas estarán afectando también Yucatán, Campeche, Tabasco, Chiapas. Vámonos justo a Chiapas en el recorrido por la República Mexicana. Días complicados por las lluvias, Fer Cantón, 22 grados marca el termómetro esta mañana, Fer.
1: ¿Qué tal, Alex? Muy buenos días. Así es, son días complicados. En Chiapas habrá lluvias puntuales intensas y temperaturas de hasta 40 grados. En Tuxtla Gutiérrez, cielo medio nublado, con probabilidad de lluvia por la tarde y una temperatura máxima de 32 grados. Así es el clima en Chiapas.
0: La de 8, Fer.
1: Elementos de la Policía Federal Ministerial encontraron en las inmediaciones del periférico oriente de San Cristóbal de las Casas un tráiler estacionado abandonado con las luces encendidas y que al parecer en su interior contenían fertilizante robado. Ahí aseguraron 630 costales con un peso aproximado de 18 toneladas, 750 kilos de presunto fertilizante, y pues por eso iniciaron una carpeta de investigación para deslindar responsabilidades y saber la procedencia de este fertilizante. Así el panorama es de Chiapas.
0: Gracias, Fer Cantón, desde Tuxtla Gutiérrez, en Chiapas. 27 grados para el bello y devastado puerto de Acapulco. Adriana Covarrubias, vecina, buenos días.
2: ¿Qué tal, vecino? Buenos días. Buenos días, Alberto. La máxima será de 33 grados en Acapulco. Se tendrá cielo parcialmente nublado y también se tiene el pronóstico de lluvia ligera. La temperatura más alta de 38 a 40 grados en la región de la Tierra Caliente. También se tiene pronosticado lluvias en gran parte del estado.
0: La de 8, Adriana.
2: Te comento que alrededor de 400 elementos adscritos al Batallón de Protección al Turista de la Guardia Nacional se encuentran blindando las playas y la zona costera Miguel Alemán. El operativo de seguridad arrancó en la playa El Morro. El comandante del mando especial de la Guardia Nacional en Acapulco, José Manuel Aguilar, dijo que los elementos estarán distribuidos en 50 puestos establecidos. Señaló que los índices delictivos en Acapulco, principalmente en la zona turística, han disminuido y los 400 elementos a su mando se van a distribuir durante 3 turnos de lunes a viernes. Es el reporte.
0: A ver si entendí bien. Son 400 guardias nacionales que estarán cuidando las playas en Acapulco, Adriana.
2: Así es, todo lo que es la parte desde lo que es de Caleta hasta lo que es Barra Vieja.
0: Bien, gracias, Adriana Covarrubias, desde el bello y devastado puerto de Acapulco. 15 grados para Morelia, en Michoacán. Cristian Gutiérrez, hola, Cristian.
3: Alejandro, buenos días. Y para hoy la máxima en la capital michoacana será de 29 grados, hasta 41 grados tendremos en Guetabo. Ese será el clima para hoy en este estado de Michoacán.
0: La de 8, Cristian.
3: Luego de que en la noche del 25 de mayo pasado brotara un presunto géiser, esto en el Salitre, municipio de Ixtlán de los Herbores, acá en Michoacán, bueno, pues especialistas determinaron que más bien se trató de una manifestación hidrotermal activa en evolución, por lo que el área permanece bajo monitoreo constante. Es circulación de agua subterránea calentada por el calor interno de la Tierra, Alex. Allá en Ixtlán parecía que era un géiser. No, dicen los especialistas. Es el panorama en Michoacán.
0: Mira, porque la verdad es que se anunció así desde el lunes que se dio la noticia, la imagen impactante, Cristian.
3: Es correcto, la imagen impactante, inclusive murieron animales de corral, pero dicen los especialistas que no, que resultó ser solamente calor interno y agua subterránea calentada.
0: Bien, mira, allá en el Salitre, en Michoacán. Gracias, Cristian Gutiérrez, desde Morelia, Michoacán. 10 grados para Toluca, en el Estado de México. Sonia Vilchis, adelante, Sonia.
4: Gracias, Alejandro. Buenos días. Hoy Toluca tendrá un día mayormente soleado con una temperatura máxima de 22 grados y probabilidad de lluvia por la noche, Alejandro.
0: La de 8, Sonia.
4: Cuéntate que la Fiscalía General de Justicia del Estado de México informó que un total de 1.100 cajas y 5.000 piezas individuales de medicamento controlado vinculadas a un robo valuado en más de 200 millones de pesos fueron aseguradas tras la ejecución de 3 órdenes de cateo en la capital del país. El hallazgo principal se realizó en un inmueble habilitado como clínica de medicina de primer contacto en la colonia Portales Norte, esto en la alcaldía Benito Juárez. Pero hay que recordar que este operativo y aseguramiento derivan de un asalto ocurrido el pasado 10 de mayo en el municipio de Lerma, en el Estado de México. En dicho evento, un grupo armado sustrajo productos farmacéuticos y equipo tecnológico, además de privar de la libertad al conductor del vehículo de carga. A través del seguimiento de las cámaras del C5 de la entidad mexiquense, se identificó el traslado de los vehículos involucrados por la carretera México-Toluca en la zona de La Marquesa. Alejandro, así la información.
0: Entonces, dos noticias de ocho nos diste, Sonia. Una, sí, una, recuperar este medicamento, detener a parte de la banda, y la otra, sirvieron las cámaras del C5, mira, gracias a eso fue como les pudieron dar seguimiento. Dos en uno, Sonia, eso sí me gustó, gracias. Sonia Vilchis, desde Toluca, en el Estado de México. 14 grados para la Ciudad de México. René Ponce, adelante, René.
5: ¿Qué tal, Alejandro? Efectivamente, 14 grados, mañana agradable. Para la tarde se espera una temperatura máxima de entre 26 y 28 grados. Incluso se espera que no solo haya lluvia, sino que también pudiera granizar durante la tarde, Alejandro.
0: La de 8, René.
5: Pues el secretario de Seguridad Ciudadana, Pablo Vázquez, informa que en atención a una denuncia ciudadana por el asalto a una tienda departamental que se ubica en la avenida Jalisco, es la colonia Tacubaya, en Miguel Hidalgo, uniformados capitalinos detuvieron al final un adolescente de 16 años y a tres mujeres presuntas responsables de este ilícito. Se detalla que tras un seguimiento virtual al vehículo en el que huyeron los ladrones, estos sujetos fueron ubicados en la avenida Observatorio, esto ya en la alcaldía Álvaro Obregón, donde ingresaron a un local de venta de alimentos. En este sitio, policías detuvieron a las cuatro personas y recuperaron 56 celulares, 11 relojes y varias piezas de joyería, así como el vehículo en el que escaparon los ladrones. Es el panorama.
0: Ah, dijo René, yo no me quedo atrás, yo también doy 2 de 8, porque igual, ¿cómo los agarran? ¿Sirvieron las cámaras? No, hombre, ahora andamos, 6:25.
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0: 6:30, programa informativo 88.9, información que sirve. Yo soy Alejandro Villalbazo, en X, en TikTok, arroba Villalbazo 13. Los mensajitos son en el WhatsApp 5582558890. Saludo especial a ustedes que se están despertando con nosotros, 6:30 de la mañana. Imagino que qué chulada de amanecer, ¿no? Que estás en tu camita, bien dormido, de pronto suena tu alarma. Quieres aventar el teléfono hasta lo más lejos que tengas de tu casa, pero en eso escuchas nuestra dulce y tierna voz y dices, no, yo aquí me quedo.
1: No, pues qué elogio a nosotros, ¿no?
0: De acuerdo. Y entonces ya te aligeras la vida, dices, ¿qué viene hoy? ¿No? Ya te pones de pie y vamos a darle.
1: Algo estamos haciendo bien.
0: Algo bueno. Oigan, les comentamos, por cierto, algo de bueno para hoy. Digo, de nuestra parte para ustedes, de información, sí. Es que va a llover todo el día. Ya sé que no es muy buena noticia, pero va a llover todo el día, ¿qué les digo? Por ahí de las 10 de la mañana, aunque te va a vacilar el día, te va a destantear el día, porque te vas a asomar y a lo mejor ves hasta que se asoma el solecito, pero no, dice el meteorológico, por ahí de las 10 de la mañana, lluvia, incluso en la tarde se esperan granizadas para el Valle de México. Así es que muy buenos días para todos ustedes que a lo largo y ancho del país se están despertando 6:30 de la mañana con nuestra dulce y tierna voz. En el recorrido por la República Mexicana, en Querétaro, Karina Buitrón, 14 grados por allá. Karina, buenos días.
2: ¿Cómo estás, Alejandro? Muy buenos días. Así es, tenemos una mínima de 14 grados y se espera una máxima de 28. Y te platico que a partir del mediodía se esperan algunas precipitaciones.
0: 28, Karina.
2: El secretario de Gobierno, Eric Gudiño Torres, informó que se emitió la primera sanción en contra del notario número 20. Se trata de una suspensión por 2 meses. Refirió que recibieron diversas quejas de manera reiterada por la falta de entrega de escrituras. Sin embargo, luego de activar diversos protocolos para dialogar con él, no se llegó a una determinación. De ahí la medida. Por eso, este tendrá este tiempo para regularizarse o, de lo contrario, corre el riesgo de ser amonestado o incluso que se le retire la notaría. Así el panorama desde Querétaro.
0: No, y la verdad es que para llegar a ser notario es un broncón, ¿no? Entonces, imagínate, pues no estás entregando los documentos a tiempo, pues y eso es una falta administrativa o profesional que es motivo de suspensión. El retraso grave, es decir, incumplimiento o retraso injustificado en la inscripción de escrituras o documentos en los registros públicos. ¿Esto qué es un retraso grave? Más de 6 meses. También actos ilegales, autorizar, por ejemplo, contratos o actos jurídicos que resulten ser ilegales o nulos, o irregularidades documentales. Esto significa expedición de copias o testimonios que no coincidan fielmente con el documento original en el protocolo. Inmoralidad, conducta profesional o privada notoriamente inmoral que afecte la fe pública, también privada, no solamente en lo profesional. Son, entre otras, faltas administrativas y profesionales que provocan que un notario pueda perder su notaría. Gracias, Karina Buitrón, desde Querétaro. 16 grados en Celaya, en Guanajuato. Claudia Padilla, Clau. Hace un rato que no hablábamos, Clau.
3: Sí, ya un ratito. Ale, buenos días a todos. Fíjate que te platico rapidísimo que la temperatura máxima será de 30 grados, mientras que la mínima de 16, con un cielo parcialmente nublado, a eso de las 2 de la tarde y con pocas probabilidades de lluvia, Alejandro.
0: ¿Y la de 8, Clau?
3: Fíjate que en Juventino Rosas, un fuerte incendio en la comunidad de San José de las Pilas reveló un centro de acopio y almacenamiento irregular de hidrocarburo, y es que el incidente inició con el reporte de un camión en llamas, lo que llevó a las autoridades a la zona para controlar el fuego. Al inspeccionar el vehículo, bueno, los agentes descubrieron una cisterna de 20 mil litros oculta en la unidad. Dentro del inmueble donde se encontraba el transporte también se halló más bien otra cisterna de 30 mil litros y 10 contenedores presumiblemente usados para el manejo ilegal de combustible. Y esto, pues, originó un intenso fuego que impidió a las autoridades cuantificar la cantidad total de hidrocarburo perdido o almacenado en el lugar. Hasta aquí mi reporte, Alejandro, y un gusto saludar.
0: Igualmente, Claudia, nada más recuérdame, a ver, dijiste, estamos hablando de huachicol allá en Juventino Rosas, en Guanajuato, Clau.
3: Ya ves que casi no se da, Alejandro. Otra vez, Juventino Rosas. Es una zona donde generalmente encuentran hidrocarburo, al igual que Villagrán, Cortázar, Celaya y Salvatierra.
0: Me sorprendiste porque como... ¿Te acuerdas que ya se había acabado en este país el huachicol? Dije, ay, güey, Claudia, ¿de dónde habrá sacado una toma clandestina allí en Guanajuato? ¿Quién sabe de dónde la habrá sacado? Pero bueno, qué bueno que la encontraste, Clau.
3: Qué bueno, sí, ya me di la tarea de yo buscar el huachicol sola.
0: Gracias, un fuerte abrazo, Claudia Padilla.
3: Un abrazo.
0: Desde Celaya, allá en Guanajuato. Y cerramos en Monterrey, Nuevo León, Jorge Maldonado, 22 grados. Jorge, buenos días.
4: Buenos días, Alejandro, con un cielo completamente despejado y una temperatura máxima para el día de hoy de 31 grados centígrados.
0: ¿Y la de 8, Jorge?
4: Alejandro, una persona que se desplazaba por la carretera 57 detiene su marcha a la altura del kilómetro 51 ya en terrenos del municipio de Doctor Arroyo, Nuevo León. Ahí donde se para, Alejandro, encuentra un montón de ropa tirada y al tratar de hacerla a un lado, vaya susto y vaya sorpresa, Alejandro. Entre las cobijas y estas prendas de vestir, encontraron los restos humanos de tres personas. De inmediato da aviso a las autoridades, llegan a verificar y efectivamente se trataba de los cuerpos de tres personas totalmente desplazados. El área es acordonada y ya las autoridades de la Fiscalía General del Estado están investigando este macabro hallazgo allá en Doctor Arroyo, Nuevo León, Alejandro.
0: Gracias, Jorge Maldonado, desde Monterrey, Nuevo León. Así el recorrido por la República Mexicana, el clima, la de 8. Son las 6:36, tráfico y clima cada 15 minutos. Mónica Villalobos.
5: Alejandro, gracias. Les comento que las estaciones San Antonio Abad, Portales y Nativitas de la línea 2 del metro permanecen cerradas hasta nuevo aviso debido a trabajos de rehabilitación. En unos minutos, más información.
1: Muchas gracias. Gracias, Moni. Vámonos con el panorama. Autoridades lograron recuperar medicamento controlado que había sido robado. René Ponce.
6: El Gabinete de Seguridad Federal informa que en coordinación con policías de la Secretaría de Seguridad Ciudadana Capitalina y de la Secretaría de Seguridad del Estado de México, ejecutaron tres órdenes de cateo en diferentes inmuebles ubicados en la Ciudad de México donde se almacenaba medicamento controlado robado. Destacar que el 10 de mayo pasado la Fiscalía Mexiquense inició una carpeta de investigación luego de que sujetos armados ingresaron a una bodega en Lerma y robaron medicamento controlado con un valor superior a 200 millones de pesos. Tras un seguimiento virtual se catearon inmuebles en las alcaldías Venustiano Carranza, Azcapotzalco y Benito Juárez. Con estas acciones fueron aseguradas 1,100 cajas con medicamento, así como 5,000 piezas individuales, todas de uso controlado. Para 88.9 Noticias, René Ponce Hernández.
1: Bueno, y en Ciudad de México quedaron prohibidos los narcocorridos. Joana Flores.
7: El Congreso de la Ciudad de México aprobó reformas a la ley para la celebración de espectáculos públicos con el fin de dejar claro que en la capital están prohibidos los narcocorridos.
8: Los espectáculos públicos deben de ser espacios de convivencia, pero también espacios seguros. Con esta reforma buscamos establecer con mayor claridad la obligación de las personas organizadoras de prevenir conductas que fomenten violencia.
7: Así lo dijo Leticia Haro, diputada local de Morena. Con estas reformas queda prohibido tolerar la violencia, la discriminación, los discursos de odio, las conductas que tiendan a alentar, favorecer o tolerar la prostitución o drogadicción, cualquier tipo de apología del delito y en general aquellas que pudieran constituir una infracción o delito. Para 88.9 Noticias, Joana Flores.
1: Pues adiós las canciones de José Alfredo Jiménez también. Bueno, si en eso estamos. En Jalisco fue detectado el primer caso en seres humanos de gusano barrenador. Martín Beltrán.
9: El secretario de Salud, Héctor Raúl Pérez, confirmó el primer caso de gusano barrenador en una persona en la entidad, un hombre de 47 años, originario del municipio de Piguamo.
10: Es que haya sido de un bovino. ¿Qué síntomas presenta? Una herida en la pierna izquierda que de origen no fue causada por el gusano barrenador. La tenía el paciente por motivo de la diabetes y la herida fue la que secundariamente tuvo la infestación.
9: Dijo que ya se implementó un cerco sanitario en la zona y hasta aseguró que el paciente fue atendido oportunamente, por lo que actualmente se encuentra libre de larvas y estable de salud. Para Panorama Informativo desde Jalisco, Martín Beltrán.
1: Perder el grado de inversión de México sería una situación muy complicada para muchas familias. María Inés Camacho.
11: Luego de que a México le han bajado su calificación crediticia, el presidente de la Asociación de Bancos de México, Emilio Romano, advirtió que se tiene que trabajar para no perder el grado de inversión, ya que esto afectaría a los que menos tienen.
12: Claramente México no está dentro de nuestros planes por mucho perder el grado de inversión. A los que ya tienen más de 20 años en su práctica profesional, tal vez les tocó cuando México no era grado de inversión y saben que el no ser grado de inversión es una situación muy regresiva para el país porque encarece precisamente el crédito a los que más lo necesitan. Las grandes empresas globales probablemente se pueden seguir financiando en los mercados globales de deuda, tienen otras fuentes de financiamiento, pero el encarecimiento llega directamente a los fondeos locales, hipotecarios y de otro tipo de créditos que van más al consumo, por supuesto.
11: 88.9 Noticias, María Inés Camacho Romero.
1: 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Vámonos a los deportes, Alex Cervantes.
13: Muchas gracias, Iñaki. A 13 días del inicio de la justa futbolera, se pusieron a la venta la última fase de boletos. La disponibilidad será en orden de llegada hasta agotar existencias en la página oficial de la FIFA.com/tickets. El fiscal de Nueva York citó a la FIFA para explicar los precios de los boletos. La investigación busca esclarecer posibles irregularidades en la venta y el costo de las entradas. La selección brasileña ya está concentrada en Río de Janeiro. Neymar no participó por un golpe en la pantorrilla derecha. La figura de la selección española, Lamine Yamal, volvió a entrenar con balón tras varias semanas sin actividad por estar lesionado. El presidente de los Estados Unidos, Donald Trump, tiene previsto asistir a un partido de las finales del básquetbol de la NBA en el Madison Square Garden en Nueva York, esto el próximo mes. Hasta aquí la información deportiva.
1: Muchas gracias, Alex. Alex Villalbazo, Alex Cervantes, Iñaki Manero en Panorama Informativo en 88.9 Noticias. 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Moni Villalobos con el tráfico, el clima. Cada 15 minutos cae de nuevo Moni.
14: Hola Iñaki, gracias. Les recuerdo que se implementan carriles reversibles en Doctor Río de la Loza y su continuación Fray Servando Teresa de Mier de Topacio a Doctor Vértiz, así como en Circuito Interior de la Raza Leibnitz y de Alfonso Reyes a Benjamín Franklin hasta las 9 de la mañana. En unos minutos más información.
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1: Vámonos, Alex, y si me permiten, la trivia de ayer es muy curioso cómo efectivamente en los cuentos de hadas encontramos referencias a ciertos desórdenes mentales, como por ejemplo, o costumbres que había en el pasado. Ya platicábamos del tema de La Bella y la Bestia, ¿no? Que era una forma de instruir a las muchachas casaderas de que su futuro probablemente, ¿no?, por arreglos económicos, iba a ser con un vejete de 50, 60 años, aunque ellas no quisieran. Cosas que se siguen dando todavía en el siglo XXI. Y síndromes, decíamos también trastornos, como en el caso del síndrome de Peter Pan, que es la gente que no quiere crecer, la gente que quiere seguir teniendo 15 años toda su vida, o el síndrome de Wendy, de gente que quiere seguir cuidando personas como si fueran niños, adultos como si fueran niños. Hay uno que tiene que ver con algo muy, muy importante dentro de nuestro desarrollo, dentro de nuestra vida, dentro de nuestra salud, y al cual no le prestamos mucha atención. ¿Cuál es este? Pues el síndrome de la Bella Durmiente. El síndrome de la Bella Durmiente tiene que ver con un desorden en el cual todavía no se establece muy bien el origen, está desde luego en el cerebro humano, pero es gente que duerme, a lo mejor en algún momento de su vida empieza a dormir 20 horas al día, y se despierta irritable, tiene algunos comportamientos erráticos, también incluso hasta a nivel sexual, come demasiado. Es algo que a lo mejor se va corrigiendo porque inicia o puede iniciar en la etapa joven, en la adolescencia, y como adulto joven, ya después empieza a desaparecer con un buen pronóstico. No tiene un tratamiento adecuado, pero se le pone el síndrome de la bella durmiente, por supuesto, por obvias razones. Es la respuesta de la trivia de ayer y la trivia de hoy. La trivia de hoy, de frases, de palabras, de expresiones que decimos en el día a día. Esta tiene que ver con una ciencia que ya está probado, que es una pseudociencia, una teoría pseudocientífica que intentaba decirnos algo relacionado con la mente humana. Y de ahí aparece una expresión muy, muy coloquial. En una hora, pistas para esta trivia. 6:45, seguimos contigo.
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2: Intentan pues evitar ser sancionados porque iban conduciendo en estado de ebriedad y pues terminan afectando también a lo que es el mobiliario urbano, y pues todo indica que prefieren darse a la fuga que enfrentar la responsabilidad. Alejandro, quién sabe qué pues pudiera haber relacionado con este automóvil o con la persona que iba conduciendo.
3: Bien, bueno, pues ahí está lo que pasó en la madrugada. Esta madrugada lluviosa, pasada por agua, el pavimento está mojado, hay que manejar con cuidado, con precaución, hay que tener la prudencia, guardar distancia. ¿Qué más, René? Incluso para la gente que utiliza transporte público, también caminar con mucho cuidado porque vienen resbalones, porque con la prisa luego le queremos apretar el paso, correr un poco, te puedes dar un patinón, puedes caerte, puedes lastimarte.
4: Te puedes caer en una coladera abierta.
3: No solamente es para el automovilista o para el chofer del transporte público, pues creo que también es para nosotros como peatones, ¿no? Tomar las cosas con un poquito de mayor precaución, sí, porque eso siempre te va a ayudar a evitar un problema, ¿no? Evitarte un problema, de una torcedura, el tobillo, una rodilla, que te lastimes.
4: O algo peor,
3: ¿no? Tibia, peroné, o algo peor, ¿no?
4: Uno sale de casa esperando que no lo asalten o que no lo atropellen, uh-huh, o que no choque, pero a lo mejor sales corriendo, te resbalas, te pegas en la cabeza y se acabó, bye, ¿no?
3: Sí. Entonces,
4: perdón, no quiero ser catastrofista, pero siempre hay que considerarlo cuando llovió. O sea, la lluvia puede ser peligrosa en muchos sentidos.
3: Sí, ocurre. Esto que acabas de decir, ¿no? Efectivamente. Ay, ¿cómo crees? Yo sí sé caminar. No es que no sepas caminar, es que cualquier cosa puede pasar. Y sí, efectivamente, no se trata de tirarse al drama, pero sí ocurre. Y le ha ocurrido a mucha gente que sale, camina, ¿no? El destino, ¿no? Sí. Y vámonos.
4: Prisa.
3: Y vámonos, entonces sí, a tomarlo con calma. En todos los sentidos, cuando son este tipo de mañanas lluviosas, y que además la advertencia es, ¿y qué crees que así va a seguir, ¿no?
4: Uh-huh.
3: ¿Y qué crees que va a seguir lloviendo todo el día, que incluso puede granizar, ¿no? Entonces hay que tomar las cosas con la precaución y con el aviso, ¿no? Dado. La precaución porque ya está así el pavimento, el aviso dado es porque va a seguir lloviendo. ¿Algún otro consejito, René?
2: Pues nada más, Alejandro, ahí lo decías bien, conducir con precaución, noche y madrugada pasada por agua, y estos accidentes que reportábamos, tanto de este camión repartidor de agua como el de la patrulla, y finalmente este automóvil pequeño, este Ford Ka, que termina estrellándose y que huyen sus tripulantes, todos involucran que primero patinan y después terminan estrellándose, pues ya sin control, contra árboles o contra luminarias, incluso también contra anuncios de vialidad, Alejandro.
3: Bien, bueno, pues ahí está entonces, para tomarlo en cuenta. Por ejemplo, hoy donde se vive la emergencia en el país con el tema de las lluvias y las inundaciones, en Tuxtla Gutiérrez, en la capital de Chiapas, el río Sabinal alcanzó 80% de su capacidad en la madrugada, se ha activado alerta por parte de Protección Civil, se está atendiendo a la gente, sobre todo en la zona sur de Tuxtla Gutiérrez, coches que han quedado atrapados bajo la inundación en distintos puntos de la capital, a la gente la han rescatado. Cada quien creo que tiene en la memoria una de estas imágenes de personas rescatadas de vehículos en la inundación, o de aquellos que terminan subiéndose al toldo del coche para ahí ponerse a salvo hasta ser ayudados por los bomberos o por la gente de Protección Civil. Pues esas escenas se han visto en Tuxtla Gutiérrez, en la capital de Chiapas. Se han caído árboles, se han caído espectaculares, casas y negocios inundados, se cuentan por decenas ya las viviendas afectadas, también los negocios en donde se ha perdido todo. Eso está ocurriendo esta mañana en Tuxtla Gutiérrez, en la capital de Chiapas. No estamos hablando de ningún lugar alejado, estamos hablando de la capital chiapaneca, y seguirá lloviendo, ¿eh? Seguirá lloviendo jueves

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1: 7:00, Panorama Informativo 88.9, información que sirve. Yo soy Alejandro Villalbazo en X, en TikTok, @Villalbazo13. Es jueves 28 de mayo, Iñaki Manero. ¿Cómo estás, Iñaki?
5: ¿Cómo estás, Alex Villalbazo, Alex Cervantes, amigos de la República Mexicana y de todas partes por IG Radio? Gracias por seguir en Panorama.
1: Los mensajitos son en el WhatsApp 5580-255-8888-9. Mensajitos de cumpleaños, Julio, felicitando a Matías Colín por sus 12 añitos. El mensaje para ti, Matías, es de Alejandra y de Julio. Mati está feliz además porque ganó el Cruz Azul. Mati, eres un niño muy inteligente, campeón, ¿no? Campeón. Campeón del fútbol mexicano. La décima, Mati. Muy bien. Felicidades. Y vendrá, vendrán 6 meses de que todo el mundo te tiene que decir campeón. ¿Sí? Pues si somos campeones del fútbol mexicano.
5: Se te apagó la luz,
1: sí, sí. Pero somos campeones.
5: Y te desconecto.
1: Nos tienen que decir campeones.
5: Bueno, son campeones. Bueno, sí. No es inobjetable.
1: Ok. Bueno, pues ahí estamos. Pero
5: gócenla.
1: Raimundo Rosales, felicitando a su hija Yomara. Cumple 12 añitos. También 12 añitos, Yomara. Niña noble que ha sido siempre, que así siga. El mensaje para ti, Yomar, es de parte de tus papás. Pablo Alberto, autofelicitación. Pablo Alberto cumple 55. Dos manitas cumple Pablo Alberto. Y Otón Santiago llega a los 50. Dice, costó trabajo, pero llegamos. Cuéntanos, ¿por qué el trabajo, Otón? Pues, llegamos, 50, está bien, medio siglo.
5: ¿Por qué no? No, y lo que falta.
1: Agradeciendo, dice, por estos primeros años, dice, agradeciendo a la vida. Otón nos escucha desde la alcaldía Tlalpan. Gracias, Otón, por estar ahí. Y felicidades a todos los que hoy están celebrando algo. Son las 7 con 3, tráfico, clima cada 15 minutos. Mónica Villalobos.
6: Alejandro, gracias. Les comento que van a encontrar que hay obras de mantenimiento en carriles laterales de Periférico, pasando la Fuente de Petróleos con dirección a Palmas. En unos minutos, más información.
5: Gracias, Moni. Vámonos con el panorama. Integrantes de la Coordinadora Nacional de Trabajadores de la Educación abandonaron la mesa de negociación con la Secretaría de Gobernación tras enterarse del ataque armado contra maestros que mantenían un bloqueo en San Pablo, Villa de Mitla, Oaxaca. Este hecho dejó 15 maestros lesionados y provocó nuevas movilizaciones y bloqueos sobre Paseo de la Reforma aquí en Ciudad de México. En más del panorama nacional, tras las agresiones, el alcalde morenista Esaú López anunció que va a solicitar licencia indefinida al cargo para permitir el desarrollo de las investigaciones. Un total de 22 presuntos integrantes del cártel Jalisco Nueva Generación fueron detenidos y vinculados a proceso en Silao, Guanajuato, entre ellos César Arturo, alias El Tiki, señalado como líder de la célula criminal y buscado por varios homicidios. Durante el operativo también fueron aseguradas armas, droga, dinero, equipo táctico. Tras una discusión de más de 15 horas y en medio de divisiones dentro de Morena, la Cámara de Diputados aprobó aplazar hasta junio de 2028 las elecciones del Poder Judicial y avaló que magistrados de la Sala Superior del Tribunal Electoral puedan buscar la reelección, medida que generó críticas incluso entre legisladores oficialistas por considerar que contradice la Constitución. Desde el Partido Acción Nacional, táctico. Tras una discusión de más de 15 horas y en medio de divisiones dentro de Morena, la Cámara de Diputados aprobó aplazar hasta junio de 2028 las elecciones del Poder Judicial y avaló que magistrados de la Sala Superior del Tribunal Electoral puedan buscar la reelección, medida que generó críticas incluso entre legisladores oficialistas por considerar que contradice la Constitución. Desde el Partido Acción Nacional acusan de una persecución política contra la gobernadora de Chihuahua, contra Maru Campos. Isaac Castañeda.
7: Luego de la comparecencia de la gobernadora de Chihuahua, Maru Campos, en la sede de la Fiscalía General de la República, la dirigencia nacional del PAN arropó a la mandataria estatal y acusó una persecución política. En conferencia, el líder de Acción Nacional, Jorge Romero, también mostró públicamente su respaldo a la gobernadora de Chihuahua, en un caso que aseguró trasciende a su partido.
8: Pero lo que hoy yo quiero también decir es que más allá de lo jurídico, venimos a denunciar políticamente la persecución de la cual está siendo objeto Maru Campos por la 4T. Así. Para dejarlo clarito, ¿por qué? Porque vivimos en un país en donde ya no puedes pensar diferente.
7: 88.9 Noticias, Isaac Castañeda.
5: Con temas clave como acero, aluminio y sector automotriz sobre la mesa, arrancaron las negociaciones para la revisión del Tratado de Libre Comercio. María Inés Camacho.
9: Este miércoles iniciaron las negociaciones formales entre funcionarios mexicanos y de Estados Unidos para revisar el acuerdo comercial T-MEC, informó el secretario de Economía Marcelo Ebrard, quien detalló que el encuentro se lleva a cabo en la Secretaría de Economía, a donde asiste la delegación estadounidense encabezada por Jeffrey Gottman, representante comercial adjunto del vecino país del norte, a quien ya le han planteado los temas relevantes en este encuentro.
10: Sector automotriz, sector acero y aluminio, que para nosotros es una gran provocación. Sector de dispositivos médicos, esto es manufactura avanzada. México, como saben, tiene una presencia muy importante en ello. Avances en materia laboral, tema de minerales críticos. Lo que pasa ahora es que es la primera conversación formal. O dicho de otro modo, ya estamos en la revisión prácticamente.
9: 88.9 Noticias, María Inés Camacho Romero.
5: Vámonos al panorama internacional. Secretario de la Defensa de los Estados Unidos, Pete Hegseth, aseguró que su país va a la guerra contra los cárteles como parte de una nueva estrategia de seguridad impulsada por el presidente Trump, denominada Escudo de las Américas, una alianza militar multinacional creada para combatir el narcotráfico y en la que participan varios países de América Latina, aunque México no forma parte de ella. El presidente de Brasil, Luis Inácio Lula da Silva, anunció un acuerdo multimillonario con México para que Petrobras opere en el Golfo de México, mientras la petrolera brasileña también informó inversiones por más de 560 millones de dólares en la región amazónica para ampliar la producción de petróleo y gas natural. Esto ya para otros momentos, para otras épocas, para hasta el año 2030. Y al menos 16 niñas murieron y otras 74 resultaron hospitalizadas tras el incendio registrado durante la madrugada en el internado de la Academia Femenina Utumishi, en el condado de Nakuru, Kenia, donde autoridades, bomberos y equipos de emergencia continúan las labores de atención e investigación para determinar las causas de este siniestro. Vámonos a los deportes. Alex Cervantes.
11: Gracias, Iñaki. La Liga MX dio a conocer el balance del torneo de clausura 2026. Se reportó una audiencia acumulada de 81 millones en México y Estados Unidos. La final de vuelta entre Pumas y Cruz Azul registró 10.24 millones de espectadores y se ubicó como la sexta final más vista en la historia de torneos cortos. El torneo registró 3.9 millones de aficionados en los estadios, con un promedio de 23.417 espectadores por partido. En México, el rating promedio por jornada fue de 11.40 millones de televidentes. En información de la Fórmula 1, Colton Herta, piloto estadounidense, tomaría el lugar de Valtteri Bottas en Cadillac tras el Gran Premio de Mónaco. El finlandés no ha rendido lo que esperaban. Hasta aquí los deportes.
5: Muchas gracias, Alex. Alex Villalbazo, Alex Cervantes, Iñaki Manero, en Panorama Informativo en 88.9 Noticias. Información que sirve por iHeartRadio. Moni Villalobos, tráfico y clima cada 15 minutos. Platícanos, Moni.
6: Iñaki, gracias. Hay obras de reencarpetamiento sobre la autopista México-Querétaro, a la altura del kilómetro 32, Colonia Industrial Lechería, con dirección a Tepoztlán. Esto está complicando el avance. En unos minutos, más información.

0: 7:10, panorama informativo 88.9, información que sirve. Yo soy Alejandro Villalbazo, en X, en TikTok, arroba Villalbazo 13. Los mensajitos en el WhatsApp 5580-255-889. Les tengo una mala y una peor.
1: Qué caray.
0: ¿Cuál quieren primero?
1: No, pues este.
0: Pues la, pues la mala.
1: La mala, pues ni modo, okay. Pues vamos de uno al otro.
0: ¿Sí? La mala. El peso fortachón.
1: Ajá.
0: Lleva 2 días en picada.
1: Ups. Uh-huh. ¿Ya ni tan fortachón?
0: No, ya ni tan fortachón.
1: Bueno.
0: El peso fortachón anda por ahí rondando los 17.33, hablamos promedio.
1: Ajá.
0: Y es porque la peor está golpeando a ese peso fortachón que se está devaluando.
1: Ajá. Uh-huh.
0: Resulta que el Banco de México dio a conocer su reporte trimestral y México hizo un recorte de sus pronósticos de crecimiento para el 2026. Y lo ajustó de 1.6 a 1.1. Y ese recorte que hizo al pronóstico de crecimiento es el que le dio una cachetada al peso en su actividad frente al dólar. Vamos a escuchar a Victoria Rodríguez, gobernadora del Banco Central.
2: Respecto de la actividad económica para este año, revisamos la proyección puntual del crecimiento del PIB de 1.6% a 1.1%, con un intervalo de crecimiento esperado de entre 0.5 y 1.7%. Este ajuste resulta principalmente de un desempeño de la actividad económica en el primer trimestre considerablemente más débil de lo anticipado. Sin embargo, esperamos que a partir del segundo trimestre la economía retome una senda de crecimiento.
0: Y esto contrasta, Banco de México, en esta proyección de crecimiento, contrasta con lo que Hacienda está leyendo en el camino, porque Hacienda dice, no, hombre, el crecimiento estará en 2.3, y la verdad ya de 2.3 a 1.1 hay una distancia enorme, totalmente enorme, ¿no? Les decía, factores que están provocando que se dé este ajuste por parte del Banco de México a la proyección del crecimiento para este 2026, entre otros, la próxima conversación que se debe de tener entre México, Estados Unidos y Canadá para renegociar el famoso T-MEC. Ese es uno de los puntos que está provocando nerviosismo en México. Otro, menos inversión, y al haber menos inversión hay menos creación de empleo. Otro, la inflación. Son tres puntos fundamentales que están provocando que esté nervioso el peso, que se esté devaluando, que la proyección económica se esté ajustando a la baja, porque pues en la crítica tendrían que decir, o en la autocrítica tendrían que decir, pues cómo vamos a estar creciendo al 1.1, y eso, espérenme, es la proyección, ya la realidad, quién sabe.
1: No, pero al rato desde el oficialismo lo van a empezar a negar, vas a ver.
0: Es el Banco de México.
1: El Banco de México, pues entre ellos se contradicen.
0: Es el Banco de México el que está haciendo este ajuste.
1: ¿Eh?
0: Y de hecho con el tema del empleo, se habla de que no pasará la creación de empleo de los 460,000.
2: Respecto de nuestras previsiones para el número de puestos afiliados al IMSS, anticipamos un crecimiento de entre 260 y 460 mil plazas laborables en 2026. Estas previsiones son las mismas que en el informe previo, toda vez que las cifras observadas recientemente para el número de puestos de trabajo afiliados al IMSS han estado alineadas con lo previsto.
0: Y la inflación, les decía que es otro factor. También parece que la proyección del Banco de México es superior a la pensada, porque está pasando a 4.1 y la inversión que no está llegando. Todos esos ingredientes están provocando que el peso se esté devaluando. Son las 7:15.

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3: Está en juego por otro concepto fundamental de la economía, que para México es comer o no comer, las remesas. Eso que nos encanta presumir, que nos debería de dar vergüenza, pues es que no, los ingresos por remesas en México, sí, pues es que es la lana que envían quienes se tuvieron que ir expulsados de su país porque no encontraron una oportunidad. Ya no encontraron una oportunidad, pues, ¿qué crees? Que me voy.
4: Las corre el mismo país, ¿no?
3: El mismo sistema.
4: El mismo sistema de pobreza y de falta de oportunidad.
3: Pueblos fantasma.
4: La violencia.
3: Entonces, ahí está la gente, ¿no? Y ahora, pues, si las remesas no entran como están entrando, como estaban entrando por políticas migratorias de Estados Unidos, nos estamos tronando los dedos. Pepe Toño Morales, buenos días, Pepe Toño.
5: Habría que considerar precisamente que reciente el presidente de los Estados Unidos, Donald Trump, endureció justamente las medidas para el envío de recursos económicos. Buenos días, Alex y Jackie. Qué gusto estar con ustedes. Fíjate que para la doctora Margarita Núñez Echaín, ella es coordinadora del programa de asuntos migratorios de la Universidad Iberoamericana, estas nuevas medidas afectan precisamente a los dos países. Vamos a escuchar.
6: O sea, creo que el efecto más inmediato es que se disminuye el envío de remesas. Esta disminución que vemos ya desde el año pasado está directamente relacionada con el hecho de que las personas migrantes mexicanas en Estados Unidos sin documentos empezaron a restringir, digamos, su trabajo, empezaron a dejar de trabajar ciertos días, en ciertas jornadas, en ciertos espacios, etcétera, por el miedo a ser detenidas y deportadas.
5: Con la decisión de Donald Trump, se exige a los bancos que estén atentos a indicios de delito al considerar que existen riesgos en cuanto al uso de algo que se llama tarjeta de identificación consular extranjera, y por eso los mexicanos van menos también a los bancos.
6: También su acceso a acercarse a los bancos, a las casas de bolsa, de transferencias, etcétera. Eso ya viene ocurriendo, y ahora con estas medidas que se implementan en la banca de Estados Unidos, pues seguramente habrá un impacto directo de nuevo en que se restrinja aún más el envío de remesas por parte de mexicanas y mexicanos que no tienen documentos.
5: Oye, y desde el año pasado, Alex, ya se empezaba a sentir el impacto de estas medidas, ¿no?
3: Sí, Pepe Toño, en 12 años hubo ingresos constantes y crecientes de remesas. Decíamos, lo que estaba llegando a México era hasta presumido, pero 2025, por primera vez se registró una disminución importante del 4.5%, Pepe Toño.
5: Efectivamente, y este endurecimiento está llevando, dijo la especialista, a un fenómeno que podría llamarse informalidad financiera.
6: Eso va a obligar a la informalidad, digamos, financiera, bancaria y tal, recurren a la informalidad y, pues, probablemente a quienes desde la informalidad y redes criminales pueden, ¿no?, gestionar el envío de recursos. Redes del crimen organizado, prestamistas, pues, están en el margen de la legalidad, puedan, ¿no?, abusar de esas necesidades.
5: Bueno, con la orden ejecutiva se dificulta también el uso de algo que se conoce como el número de identificación personal del contribuyente, con el que las personas con estatus irregular pagan impuestos. Cuando se buscaba imponer un 3% de pago de impuestos a las remesas, fueron los banqueros, y no el gobierno mexicano, los banqueros de ese país, los que presionaron para que quedara en 1%. Vamos a escuchar.
6: Después de un cabildeo muy intenso de los bancos en Estados Unidos que le dijeron al gobierno de Trump, bájale 5 rayitas el porcentaje del 1% de los impuestos a las remesas, fue un cabildeo de los bancos en Estados Unidos con el Congreso de Estados Unidos.
5: La reducción de las remesas en México, lo que tú comentabas efectivamente, Alex, afecta precisamente a los más pobres.
6: Y los niños dejen de estudiar porque no les alcanza para pagar útiles escolares para mantenerse en la escuela o para pagar el transporte para ir a su escuela, etcétera. Pobreza, digamos, alimentaria, ¿no? Que los hogares tengan que reducir gastos en alimentos y también en términos de acceso a la salud. Muchas veces esos ingresos son para, pues, pagar tratamientos médicos, etcétera.
5: Es por ello, Alex Iñaki, amigos del auditorio, que desde su punto de vista lo que está en riesgo es la forma de vida de millones de familias que dependen de las remesas para cubrir sus necesidades básicas. Estoy contigo, Alex.
3: Oye, Pepe Toño, y el escenario no es a mejor, ¿no?
5: No, porque precisamente por estas medidas se está viendo una reducción precisamente en las personas que están en la calle. Tienen miedo a los operativos del ICE, Alex. Eso por una parte. Y por la otra parte tienen miedo de acercarse al sistema financiero, porque para los bancos ahora, a partir de esta orden ejecutiva, hay que estar alerta porque el uso de este tipo de documentos por personas ilegales implica un riesgo. Y por eso, dice la investigadora, ahora los tienen más vigilados que nunca. Y por eso les da miedo. Ahora buscan entonces otras alternativas que no necesariamente son legales. Por ejemplo, el señor de la esquina que se anuncia en Facebook y que dice, yo te ayudo a hacer ese traslado de dinero, pero te cobro 5%, 10% o hasta 15%, Alex.
3: Bien, gracias, Pepe Toño.
5: Buenos días.
3: Buenos días, Pepe Toño Morales, con esta otra triste realidad. Las remesas no están llegando como tendrían que llegar y esto está provocando otro boquete a la economía. Son las 7:25.
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5: 7:30, Panorama Informativo 88.9, información que sirve. Yo soy Alejandro Villalbazo, en X, en TikTok, arroba Villalbazo 13. Mensajitos en el WhatsApp 5580255889. Tráfico, clima cada 15 minutos. Mónica Villalobos.
6: Alejandro, gracias. Les comento que van a encontrar que ocurrió un choque de tractocamión y hay reducción de carriles en la autopista México-Puebla, a la altura del kilómetro 95 con dirección a Puebla. En unos minutos, más información.
7: Gracias, Moni. Vámonos con el panorama y nos vamos al Aeropuerto Internacional en Ciudad de México, el dólar y el euro. Hola, María Inés Camacho, muy buen día.
8: ¿Cómo estás, Iñaki? Buenos días. Dólar en casas de cambio del Aeropuerto Internacional de la Ciudad de México esta mañana se compra en 17 pesos cerrados y se vende en 17 pesos con 60 centavos, mientras que el euro 19.40 pesos a la compra, 20 pesos 20 centavos a la venta. El panorama, Iñaki, buenos días.
7: Muchas gracias, María Inés Camacho. 9:30 de la mañana, ¿cómo abre la Bolsa Mexicana de Valores y el gasolinazo nuestro de cada día? 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La fiebre por el torneo de fútbol pues llena las conversaciones, las expectativas y también los instantes en Jonacatlán, la tierra del peluche en el Estado de México. ¿Cómo están las cosas por allá? Rebeca Morales en Toluca. Muy buenos días, Rebe.
9: ¿Qué tal? Muy buenos días. Pues en efecto, la fiebre del fútbol está inundando no solamente las conversaciones, las expectativas de lo que sucederá durante las próximas semanas, sino también las oportunidades de negocio, y es el caso del municipio de Xonacatlán, en el Valle de Toluca, que es conocido ya como la tierra del peluche, justamente porque la mayor parte de su población se dedica a la elaboración de estos artículos. Graciela Maldonado Juárez, quien es empresaria del sector desde hace más de 30 años, señaló que desde hace varios meses comenzaron a prepararse con peluches alusivos justo a la mascota que será utilizada en los próximos meses en nuestro país, este jaguar que pues se ha hecho ya famoso junto con la hoja de maple y el águila de Estados Unidos. Esta producción que se está haciendo y que porta el uniforme de la selección mexicana, pues será comercializada prácticamente en todo el país. Han llegado ya compradores de estados como Jalisco, también de Guanajuato, de Querétaro, principalmente de la zona centro del país, con el objetivo de adquirir estos peluches y de llevarlos a diferentes puntos del país. Al momento son más de 30 las familias que se dedican a esta actividad y que pues están aprovechando justamente el que hay esta efervescencia por el fútbol y la justa mundialista durante las próximas semanas. La figura es de alrededor de 30 centímetros, tiene un costo de entre 130 y 150 pesos. Uno de los puntos que se han enfrentado en el camino, como en cualquier otra temporada, la venta de artículos asiáticos que ha llegado también, pero que bueno, compiten con esta producción artesanal mexiquense. El panorama desde el Estado de México.
7: Xonacatlán, corrijo entonces. Gracias, Rebeca Morales, desde Toluca, en el Estado de México, nos hace el favor de escuchar a través de Mix 90.1 de tu frecuencia modulada. Familiares y vecinos de Valentina, una niña de 7 años asesinada en Irapuato, bloquearon el Boulevard San Roque para exigir justicia. Cristian Pérez desde Irapuato, buenos días, Cristian.
10: Jackie, ¿qué tal? Buenos días. Te comento que por la tarde de este miércoles y hasta después de las 10 de la noche permaneció bloqueado el Boulevard San Roque de la ciudad de Irapuato en ambos sentidos de la circulación por familiares, amigos y vecinos de Valentina, la niña de 7 años que el pasado martes fue asesinada a balazos sobre la calle Presidencia de la República de la colonia 18 de agosto al sur del municipio. La protesta se realizó por dos motivos, porque la Fiscalía de Guanajuato tardó en agilizar los trámites para entregar el cuerpo de la menor, puesto que la entregaron 24 horas después de su crimen. Y segundo, para exigir más seguridad en Irapuato y que ya no se repita otro crimen de un menor de edad en la ciudad, víctimas colaterales de ataques armados como el caso de Valentina. Durante la protesta alzaban pancartas con la leyenda "Ni un niño más". De los hechos en el que mataron a la niña Valentina, se sabe que la tarde del pasado martes un hombre estaba fuera de un puesto de tacos mientras cerca de él estaba un adolescente y las dos niñas de 4 y 7 años de edad, ambas jugando. Hombres armados llegaron y uno de ellos comenzó a disparar sobre el hombre, pero ninguno de los balazos le dio, logrando correr y salir ileso. Contrario a ello, las dos niñas y el menor de 14 años resultaron gravemente heridos, quienes fueron abordados en una camioneta y llevados a un hospital cercano, donde lamentablemente falleció Valentina de 7 años de edad. Te comento por último que para exigir justicia se tiene previsto una marcha en Irapuato el próximo 6 de junio a las 4 de la tarde, puesto que de este asunto el responsable del asesinato de la niña Valentina sigue prófugo. Hasta aquí el panorama desde Guanajuato.
7: Te agradezco mucho, Cristian. Cristian Pérez desde Irapuato, donde nos escuchas por iHeart Radio. En León, por cierto, saludos en Mix 103.1 de frecuencia modulada. Investigadores buscan una solución para erradicar el gusano barrenador en Veracruz. Mario Arjón, en Boca del Río. Muy buenos días, Mario.
11: Hola, ¿qué tal? Muy buenos días. Así es, el gusano barrenador ha dejado pérdidas en el país por más de 1,400 millones de dólares desde su aparición. Y si bien no es una plaga mortal para el ganado, las complicaciones por infecciones, la baja productividad del bovino enfermo y el impedimento para su exportación son las principales causas de estas pérdidas. Veracruz es uno de los estados del país con mayor presencia del gusano barrenador, cerca del 15% del universo de 35 millones de ejemplares en el país aproximadamente. Alberto García Escalera, gerente técnico del área de ganadería de MSD Salud Animal en México, explicó que el combate a esta enfermedad es con la liberación de moscas estériles, algo que ha sido difícil ya que no hay una planta productora en el país. Tiene que ser trasladadas estas moscas desde otro país para poder combatir a esta mosca de la larva del gusano barrenador. Escuchemos.
12: El punto crítico aquí es la liberación del macho estéril. Eso es lo más importante. Y no tenemos hoy una planta trabajando en México. Estamos trayendo mosca desde Panamá y en cantidades que no son suficientes. Entonces, el gobierno está trabajando y ya está por empezar a trabajar la planta en Chiapas. Eso va a cambiar el escenario.
11: Aunque también señaló, se han desarrollado unas nuevas cepas de fármacos llamado Exol 1%, el cual es vía oral y tiene un periodo de combate de la larva de 70 días, por lo que es el doble de la vida de la mosca y permitirá la exportación del ganado, pero sobre todo también permite aprovechar los productos del ganado sin riesgo para el humano, como por ejemplo la leche, que es después de 13 horas de la toma de este medicamento. El panorama en Veracruz.
7: Te agradezco mucho, Mario Arjona, desde Boca del Río, Veracruz. 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Bueno, y con estas fanfarrias, Alex Cervantes, los deportes.
13: Muchas gracias, Iñaki. Amigos, continuamos con más información. Crystal Palace es campeón de la UEFA Conference League tras derrotar 1-0 a Rayo Vallecano en Alemania y así obtener su primer título. Los equipos de la Premier League ya obtuvieron la Europa League, el Aston Villa y la Conference con el Crystal. Ahora el Arsenal podría hacer lo mismo este sábado si vencen al PSG en la final de la Champions. El corredor de los empacadores de Green Bay, Josh Jacobs, dejó la cárcel después de su arresto por violencia doméstica. La investigación sigue abierta y en curso. 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
7: Muchas gracias, Alex. Alex Villalbazo, Alex Cervantes, Iñaki Manero en Panorama Informativo en 88.9 Noticias. Información que sirve y por iHeartRadio. Moni Villalobos, tráfico y clima cada 15 minutos. ¿Qué hay, Moni?
6: Hola, Iñaki, gracias. Les comento que sigue cierre de el Eje 1 Norte, a partir de Avenida Ferrocarril Industrial hacia Albañiles, así como la incorporación de Avenida Oceanía hacia el Eje 1 Norte en dirección Eduardo Molina debido a obras. Las alternativas son Eduardo Molina y Calzada Ignacio Zaragoza. En unos minutos, más información.

0: Pistas de la trivia, Iñaki.
1: Gracias, Alex. Si me permiten, la trivia de ayer, con mucho gusto, un síndrome que tiene que ver con algo que es muy necesario y que, de no hacerlo, pues también se nos puede ir la vida. Pero hacerlo en exceso, pues tampoco parece que es bueno. Estamos hablando del síndrome que tiene nombre de una película de Disney, de un cuento de hadas también clásico, el síndrome de la Bella Durmiente. Y eso tiene que ver con gente que de repente empieza a dormir 20 horas diarias, tiene ciertos desórdenes alimentarios, incluso hasta sexuales, cambios de humor, y todo por estar durmiendo demasiado. ¿Qué pasa? Todavía no hay una explicación así al 100% qué está pasando en nuestro cerebro, y no hay un tratamiento determinado más que, pues, sí, ayudar un poco psicológicamente a esta gente, a lo mejor incluso psiquiátricamente, con algunas pastillas para poder no dormir tanto. Pero dicen los neurofisiólogos que esto se va corrigiendo con el tiempo, porque por lo general les sucede a personas que están en la etapa de formación, en la adolescencia o incluso adultos jóvenes. Esto se va corrigiendo con el tiempo, el síndrome de la Bella Durmiente. Y la trivia de hoy, que es sobre frases, sobre palabras, sobre expresiones, esta apareció en el siglo XIX con una pseudociencia que después se probó que no tiene absolutamente ningún tema científico que se pueda comprobar, pero tenía que ver con nuestro cerebro, tenía que ver con el cerebro, con el tamaño del cráneo. Y mucha gente se lo creyó, sobre todo a finales del siglo XIX y principios del siglo XX. Desde luego esta pseudociencia tiene un nombre, pero de ahí aparece una frase muy utilizada en el español, desde España hasta América y todos los países americanos, los países latinoamericanos, sobre el tema de la inteligencia. Y todo debido a esta pseudociencia que, insisto, pues ya fue desmontada, ¿no? ¿De qué estamos hablando? Ayúdanos con esta trivia en www.889noticias.mx, 5580-255-8889, y el Top Back a través de IQ Radio, la respuesta en una hora.
0: ¿Es la manera de definir algo o alguien?
1: Alguien.
0: Alguien.
1: Sí. Incluso se utiliza a veces como un insulto.
0: Mm-hmm. Sí. Pero si tiene que ver con la inteligencia.
1: Sí, o con la falta de inteligencia.
0: Ah.
1: Sí, porque esta pseudociencia lo que estudiaba era la inteligencia dependiendo, y hay una pistota, ¿eh? Dependiendo del tamaño, dependiendo de la forma y el tamaño del cráneo. Entonces, esto también tiene un sesgo racista. Porque empezaban a comparar el tamaño del cráneo de las personas afrodescendientes con las personas blancas, vamos a llamarlas así, o las personas asiáticas, y empezaron a deducir ciertas cosas por un camino equivocado. Pero de ahí apareció esta expresión.
0: Esa expresión
1: que se utiliza de repente también con fines peyorativos.
0: Okay.
1: Y sí, a veces sí se utiliza como insulto. Al hacer algún comentario o al tener cierta actitud en la vida o nuestra falta de comprensión sobre ciertos temas.
0: ¿A quién se lo dices?
1: A gente.
0: O sea, no importa quién.
1: No importa quién.
0: ¿En dónde? ¿En la escuela?
1: En la escuela, en la política, en la sociedad, en los debates.
0: Ok.
1: Sí, sí, sí se utiliza comúnmente.
0: Pero también puede ser como diaria. O sea, dices, se utiliza despectivo y, ¿no?, para insultar, pero también se puede utilizar como para destacar a alguien.
1: Para destacar a alguien, no.
0: No,
1: no, por lo general es para el efecto contrario.
0: Okay. Sí.
1: Pero ya, afortunadamente, ya la ciencia se encargó. Luego, finalmente, cuando empezó a aparecer las neurociencias, ya en el siglo XX empezaron a avanzar, la psicología y además en cómo funciona nuestro cerebro, pues ya dije, vamos a dejar esto por la paz. Sin embargo, pues quedó la expresión coloquial.
0: Ok.
1: Y a lo mejor no sabemos qué de ahí viene.
0: ¿En las escuelas se utiliza?
1: Hay algunos maestros que para decirle algo a sus alumnos también lo han utilizado, ¿no? Y ya ahorita ya no aplicaría, ya no debería ser.
0: Okay.
1: En una hora la respuesta.
0: Sí.
1: Venga, 7:45, ya casi, ya nos vamos. 7:45, seguimos en Panorama 88.9 Noticias.
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10 para las 8, panorama informativo 88.9, información que sirve. Yo soy Alejandro Villalbazo, en X, en TikTok, @Villalbazo13, los mensajitos.

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2: Pasa a Relaciones Exteriores, posteriormente se pasa a la Fiscalía General de la República, así es en todo el mundo, y de ahí se ve si procede o no. Es decir, no porque haya una ficha roja se puede detener a la persona.
3: Y de hecho, Omar García Harfuch también explicó, bueno, más bien, no tenía la información concreta.
2: Desconozco si la tiene por parte de la Fiscalía General de la República. Lo que tiene es la orden de detención en Estados Unidos.
3: Cuando dice desconozco si la tiene, es lo de la famosa ficha roja. Y se refiere a Rocha Moya, pero pues también a los demás de la banda de narcopolíticos señalados por Estados Unidos de ser parte del cártel de Sinaloa. Pero ya más tardecito, pasado el mediodía, la Secretaría de Seguridad y Protección Ciudadana emitió una tarjeta informativa que además publicó en sus redes sociales, donde se aclaraba que el gobernador acusado por Estados Unidos de ser aliado del narco, no tiene ficha roja emitida por Interpol. Y ahí es donde les digo, pues que ya el estómago se revuelve. Porque la semana pasada se dijo, se aseguró que tenía esa ficha roja. Entonces, por lo tanto, muchos nos preguntamos, ¿y por qué no los detuvieron? Si Interpol tendría que detenerlos en cualquiera de los 195 países donde se les busca, ¿por qué no se les detuvo antier cuando pues fueron a entrevista a la Fiscalía General de la República? Ah, pues ahora sabemos por qué no. Y ese por qué no es, pues porque no se les está buscando. México es miembro oficial de Interpol, de esta Organización Internacional de Policía Criminal, desde el 13 de junio de 1956. De acuerdo con la página oficial de Interpol, la notificación roja, la ficha roja, es una solicitud dirigida a las fuerzas del orden de todo el mundo para localizar y detener provisionalmente una persona en espera de su extradición.
4: Independientemente del país que haya emitido la ficha roja,
3: sí,
4: ¿no?
3: Sí,
4: si la emitió
3: sí,
4: Estados Unidos, pues México tiene que cumplir con estar dentro de Interpol, de este acuerdo.
3: Sí, protocolos.
4: El protocolo internacional.
3: Tú eres parte de algo, y lo que ese algo determina, pues lo tienes que acatar, porque eres parte de, o sea, tú firmaste, tú dijiste, yo quiero colaborar, quiero ser parte de esto. Bueno, pues si alguien te está solicitando, otro de los miembros, mira, tú me tienes que detener provisionalmente a esta persona para extraditarla, pues eso tendría que haber hecho Interpol con Rubén Rocha y compañía, pero no lo hizo, porque Interpol no ha girado esa ficha roja. Ahora, aquí la pregunta sería, pues, lógica, ¿y quién aventó el chisme? ¿Y de dónde sale el que tenía ficha roja? Porque eso sí, también en la curiosidad, desde la semana pasada que se dijo en Palacio Nacional que Rocha Moya y sus cuates tenían ficha roja, en la curiosidad periodística, pues varios fuimos a consultar fichas rojas de Interpol y no aparecían. Eso sí, no aparecían. Pero se dijo con tal seguridad que pues sí, dijimos, pues sí está la ficha roja. Hasta que ayer resulta que incluso todavía no se confirmaba por parte del gobierno federal, hasta pasadita la tarde, de que no había esa ficha roja. Es decir, no se checó. México no checó si sí o si no. Rocha Moya tenía una ficha roja para que fuera capturado en cualquier lugar del mundo.
4: Sería importante también que el gobierno de Estados Unidos pues explicara si tienen una ficha roja o no. Ellos emitieron la ficha roja a Interpol para esta gente. Además de la solicitud de extradición que le enviaron al gobierno de México en tiempo y forma, porque siguen todavía con el tema de estar enviando las pruebas que están solicitando a México para cumplir con el protocolo. Si Estados Unidos ya emitió una ficha roja por estos individuos.
3: Pues no, porque la tiene que emitir Interpol.
4: Así es.
3: Al ser también parte de Interpol.
4: A petición de Estados Unidos.
3: Sí, pero según ya verificado, verificado por el gobierno federal, no hay ficha roja. Entonces, ¿quién dijo que sí?
4: Así es.
3: ¿O quién le malinformó a México para que la semana

0: pasada se asegurara que había ficha roja.
1: ¿Quién se adelantó?
0: O solo fue así como para ganar tiempo, para que los señalados ganaran tiempo.
1: Para que se cubrieran.
0: Porque pues ya cualquier cosa puede pensar uno. Son 5 para las 8.
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5: 137,000 pesos el boleto para ver a México contra Corea allá en Guadalajara.
6: Guadalajara.
5: Pero también encontré que hay disponibles, por si alguien quiere todavía ir a la inauguración, México-Sudáfrica, en el estadio Ciudad de México,
6: uh-huh.
5: En esta misma área, que entiendo es así como que lo plus de lo plus, 350,000 pesos cuesta el boleto para ver a México contra Sudáfrica, uh-huh. En esta misma área, Pitch Side Lounge, 350,000 pesos. No puede ser, hombre. Pues por eso todo el mundo se queja de cuánto cuestan estas cosas.
6: Dejó de ser un deporte popular, pues. Cierto.
5: Está cañón. Dice, quedan 6 boletos por si alguien trae prisa, ¿eh? Por si alguien dice, no, yo le corro ahorita, me lo vayan a ganar.
6: Pues es que mira, ¿qué diferencia va a hacer también para millones de personas, para mucha gente? Pues igual que en otros eventos, ¿no? Que suceden fuera de México. Pues verlo por televisión.
5: Pero ¿sabes qué? El otro día estaba leyendo un comparativo.
6: Ajá.
5: Y estaba demoledor el comparativo porque con el dinero que te puede costar un boleto, este por ejemplo de 350,000 pesos, uh-huh. Hay quien se ha ido a ver a cualquier parte del mundo, fase de grupos completa, siguiendo a la selección mexicana. En un mundial en otro país. Sí. Con esa lana.
6: Pues era Rusia, ¿no? Qatar.
5: Y ya sobrado de lana, ¿eh?
6: Ajá. O sea, te alcanza para tu jericaya y para tu, ¿no?
5: 350,000 pesos. Por si alguien trae cambio. Bueno, pues ahí está. Yo conste que estoy siendo bien amable, ¿eh? Tanto que se estaban peleando los boletos. Que yo estoy siendo bien amable, se los estoy. Y es página de la FIFA, es oficial, no es reventa. No, es en reventa, imagínense. Oh, imagínense. No, este es precio oficial, FIFA. Métanse a la página de la FIFA. Ahí lo encuentran.
6: Habla el diputado. ¿Qué diputado es el que está hablando? Que está. Que si le puedo repetir la información.
5: Oye, que un tal Andy anda buscando boletos.
6: Andy Panda.
5: Ah, ¿pasante?
6: ¿Eh?
5: ¿Pasante dijiste?
6: No, Panda.
5: Ah, Andy Panda. Perdón. Ah, entonces yo sí hablaba de López Beltrán, tú no sé de cuál, Andy.
6: Sí.
5: Es que ya nada más dato curioso, paréntesis ya para cerrar el comentario, para que no se vayan a quedar porque dije pasante. Ah, es que se dio a conocer que Andy López Beltrán no tiene título universitario, ¿no? Quiere ser diputado, como sí, tantos que han sido diputados. Y...
6: Es que andamos buscando el fuero, pues.
5: Pues sí. Entonces, pero bueno, nada más era... Era dato extra ya el tema. Son las 8:06, tráfico. A él sí le alcanza para el boleto de 350 mil.
6: Sobra. Con 200 pesos, no, mujer. Puede ser maravilla.
5: O igual alguien lo invita.
6: Sí.
5: Iría al... ¿A poco algún López Obrador se animaría a ir al partido inaugural?
6: Pero claro.
5: ¿Tú crees? Pues, ¿así en aquí estoy? Porque a lo mejor enmascarado chance, pero aquí estoy, sí. Ya llegué.
6: ¿Se va a permitir el uso de máscaras o no?
5: Que según no.
6: Ah, ya no.
5: Que según no.
6: Entonces yo creo que no.
5: Sí, que según no. Son las 8:06, tráfico y clima cada 15 minutos. Mónica Villalobos.
7: Alejandro, gracias. Les comento que hay reducción de carriles en la autopista México-Cuernavaca, a la altura del kilómetro 58 hacia Cuernavaca, debido a un accidente, y a la altura del kilómetro 47 por poda de árbol. En unos minutos, más información.
6: Muchas gracias, Moni, y te lo hemos platicado hace un momentito aquí en Panorama, si no estás empezando a escuchar. Banxico recortó su estimación de crecimiento para este año, María Inés Camacho.
8: La gobernadora del Banco de México, Victoria Rodríguez Ceja, reconoció que debido al menor dinamismo en la actividad económica observada al inicio de este año, las estimaciones de crecimiento económico serán menores.
9: Respecto de la actividad económica para este año, revisamos la proyección puntual del crecimiento del PIB de 1.6% a 1.1%, con un intervalo de crecimiento esperado de entre 0.5 y 1.7%. Este ajuste resulta principalmente de un desempeño de la actividad económica en el primer trimestre considerablemente más débil de lo anticipado. Sin embargo, esperamos que a partir del segundo trimestre la economía retome una senda de crecimiento.
7: 88.9 Noticias, María Inés Camacho Romero.
6: 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Y el secretario de Relaciones Exteriores del gobierno federal no quiso hablar sobre la denuncia de los Estados Unidos contra funcionarios y exfuncionarios de Sinaloa. Pepe Toño Morales.
10: Se niega a responder si ya le llegaron las pruebas del caso Sinaloa.
11: Con estos encuentros, México se consolida como un gran puente entre regiones, que además en los próximos días recibirá también a distintos países para la Copa de Fútbol.
10: Es el secretario de Relaciones Exteriores, Roberto Velasco, que al llegar al Senado de la República fue cuestionado en cuanto a las pruebas que solicitó el gobierno mexicano por las acusaciones del Departamento de Justicia de los Estados Unidos en contra de 10 personas, entre ellas el gobernador de Sinaloa con licencia, Rubén Rocha, pero se negó a responder. Él participó en la sesión de apertura a la Asamblea Parlamentaria Euro-Latinoamericana, realizada en el Senado. Para 88.9 Noticias, José Antonio Morales Díaz.
6: Vamos a los deportes, Alex Cervantes.
12: Iñaki, 28 de las 48 selecciones ya dieron su lista definitiva de 26 jugadores para la fiesta del fútbol. Este miércoles lo hicieron Países Bajos y Sudáfrica. ¿Quién será el rival de México en su debut el próximo 11 de junio en la cancha del Estadio Ciudad de México? Los Tigres ya están en Toluca para jugar la final de la Conca Champions este sábado ante los Diablos en el Estadio Nemesio 10. Y en la NBA, este jueves se reanuda la final de la Conferencia Oeste entre Oklahoma City y San Antonio. La serie se encuentra a favor del Thunder, 3 triunfos a 2. Hasta aquí los deportes.
6: Muchas gracias, Alex. Alex Villalbazo, Alex Cervantes, Iñaki Manero en Panorama Informativo 88.9 Noticias. 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Moni Villalobos, tráfico y clima cada 15 minutos. Ilústrenos, Moni.
7: Hola, Iñaki, gracias. Les recuerdo que los vehículos con engomado verde y terminación de placas 1 y 2 tienen hasta el 31 de mayo para verificar. En unos minutos, más información.
13: Yo no me llamo Javier.
5: Él sí se llama Javier Tejado, donde comentario político. ¿Cómo estás, Javier? Buenos días.
14: Queridísimo Alejandro, auditorio, muy buenos días. Pues déjame seguir con lo que comentaba hace unos minutos de el señor Andrés López Beltrán, el famosísimo Andy, el hijo del expresidente López Obrador. Es él el heredero político. Sus hermanos no están formalmente en temas políticos, él sí. Era hasta hace un par de días el secretario de organización de Morena. Esto es el tercero al mando del partido, pero en realidad ejercía una copresidencia con Luisa María Alcalde, con quien tuvo muchas diferencias. La verdad es que entre el fin de sexenio, que nunca es fácil, todavía dijo un expresidente, y el desgaste que trae Morena, y aparte que él y los hermanos han sido, digamos, ventaneados, sobre todo los hermanos, en temas, digamos, incómodos como compra de joyas, cuadros, viajes, la ha tenido muy difícil. Y ahora él está optando por salir de la dirigencia y va a buscar ser diputado uninominal en Tabasco. Desde luego, la coyuntura en la que sale a él le es muy favorable. ¿Por qué? Porque ya no le va a tocar ver los resultados de Coahuila. Tenemos Coahuila elecciones en 2 semanas, y me parece que esas elecciones las va a llevarse de calle prácticamente el Congreso del Estado, el PRI, las únicas elecciones que hay, pero él ya no estará ahí, a pesar de que era una entidad que se le había encargado. ¿Qué sigue para él? La ruta me parece obvia y natural. Va a ser diputado uninominal o candidato a diputado uninominal en Tabasco. La verdad es que con el nombre que tiene, siendo su padre y el de Tabasco, pues va a arrasar esa elección, ni campaña tendría que hacer. Entonces va a llegar al Congreso de la Unión en el 2027 y para 2030, que hay elecciones en Tabasco, me parece que él se está, digamos, marcando o trazando la ruta para ser el siguiente gobernador de Tabasco. Así que, con independencia de lo que le pase a Morena en el país, el apellido López Obrador tendrá su sede en Tabasco, gobernará en Tabasco, y de ahí tratarán de ejercer, digamos, una influencia importante en el resto del país. Hay que ver, desde luego, con todo lo que está pasando de las narcoacusaciones, pues qué le depara a Morena. Ese futuro es incierto. Esta mañana se anunció que Estados Unidos ya cerró un acuerdo militar con Ecuador y con Guatemala y seguiría Honduras para utilizar sus ejércitos contra el narcotráfico. Ayer también el secretario de Guerra de los Estados Unidos, al lado de Trump, dijo que viene la guerra contra el narcotráfico. Así que me parece que muchas cosas van a pasar, cosas que hasta hace unas semanas veíamos inverosímiles, pero me parece que se están pintando los Estados Unidos y varios aliados de ellos en Sudamérica, repito, Guatemala, Honduras, Ecuador, Argentina, se están pintando en modo de guerra, y eso puede tener repercusiones para México y para Morena. Veremos qué hace, pues, López Obrador, veremos qué hace su hijo, que me parece que va para Tabasco, y muy importante, hay que ver el discurso en este contexto que da la presidenta este sábado, que cumple 2 años como gobernante.
5: Oye, Javier, ¿le huyó entonces Andy al fracaso del partido en la elección que tiene próxima?
14: Sí, totalmente. Los tiempos básicamente dijeron, aunque él era el responsable de esa elección, pues se movieron antes, porque las encuestas obviamente ven que ahí el PRI está muy macizo en Coahuila, y además pues esta coyuntura, pues, de acusaciones de narcogobiernos con Morena, pues sí ha pegado mucho, sobre todo en el norte del país, por la cultura y la cercanía ideológica y económica que tiene con Estados Unidos.
5: 30 segunditos me quedan, Javier. ¿Cómo ves esto de que anda buscando el fuero para evitar si es que algo llegara desde Estados Unidos?
14: No creo que sea la señal prioritaria, de verdad. Yo más bien creo, el gobierno de México difícilmente lo va a entregar a él y a cualquier otro de Morena. Básicamente considero que es la ruta para concentrar el poder de López Obrador en lugares que tienen mucha hegemonía.
5: Y porque además para eso quedan 400 días, sería un, ¿no?, un acto suicida. Son 8:15, gracias, Javier.
14: Buen día.
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4: En los negocios, en las casas, en todos lados, Fer.
5: Hola Alex, ¿qué tal? Muy buenos días. Pues sí, las lluvias atípicas de más de 80 milímetros en menos de 2 horas que se han registrado en Tuxtla Gutiérrez ya provocaron diversas afectaciones como arrastre de material pétreo por las calles, encharcamientos, caída de árboles y automóviles varados, además de que algunas casas se han inundado. Fíjate, derivado de estas precipitaciones, en redes sociales se ha viralizado el video de una señora que está dentro de su casa con el agua hasta la cintura y con un zapapico tratando de abrir un boquete en la pared para que fluya el agua hacia la calle. De acuerdo con los habitantes de la zona que se ubican en la segunda calle poniente de la colonia Terán, aquí en Tuxtla Gutiérrez, no es la única casa afectada por las lluvias. El problema de las inundaciones y encharcamientos en las casas deriva de la construcción de una barda que provoca un tapón que impide que fluya el agua. Ante esto hicieron un llamado a las autoridades para que atiendan esta situación porque dicen que es año con año, tiro por viaje, que se les inunda la casa y por supuesto, como ha ocurrido en algunas colonias de la Ciudad de México, pues pierden prácticamente todo, Alex.
4: Fer, estas imágenes de ver a la gente atrapada en su coche, atrapada en la casa, atrapada en el negocio. Es una imagen recurrente en este país, pero me quiero quedar así, metido en las callecitas de Tuxtla Gutiérrez, Fer, porque hablamos de una ciudad capital, y cuando la gente tiene en su mapa mental hablar de la capital de un estado, en este caso de Chiapas, pues piensa que es una ciudad con todos los servicios. Pero tristemente, la pobreza de Chiapas se refleja en las calles de su capital. Tuxtla Gutiérrez es una ciudad donde tú puedes ir circulando por una avenida, pero al dar la vuelta a la derecha o a la izquierda, te metes a una callecita que no tiene pavimento, que es terracería, Fer. Ese es el contraste de Chiapas. Y esas callecitas de terracería son las que hoy están inundadas, Fer.
5: Sí, es correcto, Alex, porque además hay que recordar que Tuxtla Gutiérrez, vamos a imaginarnos que es una olla. Tuxtla Gutiérrez está rodeado de cerros y la ciudad está al fondo. Entonces, llueve fuerte y todos los escurrimientos, incluso de municipios aledaños, vienen a parar a Tuxtla Gutiérrez y con ello el arrastre de material pétreo, vaya, como dices, hay calles que contrastan entre una y otra, porque puedes circular por una calle donde hay casas de lujo, y a la siguiente cuadra ya te encuentras casas que, pues bueno, ya no están en condiciones ni siquiera de ser habitadas. Ese tema es el que pone en riesgo a la población cuando llueve fuerte aquí en la ciudad capital.
4: ¿Qué pasó con los negocios? Pérdidas, negocios que están destruidos por las lluvias, las inundaciones. ¿Cómo está la situación, Fer?
5: Ayer precisamente observábamos cómo algunos negocios estaban lavando prácticamente y sacando agua de lodo de los locales porque se les inundó y se llenó, pues ahora sí que de porquería todo. Así que todavía hay unas calles, Alex, que se encuentran en una situación deplorable porque las autoridades no se dan abasto, ya que terminan de trabajar y vuelve a llover y se vuelve a registrar la misma situación, la misma problemática.
4: El pronóstico para hoy es otra vez de lluvia.
5: Sí, efectivamente, se esperan lluvias a partir de las 4 de la tarde y se esperan lluvias fuertes.
4: Fer, ¿va balance de daños al momento.
5: Hasta el momento hay 7 árboles caídos, autos varados. Afortunadamente no ha habido pérdidas humanas, aunque también las autoridades de Protección Civil rescataron a una señora cuyo auto se quedó varado junto con sus 2 hijos. Afortunadamente actuaron a tiempo, lograron rescatarla. Y bueno, decenas de casas que se encharcaron y negocios con pérdidas materiales también, pérdidas económicas porque están en labores de limpieza.
4: Me suena a poco, ¿no? Esos daños así nada más de, ¿cuánto dijiste? 7 qué?
5: 7 árboles caídos y pues bueno, algunas bardas que también están bajo vigilancia de Protección Civil por el riesgo de colapso.
4: Sí, te digo, me suena poco. Digo, qué bueno, ¿no? Porque pues no hay víctimas que lamentar al momento, no hay mayores daños en infraestructura, aunque sí en esa casa o en ese negocio donde se les metió el agua y hay un lodazal, es el lodo que se junta con el agua de las coladeras y que ya se vuelve una cochinada. Sí está ese daño, pero no hay víctimas que lamentar, Fer.
5: Afortunadamente no, Alex, y aunque suene poco, tenemos que recordar que apenas son las primeras lluvias. Todavía falta bastante de la temporada y bueno, apenas fue una lluvia típica que cayó en Tuxtla Gutiérrez, que incluso el río Sabinal, que es uno que atraviesa toda la ciudad, llegó a su máxima capacidad. Afortunadamente no se desbordó, porque si no estaríamos hablando de otros temas.
4: Y está en vigilancia, supongo.
5: Ahorita ya está su nivel normal, ya no representa ningún problema.
4: Ah, ok. Gracias, Fer.
5: Buen día, hasta luego.
4: Buenos días, Fernando Cantón, desde Tuxtla Gutiérrez, en Chiapas, 8:25.
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9: 8:30, Panorama Informativo 88.9. Información que sirve. Yo soy Alejandro Villalbazo en X, en TikTok, arroba Villalbazo 13. Mensajitos en el WhatsApp 5580-255-889. Tráfico, clima cada 15 minutos. Mónica Villalobos.
10: Alejandro, gracias. Les comento que van a encontrar reducción de carriles por obras en calle Puebla, antes de Mérida, en la colonia Roma Norte, alcaldía Cuauhtémoc. Usen de alternativa la calle Tabasco. En unos minutos, más información.
11: Gracias, Moni. Vámonos con el panorama. Promueven en el Congreso del Estado de Hidalgo una iniciativa para sancionar la ocupación ilegal de inmuebles o despojo. Vámonos a Pachuca con Jack Servino. Hola, Jackie, muy buenos días.
12: Hola, hola, Jackie, buenos días para ti y para todo el auditorio. Comentarles que legisladores hidalguenses promueven una iniciativa que modifica el Código Penal del Estado de Hidalgo con el propósito de fortalecer la regulación del delito de despojo, a fin de prevenir y sancionar de manera eficaz la ocupación ilegal de inmuebles o el ejercicio indebido de derechos reales, sea mediante actos de violencia, engaño o abuso de confianza, conductos que vulneran gravemente el patrimonio y la seguridad jurídica de las personas. Al respecto, el diputado Miguel Moreno señaló que de enero a marzo de este 2026 se han iniciado 174 carpetas de investigación por despojo. Vamos a escuchar.
13: Al corte del mes de marzo del 2026, en el Estado de Hidalgo se han iniciado 174 carpetas de investigación por el delito de despojo, observándose además un incremento importante en comportamientos con años anteriores. Este dato nos obliga a reflexionar sobre la necesidad de fortalecer nuestro marco jurídico y brindar una respuesta institucional más eficaz frente a este fenómeno.
12: Y
11: aquí
12: el panorama.
11: Te agradezco mucho, Jackie Servín, desde Pachuca Hidalgo, La Comadre, 104.5 de FM, 1240 de amplitud modulada. El bloqueo realizado por maestros en una carretera cerca de Mitla, en Oaxaca, no terminó bien. Desde la bella Antequera, Giselle Melchor. Hola, Giselle, muy buenos días.
14: Aquí, buenos días, te comparto que integrantes de la sección 22 de la Coordinadora Nacional de Trabajadores de la Educación fueron desalojados violentamente este miércoles mientras mantenían un bloqueo sobre la carretera federal 190 a la altura de la villa de Mitla como parte de la jornada estatal de movilizaciones del magisterio oaxaqueño. Un presunto grupo de ciudadanos y policías municipales encabezados por el presidente municipal de Mitla, Saúl López Quero, irrumpió en la zona para pedirles el retiro del bloqueo al no llegar a acuerdos sujetos armados realizaron disparos para retirar a los manifestantes. Por estos hechos, el edil municipal solicitó la licencia al cargo de forma indefinida, y es que las grabaciones que circulan en redes sociales se observa al edil acompañado de elementos policíacos y civiles armados. Por su parte, la dirigencia de la sección 22 denunció que los hechos no corresponden a un accidente aislado, sino a un ataque directo que dejó al menos 8 maestros lesionados por golpes y pedradas, que por lo que fueron trasladados al ISSSTE Presidente Juárez de la capital Oaxaca. Además de maestras...
11: No, estamos perdiendo la comunicación con Giselle allá en Oaxaca. Bueno, vamos con Lalo González. Hugo Sánchez criticó la película México 86, donde hay un actor que sale caracterizado como él, Lalo González.
7: Me acaban de nombrar presidente de la Femex Food.
15: En plena pasión futbolera, el próximo 5 de junio se estrena en Netflix la película México 86, que recordará cómo fue que nuestro país se convirtió en la sede del torneo de fútbol de 1986, en un contexto marcado por la corrupción y los escándalos. Si bien la cinta tiene su toque de ficción, sí retoma algunos personajes reales. Por ejemplo, al exjugador Hugo Sánchez, que es interpretado por el actor Memo Villegas. Ahora, el pentapichichi reaccionó con molestia a su personificación y dijo que lo que verá el público son mentiras.
16: Y soy yo, y he dicho y he hecho todo lo que va a hacer.
15: Para 88.9 Noticias, Lalo González.
11: 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Nos vamos a los deportes, el comentario deportivo de Toño de Valdés. Hola, Toño.
17: ¿Qué tal, amigos de Panorama? Un placer saludarles. Ayer les platicábamos que Shohei Ohtani estaba en duda para lanzar después del pelotazo que se llevó en la mano derecha, en la mano que utiliza para pichar. Bueno, pues la respuesta la dio el mismo Ohtani muy rápido, porque fue pieza clave en la victoria del día de ayer de los Dodgers frente a los Rockies, 4-1. Ohtani en la primera entrada conectó home run. Después de colgar el cero de la parte alta de la primera entrada, como pitcher, apareció en el cierre y se fue para la calle, conectó cuadrangular, y de esta manera los Dodgers tomaron una ventaja que ya no iban a soltar en el resto del partido. Para Shohei fue el noveno cuadrangular de la temporada, también llegó a 30 carreras impulsadas, y lanzando fue 6 entradas la labor del japonés, sin permitir imparable. Le hicieron una carrera, eso sí, con 7 ponches, 4 bases por bolas. Estuvo un poquito descontrolado, pero en general estuvo otra vez muy sólido en el centro del diamante. Su efectividad está en 0.82, lo cual es realmente sensacional. Y los Dodgers estuvieron muy cerca de un juego sin hit y carrera combinado, porque luego vino Klein a lanzar una entrada sin permitir imparable. En la octava a Tanner Scott le pegaron el único hit los Rockies, y luego vino a trabajar el noveno episodio Hurt para de esta manera terminar el partido. No permitió imparable Kyle Hurt, y él fue el que cerró el encuentro con su primer rescate de la campaña. Así que los Dodgers ganan con claridad a los Rockies, los barren en la serie. Fue espectacular la actuación de los Dodgers en esta serie en contra de Colorado, y de esta forma llegaron a 36 victorias, sacan 4.5 de ventaja a los D-backs de Arizona y a los Padres de San Diego. Ya abrieron un poquito el espacio en su división, están jugando un muy buen béisbol en este momento, a pesar de que tienen algunas lesiones, y solamente los Bravos de Atlanta tienen el mejor récord que los Dodgers de Los Ángeles en este momento en el béisbol de las grandes ligas. Un saludo para todos ustedes, amigos de Panorama.
11: Muchas gracias, Toño. Alex Villalbazo, Alex Cervantes, Iñaki Manero en Panorama Informativo en 88.9 Noticias. 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Moni Villalobos, platícanos lo que pasa allá afuera, el tráfico y el clima cada 15 minutos. Avance.
10: Hola Iñaki, gracias. Les comento que sigue cerrada la circulación en ambos sentidos de Ponciano Arriaga, entre Circuito Plaza de la República y Avenida México Tenochtitlán, en la colonia Tabacalera, alcaldía Cuauhtémoc, debido a obras de reencarpetamiento. Usen de alternativas José María Iglesias, Insurgentes y Rosales. En unos minutos, más información.
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9: La respuesta de la trivia, Iñaki.
11: Vámonos, Alex, y platicamos hace una hora o hace dos horas, depende a qué hora amablemente nos ha estado escuchando aquí en Panorama. Platicamos sobre una pseudociencia del siglo XIX, pero esta pseudociencia, además de hacer otras cosas que ya platicamos, nos regala una expresión peyorativa relacionada con la falta de inteligencia. ¿De qué estamos hablando? ¿Cuál es esta expresión? Y les digo, pues sí, es peyorativa. A veces estamos enojados con alguien porque hizo algo indebido o pensó en algo indebido, tuvo un proceso indebido, uh-huh, y se la pincamos. ¿Cuál es?
9: No, la verdad es que no ando muy pensante.
11: Esta pseudociencia se llamaba la frenología. De Frenz, la etimología Frenz, frenos, que es mente, no, uh-huh, logos tratado, uh-huh, tratado de la mente. Y era un señor alemán que se llamaba Franz Josef Gall. Y él tenía la idea de que el órgano, la mente como órgano, como cerebro, estaba dividido en muchos órganos específicos. Y cada uno tenía una facultad mental concreta, ¿no? Por ejemplo, uh-huh, la agresividad, la memoria, el ser buenas personas, ¿no? Demás. Pero decía este cuate, Franz Josef Gall, que si una facultad, una de estas facultades, la agresividad o la memoria, estaban muy desarrolladas, la zona del cerebro se hinchaba, ¿no? Aumentaba de tamaño, uh-huh, y empujaba el cráneo y hacía como una especie de bulto en el cráneo. Uh-huh. Por eso de repente pues también había cráneos distintos. Y era un poquito racista porque también comparaba los cráneos, por ejemplo, de las personas afrodescendientes con las asiáticas o con las caucásicas. Uh-huh. Y ya después, desde luego, pues fue completamente desacreditada, fue desmontada, pero fue muy popular durante el siglo XIX y se utilizaba incluso para hacer investigaciones policíacas, ¿no? Para evaluar hasta las tendencias criminales. De ahí aparece, porque también fue popular no solamente en los países anglosajones, sino también los países de habla hispana. De ahí aparece una expresión para definir o para decirle a una persona con la cual estamos enojadas que hizo las cosas de una manera poco inteligente. Hay que tener dos dedos de frente para okay, poder llegar a esa pinche conclusión. Uh-huh. A veces lo hemos utilizado, ¿no? Cuando alguien ya nos tiene hartos o cuando alguien, una persona hace una cosa, es como es posible que se te haya ocurrido tamaña barbaridad, ¿no? Uh-huh. Y a los políticos también se le aplica a cada rato, ¿eh?
9: Claro.
11: ¿Sí? Hay que tener dos dedos de frente. Y eso viene precisamente de la práctica de este señor Josef Franz Gall, de la frenología.
9: Pero hoy que te, o sea, la neta es que sigo sin entender, ajá, la relación de la frase con el que si crecía o no crecía el
11: por el cráneo, por el tamaño del cráneo, okay, ¿no? Hay gente que tiene menos de dos dedos de frente. O sea, porque eso quiere decir que no se le desarrolló esa parte del cerebro.
9: Ah, okay.
11: Y entonces esa parte que no se le desarrolló el cerebro no se veía, ¿no? En el cráneo. Uh-huh. Entonces era una persona que a lo mejor tenía un cráneo muy chiquito y por ende esa zona del cerebro no funcionaba adecuadamente.
9: Ok.
11: Entonces ya, ahora sí, te faltan dos dedos de frente, muchacho. A veces también los abuelos y los papás no lo aplicaban, ¿no? Uh-huh. Pero ya afortunadamente ya fue desmontada esta teoría de la... Pero todavía en los años 40, en los años 50 y 60, en la época en que nuestros papás y nuestros abuelos crecieron, todavía había gente que creía en la frenología, a pesar de que las neurociencias pues ya habían avanzado mucho. Por ejemplo, un método desde luego probado erróneo, pero trajo el concepto de que el cerebro tiene funciones localizadas, y esto sí es cierto, ¿no? Uh-huh. Hay zonas del cerebro relacionadas con muchas de nuestras facultades y muchas de nuestras cosas. Y eso es la base de la neurociencia moderna. O sea, este cuate no le atinó pero por lo menos a otros investigadores sí les dio la pauta para seguir investigando y desarrollar lo que hoy, por ejemplo, eminencias como nuestro querido amigo el doctor Calixto, pues lo llevan de una manera extraordinaria.
9: Recordando que el cerebro sí se te puede inflamar.
11: Claro.
9: El tema es que justamente por eso te vienen unos dolores de cabeza terribles, pues porque como no tiene para dónde hacerse, porque el cráneo, el hueso, ese no crece, no se hace para ningún lado. Entonces, pues el cerebro está metido en ese hueso, pues no tiene más que empezarse a inflamar, y esa inflamación provoca que se empiece a cerrar todos los...
11: A lo mejor no puedes ver.
9: No puedes ver.
11: Ajá. O no puedes oír, alguna de las facultades que están en estas zonas del cerebro se empiezan a cancelar.
9: No puedes caminar. Muchos problemas neurológicos empiezan porque alguien no puede caminar, ¿no? La movilidad de las piernas ya no es, y tiene que ver con una inflamación cerebral.
11: Pero curiosamente el cerebro no duele.
9: No.
11: Lo que duele son las meninges, ¿no? Que es estas tres capas, tres, cuatro capas que están entre el cerebro y el cráneo. Y al presionar la inflamación del cerebro, pues lo que provoca estas ondas de dolor.
9: De acuerdo.
11: El cerebro envía las ondas de dolor. Pero el cerebro en sí, no te duele el cerebro, ¿no? Cuando te duele la cabeza.
9: Sí, no.
11: Te duelen otras cosas.
9: Pero es la expresión.
11: Sí, claro, totalmente.
9: Para definirlo de la mejor manera, ¿no?
11: Totalmente.
9: O la otra sería, me duelen las meninges.
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2: Llevar, en este caso no, tal vez en otro momento, para aquellos defensores de el buen ambiente. En este momento no puede, porque la organización del mundial es estricta y te dice, son mis tres mascotas y no puede salir ninguna botarga a competir con ellas. ¿Qué hizo el gobierno de la Ciudad de México? Ah, pues fue y clavó el ajolote con el uniforme de la selección a la explanada del estadio.
3: No. A ver, ya después de que la FIFA había dicho que en él.
2: Ajá.
3: Ah, no, ahí vamos en eso.
2: Ahí vamos. Y lo pusieron un ratito a ese delantero. Hasta le, creo que traía el 10, la playera de la CSI, el 10 del goleador, ¿no? Le pusieron la playera con el número 10. Un balón y todo así colorido, ¿no? Como nos gusta ahora. Así como lo pusieron, pues prácticamente le sacaron la roja, expulsado el ajolote, vámonos. Y cuando alguien pregunta de qué se trata, pues la respuesta obvia es, pues es que acuérdense que no puede estar ahí conviviendo con las mascotas del campeonato, ni con Maple, ni con Sayun, ni con Clutch. Y dice el gobierno de la Ciudad de México, ¡falso!
3: ¿Ah, no?
2: ¡Falso, no! Oh. Nuestro ajolote no lo quitamos por eso.
3: ¿Entonces
2: por qué lo quitaron? Armando Arteaga, buenos días, Armando.
4: Alejandro, buenos días. Efectivamente, el gobierno de la Ciudad de México dice que este ajolote fue movido por recomendación de Protección Civil porque estaba puesto en un espacio público fuera del territorio del estadio que hoy lo maneja ya FIFA. Este ajolote estaba saliendo del tren ligero en este puente enorme que conecta el estadio con el otro lado de Tlalpan. Aquí estaba el ajolote en un espacio público y Protección Civil les dijo, representa un riesgo para la gente que va a venir al partido, va a restar movilidad, entonces hay que moverlo. Y bueno, lo quitaron con la promesa de que va a ser reubicado, no saben dónde, no saben cuándo, pero desde el 16 de mayo fue removido este ajolote. Y bueno, si quieres escuchemos lo que nos platicaron algunos comerciantes de aquí de la zona que pues viven el día a día aquí en el estadio Banorte.
5: Sí, ya tiene como un alrededor de 15 días. Sí, ya tiene que lo retiraron. Igual con todas las banquitas y las mesitas que estaban ahí arriba.
6: ¿Y no se enteraron de dónde lo van a volver a poner?
5: No, pues escuché que las banquitas se iban a donar al parques de las diferentes alcaldías. Fue lo que dijeron los trabajadores, pero sí, incluso también quitaron todas las macetas. Sí, todo. Ya hasta aquí habían puesto los maceteros, ya después los taparon con cemento.
4: ¿Y? Y bueno, aquí el estadio Ciudad de México, ajá, Alejandro, está ahora completamente bardeado, no se puede acceder porque pues ya no está bajo el control de la Ciudad de México. Uh-huh. Y bueno, así se reporta la situación aquí alrededor de este estadio Ciudad de México.
2: Roja para la jolote, órale, sáquese de aquí. Vámonos, órale.
3: Charros.
2: En su nota aclaratoria dice el gobierno, incluso ya el gobierno federal a través de la Secretaría de Economía, ante la información que circula en algunos medios de comunicación y de redes sociales acerca del retiro de la figura del ajolote en las inmediaciones del Estadio Ciudad de México o algún otro espacio público con motivo de violaciones a derechos comerciales, el Instituto Mexicano de la Propiedad Industrial informa que esa información es errónea. El INPI no ha ordenado el retiro de ninguna figura en las inmediaciones del estadio o espacio público por presunto incumplimiento de los acuerdos comerciales relacionados al Mundial de Fútbol FIFA 2026. En el mismo sentido, dice esta nota aclaratoria de la Secretaría de Economía, tampoco se ha ordenado que la figura del ajolote deba de ser sustituida por la mascota oficial Sayú. El instituto confirma que la FIFA únicamente cuenta con el registro de tres mascotas oficiales para el Mundial de Fútbol 2026 en Estados Unidos, en México, en Canadá, sin que exista una exclusión directa a la figura del ajolote. 5 para las 9, roja la
0: jolote. 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
5: Una rata saliendo de la rejilla de ventilación, es decir, del plafón, del Hospital General Regional 1 del IMSS en Ciudad Obregón, en Sonora. Pero, qué conejo. No, una es cosa.
6: Una rata sonorense, grandota, norteña,
5: la chingadera. Ay, Dios, no, está espantosa la imagen, neta. Y es que trata como de regresarse por donde vino, pero además, ¿cómo un conejote de esos puede pasar pues esas rendijitas de ese ducto de ventilación?
6: Son muy elásticas, en los huesos muy...
5: No, pero...
6: Pasan por...
5: Al final no pudo regresarse, porque hay dos imágenes. Esa donde alguien la graba, cómo está en el techo, tratando de meterse esa rejilla... Y la otra imagen, cuando la gente, como yo, está gritando, ¡ay, hijo de la chingosco! Se cae.
6: Ajá.
5: Pero la gente, ¿cómo se queda ahí? Porque...
6: Y ahí en el pasillo.
5: Me sorprende cañón. Está una señora, ahí en una mesita de espera, ¿no? Y la rata en el techo, pues, nada más la voltea a ver así como que ¡ay, qué escándalo hacen estos!
6: Por una rata.
5: Sí, ¿no? Y de pronto le cae, pero le cae allá al lado y se inmutan. Están unos cuates, creo que son como polis, déjenme ver el uniforme. Parecen como ya, polis.
6: ¿Es algo ya tan común?
5: Pues dice que no.
6: Eso no pasa.
5: No, espérame, algo común dijiste.
6: Sí. Ah, que,
5: pero ¿cómo eres?
6: ¿Cuántas veces no hemos visto este tipo de imágenes en hospitales?
5: Sí.
6: Ratas en hospitales de la medicina pública en este país.
5: Dice el IMSS en una...
6: Tanto humanas como de las otras.
5: IMSS Sonora informa.
6: Ajá.
5: El día de ayer se detectó la presencia de un roedor que salió de un plafón en una de las áreas del Hospital General Regional número 1 en Ciudad Obregón. De manera inmediata, personal de conservación y servicios generales intervino para controlar y retirar al animal sin que ninguna persona resultara lesionada, ¿no?
6: Dice,
5: el hecho correspondió a un evento aislado. Sin embargo, de forma preventiva, se reforzaron acciones de supervisión, limpieza y control sanitario. El hospital mantiene programa permanente de control integral de fauna nociva y plagas, el cual se realiza de manera periódica conforme a protocolos y calendarios.
6: Se nota.
5: El IMSS en Sonora refrenda su compromiso con la atención de calidad en el servicio otorgado a la derechohabiencia. Nadie les ha dicho en el IMSS, nadie, se los voy a decir yo, que cuando ves a una rata... Hay 10 que no ves.
6: Claro. Están ahí dentro de las paredes. Si salió de ahí, pues probablemente ahí está su familia.
5: Ah, si ves a una, hay 10 que no estás viendo, ¿eh?
6: Sí.
5: Entonces que no salgan con que hay. Es una pobrecita que se nos metió.
6: ¿No? Es una rata, no hace verano.
5: No, qué cosa. De verdad, a lo que hemos llegado, neta, con los hospitales. Ahora la rata. antier, las chinches, sí. Y así, ¿no?
6: No, pues, si no, pues es la regadera, ¿no? En la sala de operaciones, claro. Las habitaciones.
5: La infraestructura.
6: La infraestructura.
5: Y el control de plagas en los hospitales del IMSS está peor que nunca.
6: Pero lo sigue negando.
5: Eso significa, Iñaki, que no le están metiendo un peso al mantenimiento.
6: Claro que no. Todo lo andan desviando, ¿para qué? Ya sabemos para dónde.
5: Porque, a ver, vamos a entender algo. Sí, una rata se puede meter, claro que se puede meter a tu casa, sí. Y tú eres muy limpio y tú no, vas a provocar que la rata se meta, pero la rata anda en la calle, va y se mete. Ok.
6: Pero cuando ve que no hay nada, se sale. Igual las cucarachas. Las cucarachas no se meten a casas limpias, ¿no?
5: Ok. Lo mismo. Ahora, si tú tienes tu control de plagas, si tú tienes tus trampas, ¿no? Si tú haces tu trabajo, es más complicado. Pero si sale una cosa, sale la otra, pues eso quiere decir que no estamos preocupados por esa parte. Sí. Y si ya vamos a un hospital, pues un hospital tiene que ser el lugar más limpio, más limpio. No puede andar una rata saliendo del ducto de ventilación, no puede.
6: Asepsia, total.
5: Porque así está estudiado, hay gente que se dedica a eso. Y te lo dicen. Por rata que ves, hay 10 que no estás viendo.
6: ¿Y si esa rata trae una bacteria en la pipí o en la popó y se la contagia a una persona que está inmunodeprimida ahí mismo en el hospital, que acaba de ser operada, pues ahí tienes el cuadro completo, ¿no?
5: Y no me digas que la rata no va a traer cosas.
6: Claro.
5: O sea, ya nada más por definición.
6: ¿Por dónde viven?
5: Por
6: dónde
5: se mueven. La rata trae porquería.
6: ¿Dónde viven? Se mueven en las alcantarillas, se mueven en la basura, se mueven...
5: En la caca.
6: La caca. Es igual que la mosca, la cucaracha.
5: Son las 9:07, tráfico y clima cada 15 minutos. Ay, una disculpa si alguien estaba desayunando. Mónica Villalobos.
7: Alejandro, gracias. Les comento que hay obras que afectan la circulación del bloque de carriles derecho de Fray Servando Teresa de Mier a la altura de Simón Bolívar, Alcaldía Cuauhtémoc. Pueden usar como alternativas el eje 2 a sur, República del Salvador y el eje 1 norte. En unos minutos más información.
6: Muchas gracias, Moni. Y en Brooklyn, allá en Nueva York, en los Estados Unidos, le siguen llegando cartas al juez Brian Cogan, supuestamente escritas por Joaquín El Chapo Guzmán y Brancas.
8: Joaquín El Chapo Guzmán no se da por vencido en sus intentos por salir de la prisión de máxima seguridad en la que se encuentra cumpliendo cadena perpetua en Colorado. En una nueva misiva, la número 11, que escribe a mano y en un inglés confuso, el cofundador del cártel de Sinaloa le exige a un juez de Brooklyn que revise su caso, argumentando que las estrictas condiciones de su aislamiento no le permitieron ni siquiera tener oportunidad de apelar su sentencia. El Chapo le reclama a la justicia de Estados Unidos haber violado sus derechos supuestamente por el simple hecho de ser extranjero, por lo que pide un nuevo juicio o en todo caso que le permitan regresar a México. Cabe recordar que el Chapo lleva por lo menos 2 años tratando de aprender inglés para poder comunicarse con los jueces y enterarse de las respuestas a sus peticiones. Esto a pesar de que el juez Brian Cogan ya rechazó sus primeras cartas porque carecían de sentido y valor legal. Para Asir Noticias, Gibran Casas.
6: Sí, y otra vez con la misma, según las van recibiendo, el juez Brian Cogan las va desestimando. Una jueza federal decretó la detención provisional con fines de extradición de Isaí Martínez Cepeda, alias El Chinacate, sobrino del Chapo Guzmán, quien fue informado que el motivo de su captura fue a petición de los Estados Unidos, donde se busca juzgarlo por ilícitos equiparables a delitos contra la salud y delincuencia organizada. Y autoridades financieras hicieron un llamado ante la potencial comisión de delitos en el marco de la mega cáscara. María Inés Camacho.
9: La Comisión Nacional Bancaria y de Valores y la Unidad de Inteligencia Financiera de la Secretaría de Hacienda emitieron un alertamiento dirigido a los sujetos obligados del sistema financiero mexicano sobre los riesgos de lavado de dinero y financiamiento a otras actividades ilícitas asociados al posible incremento de delitos como la trata de personas con fines de explotación sexual y trata de personas con fines de explotación laboral en el contexto de la fiesta del fútbol en Norteamérica 2026. Las dependencias explicaron que la guía sobre flujos financieros relacionados con la trata de personas, emitida en marzo del 2021, se establece que los estados de la República que abarcan mayor campo de investigaciones por delitos relacionados con la trata de personas son Estado de México, Ciudad de México, Chiapas, Oaxaca y Baja California. 88.9 Noticias. María Inés Camacho Romero.
6: Recuerda nuestra página, que es www.889noticias.mx, y encuentras más sobre este y otros temas de tu interés. El Congreso de Ciudad de México aprobó crear el delito de hostigamiento coercitivo. Con esto se busca castigar con cárcel a quienes, mediante amenazas o incluso clonación de voz, obliguen a otra persona a hacer algo en contra de su voluntad. Leona Flores.
10: El Congreso de la Ciudad de México aprobó reformas al Código Penal para combatir la extorsión y los delitos coercitivos.
11: Sancionando a todo aquel que mediante la violencia física o moral pretenda obligar a otro a hacer, dejar de hacer o tolerar cualquier acción o omisión.
10: El diputado de Morena, Alberto Martínez, explicó que la iniciativa fue enviada por la jefa de gobierno, Clara Brugada, como parte del Pacto contra la Extorsión y en coordinación con la Estrategia Nacional de Seguridad. La reforma crea el delito de hostigamiento coercitivo, que sanciona a quienes obliguen a otra persona mediante violencia física, moral o amenazas

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1: En agosto se va a realizar la final del certamen local Miss Universo México, Lalo González.
2: La mujer que buscará que la corona de Miss Universo se quede un año más en México será elegida el 22 de agosto en la capital del país, donde se realizará la final del certamen local Miss Universe México. Por lo pronto, las 32 aspirantes a la corona y que representan a cada entidad del país fueron presentadas en una pasarela que se realizó en el Poliforum Siqueiros. Entre las invitadas especiales estuvieron algunas reinas de belleza de años anteriores. Quien no pudo asistir fue Fátima Bosch, la mexicana que porta actualmente la corona de Miss Universo. Entre las candidatas hay ingenieras, abogadas, empresarias, madres de familia y estudiantes. Para 88.9 Noticias, Lalo González.
1: Vámonos a los deportes, don Alex Cervantes.
3: Muchas gracias, Iñaki Tocayo. La última y nos vamos. No sin antes recordarles que Johan Vázquez, jugador del Génova de la primera división del fútbol italiano, ya reportó a la concentración de la selección mexicana en el CAR. Se espera que Raúl Jiménez y César el Chino Huerta se unan directamente a la concentración en Pasadena, California. Este miércoles se entrenó a doble sesión y este jueves el entrenamiento será por la mañana y después viajarán a los Estados Unidos. El sábado enfrentarán a Australia en el Rose Bowl. Renata Zarazúa y su compañera la polaca Katarzyna Peter cayeron en la primera ronda de dobles en Roland Garros. Hasta aquí fue todo en los deportes.
1: Muchas gracias, Alex. Alex Villalbazo, Alex Cervantes, Iñaki Manero en Panorama Informativo 88.9 Noticias. 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Moni Villalobos, el tráfico, el clima, cada 15 minutos. Calla allá afuera, Moni.
4: Hola, Iñaki, gracias. Les comento que ocurrió un accidente en la carretera Lechería Texcoco, a la altura del kilómetro 39, Colonia San Isidro, Atlautenco, con dirección a Central de Abasto, lo que afecta el avance. En unos minutos, más información.

0: 9:13, panorama informativo 88.9, información que sirve. Yo soy Alejandro Villalbazo en X, en TikTok, arroba Villalbazo 13. Los mensajitos en el WhatsApp 5580-255-889. Hablando de hospitales, Luis nos dice: ojalá pudieran hacer un reportaje sobre el Hospital General Regional 58 del IMSS, el que está en León, Guanajuato. Dice, ya no hay autoclaves funcionales para esterilizar el material que se requiere para cirugías y por lo tanto se han suspendido. En promedio 20 cirugías por turno, por falta de material estéril, sobre todo en traumatología. Pueden pasar hasta 3 meses para que el paciente sea programado. No, pues una persona en traumatología, no sé, llega con un tobillo volteado y te dicen, ven, en 3 meses,
1: no.
0: Ese tobillo va a soldar volteado. Y vas a los 3 meses y todavía no hay turno. Hacemos reportaje, Luis, con mucho gusto hacemos reportaje. Son las 9:15.
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0: 9:20, panorama informativo 88.9, información que sirve. Yo soy Alejandro Villalbazo en X, en TikTok, arroba Villalbazo 3, en los mensajes en el WhatsApp 5582-55889. ¿Sabían ustedes que la lechita que se pueden estar tomando tal vez llegó de Estados Unidos?
1: Ah, caray. De plano. O sea, tan fregados estamos ahora en la producción de...
0: No somos autosuficientes.
1: No, es que nunca lo hemos ido.
0: No.
1: Esa es la bronca.
0: No. No sé, a lo mejor si tú como yo lo pensabas, pues vivías igual que yo en el error, pero no, México no es autosuficiente en la producción de leche. Tiene que estar comprándole leche principalmente a Estados Unidos para cubrir oferta-demanda. Y eso, que en América Latina, somos el segundo productor de leche. Nos gana Brasil y luego nosotros. Y ni así nos alcanza. Ya a nivel internacional sí estamos lugar 14 en producción de leche de vaca. No somos capaces de producir. ¿Y por qué no somos capaces de producir lo que el mercado demanda? Pues varios factores que son propios, que si los corregimos, pues podría tener una mejor actividad de ese sector productivo. Porque no hay apoyo, ¿no?, al productor. Porque en esta falta de apoyo, hay muchos países que te venden más barata la leche que lo que cuesta sacarla aquí.
1: Y a veces no es leche, a veces son sueros.
0: Sí.
1: Y mucha de la leche que se importa a los Estados Unidos es leche en polvo.
0: De acuerdo.
1: Sin mucho valor nutricional. Son leche salida de la vaquita pasteurizada, ¿no? Homogenizada, pero no.
0: Que es con lo que se cubre prácticamente la demanda de nuestra oferta. Porque, pues como no nos alcanza, llega en polvo, efectivamente, llega en polvo. Y gran parte de esto es por falta de incentivos y falta de políticas públicas, ¿eh?
1: Sí, y es un tema de toda la vida, nunca se le ha dado, siempre han estado encima del productor, porque además también, sí es un negocio que exige tener mucha higiene, mucha limpieza y demás, pero a veces también las autoridades pues van por la mordida, ¿no? Para poder tener funcionando los establos y demás, y hay quien accede a la mordida, o te cierran el establo. Ese ha sido un tema de
0: histórico.
1: Histórico, de décadas. Siempre. Pero pues uno trata también de cumplir, sin embargo, pues la producción es muy poca, no hay alicientes. Hubo un experimento que hizo Luis Echeverría en los años 70. ¿No te acuerdas de una leche que se llamaba Boreal?
0: Claro, sí.
1: Esa leche Boreal que estuvo...
0: Era verdecita, blanca el empaque con verde, ¿no?
1: Con verde.
0: Sí.
1: Y eso fue de este experimento social que hizo Echeverría, que se llamó la cuenca lechera de Tizayuca, en Hidalgo. Donde pusieron a varios estableros juntos. Empezó a funcionar y funcionó muy bien, pero otra vez, ¿no? Sexenios van, sexenios vienen, falta de presupuesto, tronaron estos establos y tronó la marca que iba muy bien.
0: Sí, y falta de continuidad en esas políticas públicas.
1: Así
0: es. Porque llega el otro con otras ideas y eso no sirve.
1: Sí.
0: Aparece uno más con otras ideas, esto tampoco sirve. Y se va perdiendo ese apoyo.
1: Sí.
0: Y entonces, en algo que podría parecer, porque además, ¿no? Pues somos, incluso ya también si te vas al consumo, somos de los que nos encanta la lechita, ¿no?
1: Sí, claro. Hasta edad adulta.
0: No, cuando ya ni te sirve de nada.
1: No,
0: del no nivel debemos. Nutrimental.
1: No, ya no. Nada. Ya no, ni a los huesos ni a nada.
0: Nada.
1: Dicen que no.
0: Pero no somos autosuficientes. María Inés Camacho, adelante, María Inés.
2: ¿Cómo están? Alejandro Iñaki, muy buenos días. Pues el presidente de la Cámara Nacional de Industriales de la Leche, Jorge Lozano Garza, afirmó que a pesar de que se trata de una industria dinámica y con capacidad de adaptación, pues enfrenta un déficit para poder cubrir la demanda nacional. Vamos a escucharlo.
3: México mantiene un déficit cercano del 30% de la producción de productos lácteos, lo que nos obliga a depender de importaciones para satisfacer la demanda interna. Tan solo en el 2025, las importaciones de productos lácteos alcanzaron los $3,386 millones, mientras que las exportaciones sumaron $693 millones, es decir, generando un saldo comercial negativo de $2,693 millones.
2: En conferencia, Alejandro, con motivo del Día Internacional de la Leche, que es este 1 de junio, bueno, pues el industrial del lácteo explicó que más del 80% de las importaciones vienen de los Estados Unidos. Vamos a escucharlo.
3: Cabe mencionar que la mayor parte de estas importaciones corresponde a leche descremada en polvo y quesos, provenientes principalmente de Estados Unidos, país que concentra el 84% del total de las importaciones lácteas a México.
2: Y bueno, Alejandro agregó que la producción de la leche en México es resultado del trabajo de más de 154,000 unidades de producción en nuestro país, considerando todas las escalas productivas y, por supuesto, los pequeños, medianos y grandes ganaderos. Sin embargo, pues destaca que la mayoría de los industriales en este sector pues son micro, pequeños y medianos. Y por último, Alejandro informó que el consumo de leche por persona es de 148 litros al año, una cifra que está muy por debajo de lo que establece la FAO. Alejandro, es el panorama que yo te tengo.
0: Las marcas más vendidas en México, Lala, es la que se lleva el mercado, después Alpura, y están por ahí Nutrileche y Santa Clara, ahorita que recordabas las marcas.
1: Sí, cómo no. Sí, Alpura salió precisamente de una unión de una agrupación que se llama Agrupación de Productores de Leche Pura. Y decidieron juntarse para hacer su propia marca, y otros decidieron seguir con su propia empresa, pero los que se juntaron hicieron esta marca que ya lleva también muchos años en el gusto de la gente.
0: Y en fórmulas, las de los niños, Nan es la número uno, Nido está en segundo lugar, Lala y Nutrileche en los otros dos lugares.
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6: 9:30, panorama informativo 88.9. Información que sirve. Yo soy Alejandro Villalbazo en X, en TikTok, arroba Villalbazo. 13 mensajitos en el WhatsApp 5580-255-889. Nada más para que vean lo que es la política, ¿eh? Los políticos sobreviven, pero no los programas de apoyo. En este caso hablábamos de el déficit que hay en este país para ser autosuficiente en producción de leche, leche de vaca. Y tenemos que estarla comprando Estados Unidos, y la que se compra principalmente ya es en polvo, ya no es de la calidad que debería. Pero los políticos sobreviven, porque hace 26, 27 años había un escándalo en la Ciudad de México. El entonces PRD, todopoderoso PRD, empezó a salir con un programa lechero. Leche Betty. ¿Saben quién era el bueno en ese proyecto, Leche Betty? Martí Batres, hoy es el director del ISSSTE. El político sobrevive, pero ¿y qué pasó con Leche Betty? No, desde entonces era un escandalazo, porque lo recordabas ahorita, Iñaki, que hablábamos del tema. Un escandalazo porque era leche a bajo costo para las zonas más pobres de México, de la Ciudad de México. Nada más que resulta que se hizo un análisis de Profeco y de la Secretaría de Salud y se encontró que esa leche no era apta para el consumo humano. Pocos nutrientes, carecía de calcio, y cuando la metieron al nivel de qué bacterias tiene, encontraron caca por todos lados. En la leche.
7: Ajá. Se llaman bacterias coliformes, uh-huh. Son las bacterias que se encuentran en la caca. Uh-huh. Así de fácil, así de sencillo. Y era un programa, se llamaba Programa de Abasto Popular. Y a los diputados que lo promovían, el jefe de todo este grupo, pues era Martí Batres, les llamaban los diputados lecheros. Estaban vendiendo el litro a 2 pesos con 50 centavos.
6: No, pues sí.
7: Pero pues que no era ni siquiera era leche, era suero lácteo, ¿no? Uh-huh. Tenía una calidad bajísima y además traía todas estas porquerías.
6: Ellos defendían su leche. No cumple con todos los estándares. Es más, organizaban conferencias de prensa donde frente a las cámaras, ¿no? Y micrófonos, se tomaban su vaso de leche Leti para demostrar que no tenía lo que les acusaban que decían que tenía, entre otras cosas, contaminada con caca. El político ahí sigue.
7: Sí.
6: El político ahí sigue, pero los proyectos, los programas, esos, ahí se van quedando, ahí se van perdiendo, ahí en el olvido.
7: Y se politizó el tema. Pues sí, efectivamente, la Profeco advirtió que no era para el consumo humano la leche. ¿Y dónde están ahorita esos diputados lecheros? Están en Morena. Uh-huh. Tomando decisiones, ¿eh?
6: Sí, sí, sí. Bueno. Entonces, por eso bien vale la pena, ¿no?, recordar este tipo de pasajes de la política, por los momentos que vivimos. Y cuando volteas y dices, oye, y seguimos siendo no suficientes en la producción de leche.
7: Sin apoyo. Y el gobierno que venga, priista, panista, morenista, lo que sea, y los que vengan, va a seguir siendo lo mismo. No hay apoyo al campo. Sí. Y por eso, pues, ves a los señores con los tractores. Y no es nada más por hacer un escándalo. Es porque tienen razón.
6: A los señores que no lo reciben en gobernación.
7: A los que no reciben en gobernación.
6: Con los que no se dignan a platicar.
7: O lo reciben y 10 veces les dan a tole con el dedo y distinto sabor.
6: Ajá. Son las 9:35. Tráfico y clima cada 15 minutos. Mónica Villalobos.
1: Alejandro, gracias. Les comento que aún hay cortes a la circulación en zonas aledañas al Zócalo. Usen de alternativas el Eje 1 Norte, el Eje 1 Oriente, Fray Servando Teresa de Mier y el Eje Central. En unos minutos más información.
7: Muchas gracias, Moni. Vámonos al piso de remate de la Bolsa Mexicana de Valores, porque ya empezó la pachanga. El dólar, el euro en las casas de cambio de Ciudad de México y el gasolinazo nuestro de cada día. Hola, Marinés Camacho. Buenos días nuevamente.
3: Gracias, Iñaki. Buenos días. La Bolsa Mexicana de Valores está perdiendo el 1.01%, retrocediendo 707.76 puntos, llevando al índice de precios y cotizaciones a las 69.313.59 unidades. El dólar, Iñaki, en los bancos comprándose esta mañana en 16.80 pesos y se vende en 17.79 pesos, mientras que el euro 19.90 pesos a la compra, 20.49 pesos a la venta. Y ya por último, los precios promedios de los combustibles a nivel nacional. El litro de la Magna, 23.68 pesos. La Premium, 28.46 pesos. Y el litro del diésel, 27.28 pesos. Y aquí son los números esta mañana. Muy buenos días.
7: Gracias, Marinos Camacho. Muy buen día. Toda esta información en iHeartRadio. Nos llevas prácticamente en tiempo real lo que estamos trayendo aquí en esta estación de radio. Y a las 2:30 de la tarde, pues tienes el cierre de la Bolsa Mexicana de Valores y cómo terminan los números para la jornada de hoy. En la Cámara de Senadores se firmó el pacto llamado CLIC Protegido. ¿Qué es esto, Pepe Toño Morales?
8: Firman un pacto en el Senado.
9: 21% de la población de 12 años y más que son usuarias de Internet ha vivido algún tipo de situación de ciberacoso.
8: El senador Luis Donaldo Colosio se encargó de la exposición de datos a partir de los cuales se tomó la decisión de trabajar en conjunto con organizaciones de distintos niveles de gobierno y de la sociedad civil para firmar el pacto CLIC Protegido, articulación para la garantía de los derechos de niñas, niños y adolescentes en entornos digitales, con lo que se pretende reunir el material necesario para elaborar políticas públicas de manera que se regule el entorno digital sin llegar a las prohibiciones, es decir, con una suerte de alfabetización para las niñas, niños y adolescentes, de manera que ellos mismos se protejan. Para 88.9 Noticias, José Antonio Morales Díaz.
7: Programa internacional, activista y periodista indígena Marcela de Jesús Natalia acudió a presentar una denuncia ante la Corte Penal Internacional en Países Bajos en contra del grupo criminal Los Ardillos contra el Estado mexicano y contra quienes pactan con ellos, incluida, dijo, la gobernadora de Guerrero, Evelyn Salgado. ¿Por qué? Por crímenes de lesa humanidad, por la muerte, desaparición y desplazamiento contra los pueblos indígenas de la montaña baja de Guerrero. Y el ejército de élite de Irán, conocido como los Guardianes de la Revolución, lanzó hoy jueves un ataque contra una base de los Estados Unidos en represalia por los bombardeos en la región sur del país, donde fueron desplegados misiles y drones. Canadá confirmó el primer acuerdo de suministro por hasta 20 años de gas natural licuado a Europa, con entregas previstas a comienzos de la década de 2030 y un contrato que incluye a la empresa estatal CEFE de Alemania, país que se convierte en el primer comprador y en un nuevo paso dentro de los esfuerzos europeos por reducir la dependencia energética de Rusia tras la invasión a Ucrania. Un hombre desató el pánico esta mañana en una estación de tren de Winter Arthur en Suiza al gritar "Alá es grande" y atacar con un arma blanca a varias personas que se dirigían a sus trabajos y escuelas. 4 personas resultaron heridas y fueron trasladadas a hospitales, mientras que el agresor de origen suizo fue detenido por la policía. Yuridia ofrecerá un concierto gratuito el próximo mes en el estado de Morelos. Lalo González. Pero si no te supe amar.
10: El sábado 6 de junio, Yuridia ofrecerá un concierto gratuito en Morelos, en el Estadio Agustín Coruco Díaz. Esta velada forma parte del Festival Acordes de Primavera y también del Circuito Nacional de Festivales por la Paz, que impulsa la Secretaría de Cultura a nivel federal. Por cierto que en ese mismo circuito ya se presentó Martin Garrix en Veracruz y el próximo 30 de mayo subirá Panteón Rococó a un escenario en el Estado de México. En cuanto a Yuridia, recordemos que también anunció dos veladas en el Estadio GNP Seguros como parte del tour. Las cartas sobre la mesa serán el 3 y 4 de septiembre. Para 88.9 Noticias, Lalo González.
7: 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Y el comentario deportivo con Toño de Valdés. Hola, Toño.
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13: ¿Qué tal, amigos de Panorama? Placer saludarles. Un total de 31 jugadores han hecho gol para México. 31 jugadores. Los que están hasta arriba en la lista son el Chicharito con 4 y el matador Luis Hernández con 4. Los dos Hernández, Javier Hernández y Luis Hernández con 4 anotaciones, los que más goles han hecho. Y después están el Cuau, Cuauhtémoc Blanco y Rafa Márquez con 3. Pero bueno, estos son los que están hasta arriba en la lista. Hablando acerca de los elementos que vamos a tener ahora que ya el Chino Huerta ha sido llamado y que es el jugador 26... Todavía, por supuesto que Javier Aguirre puede hacer algún tipo de modificación, pero de los 26 jugadores que en este momento son los que todo indica van a estar, solamente uno de esos 26 ha hecho gol. Y se trata de Luis Chávez, que hizo gol en contra de Arabia Saudita, tiro libre, lo recordarán, la única victoria que tuvo México en la pasada edición. Fue un golazo, la verdad, de Luis Chávez. Y pues es el único. Los otros 25, incluidos los delanteros, el caso de Raúl Jiménez, el caso de Santi Jiménez, el caso del Memote, pues todos los que me digan que son de ataque, Alexis Vega, etcétera, etcétera, no han logrado marcar. Así que esperemos que esto cambie completamente para México y para estos jugadores a partir del 11 de junio. Por lo pronto, la selección mexicana tiene su segundo partido en esta preparación final. Enfrenta a la selección de Australia el día de mañana. Después vendrá el partido en contra de Serbia el jueves de la próxima semana. Y prácticamente todo estará listo para el 11 de junio, para el inicio de la gran fiesta con el duelo México en contra de Sudáfrica. Un saludo para todos ustedes, amigos de Panorama.
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7: Gracias, Toño. Alex Villalbazo, Alex Cervantes, Iñaki Manero en Panorama Informativo en 88.9 Noticias. Información que sirve por iHeartRadio. Moni Villalobos, tráfico y clima cada 15 minutos. Muchas gracias, Moni. Hasta mañana.
1: Hasta mañana, Iñaki, gracias. Les comento que hay avance lento en Calzada de Tlalpan debido a un choque a la altura de Río Churubusco con dirección al Eje 5 Sur. En unos minutos, más información.

0: cuarto para las 10, panorama informativo 88.9, información que sirve. Yo soy Alejandro Villalbazo en X, en TikTok, arroba Villalbazo 13, con el tema de los precios de los boletos para partidos del campeonato. Úrsulo Soriano desde Toluca dice, la culpa es de nosotros que compramos esas cosas, aunque estén tan caras. Dice, si no se compran, a ver qué pasa, tendrían que bajarlos de precio. Claro. ¿De acuerdo? Uh-huh. Ley de oferta y demanda.
1: Sí.
0: Pero al contrario, está tal el pleito por adquirir los boletos que el que los está vendiendo dice, ahorita los pongo a...
1: al precio que quieren y sabe que la gente se lo va a comprar.
0: Estaba viendo gente, por ejemplo, saliéndonos del campeonato, pero yendo a la final de la Liga MX del domingo pasado, que Cruz Azul ganó a Pumas, campeón Cruz Azul. Felicítenos a los de Cruz Azul. ¿Por qué te ríes?
1: No, comercial pagado por...
0: No, bueno, nada más para recordar que Cruz Azul es el campeón del fútbol mexicano, el vigente actual, recién campeón del fútbol mexicano.
1: Okay.
0: Entonces, en redes sociales había algunos comentarios de la gente de los Pumas tristeando por la derrota. Ahorita les platico. Son cuarto para las 10.
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2: Hasta la música nos recuerda que Cruz Azul fue campeón del fútbol mexicano. Apenas el domingo le ganamos a los Pumas 2-1. Ayer veía también unas fotos en redes sociales que hechos así grandote, ¿no? Hechos, letras más chiquitas, campeones, y letras más grandes en CU. Como estas playeras que empezó a sacar la universidad de hecho en CU, nada más que estas, pues dando un poco el llegue, ¿no? Echándole limón a la herida. Hechos, campeones en CU. Están padres, la verdad es que es una buena idea. A quien se le ocurrió, una muy buena idea. Bueno, les decía con el tema de los boletos, con esto de la oferta, la demanda. De pronto, pues sí, ¿quién tiene la culpa? Pues uno, ¿no? Porque en redes sociales, después del partido que pierden los Pumas 2-1 con el que Cruz Azul es campeón, digo, nada más para tener el contexto completo, Cruz Azul campeón del fútbol mexicano, algunos salieron llorando del estadio, algunos Pumas,
3: pues sí,
2: pues frustrados por la derrota de su equipo, ¿no? Además, como perdieron, pues en el minuto 95, un golazo de Rotondi, media vuelta, 2-1. Pues imagínate. Y decía uno de los cuates que...
3: ¿Mandé?
2: No, nada. Ok. Decía uno... No, es que... Pues para el contexto, siempre es bueno reiterar los contextos.
3: Sí, siempre.
2: Y decía uno de los cuates que salió del estadio...
3: La semana que entraba,
2: sí. Bien frustrado.
3: Sí, sí.
2: Decía, pagué 25,000 pesos por cada boleto.

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0: Ahí habrá si alguien tiene. No, bueno, pues es que igual alguien tiene suerte y por ahí sale algún boleto perdido, ¿no?
2: ¿Que es la misma FIFA la que autoriza los precios? O la que
0: los pone,
2: precios,
0: sí.
2: Los pone.
0: Entonces.
2: Con, pues quien organiza, me imagino, quien tiene a su cargo la administración de los estadios, tendrá que ver.
0: Y debe de ser con la organización de cada país.
2: Sí, de cada, ¿no?, país.
0: A ver, pues cuánto costará el lugar, el VIP en tu estadio, en este caso Ciudad de México, Guadalajara o Monterrey, ¿no? Que son las tres sedes. Y entonces pues ya le ponen precio y salen a la venta, pero han sido los boletos más caros.
2: Terrible.
0: Les decía, ¿no?, hace dos horas, con este boleto de 350,000 pesos que te invita a vivir la mejor de las experiencias en México, Sudáfrica, hay quien hace cuatro años, hace ocho, se fue a los tres partidos en Europa o en el sur de América.
2: Por ese precio.
0: Por ese precio.
2: ¿Eh? Y se paseó.
0: Y conoció.
2: Y conoció, y se dio la vuelta.
0: Que es otro tipo de experiencia también.
2: A lo mejor hasta le sobró.
0: Que hay otro ajolote, ajogol, otro ajogol, que este lo pusieron en el Zócalo.
2: Bueno.
0: Ay, tiene un mensaje que también, híjole.
2: ¿El ajolote?
0: Sí, es que en la base del ajolote, este también igual que el otro trae el penacho, la playera con el número 10, ¿no? Es la misma figura. Nada más que la base en la que está montada el ajolote dice, la pelota vuelve a casa. Ay, hace ratito, ¿te acuerdas que te enseñaba un mensaje?
2: Sí.
0: Una fotografía donde en el metro Tacubaya, si mal no recuerdo, sí, metro Tacubaya, hay una pinta con la misma frase. La pelota vuelve a casa, coma. Nuestros desaparecidos no. Qué fuerte.
2: No, es completamente lapidaria.
0: Qué fuerte.
2: Y es que a eso me recuerda también las frases del 86. No queremos goles, queremos frijoles. O sea, son denuncias populares. A ver, sí está bien, me estás dando pan y circo, pero ¿qué hay con lo demás? Con las exigencias sociales que tenemos, que aparezcan los desaparecidos, o qué hay con los precios de garantía, o qué hay con la alimentación del mexicano, qué hay con, ¿no?, la educación, qué hay con la seguridad.
0: Sí, sí, sí.
2: Y es inevitable, bueno,
0: ¿eh? De pronto, pues, te emborracha el ambiente, ¿no?
2: Claro. La euforia.
0: Sí, la euforia. Y más si vienes de ser campeón del fútbol mexicano, de que tu equipo, ¿no?
2: No,
0: bueno,
2: no,
0: yo decía, ya, por si a alguien se le había olvidado, Cruz Azul, campeón del fútbol mexicano. Ya nos vamos, Iñaki.
2: Hasta mañana, si os quiere, gracias.
0: En un ratito, en punto de las dos, nos vemos en Hechos Meridiano. Pásenla bien, muy bien, donde quiera que estén.
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3: ¿Cómo están? Muy buenos días, qué gusto, qué honor y qué gran privilegio el poder acompañarles esta bella mañana de jueves 28 de mayo. Son las 10 de la mañana y un minuto. Estamos en vivo en Mix FM, en vivo por iHeartRadio y en vivo también en sus corazones. Y en esta pregunta del día, que ya está lista también para que la puedas responder a través del talkback de iHeartRadio con tu voz. ¿Cuál fue tu primera red social y qué recuerdas de ella? ¿Cuál fue tu primera red social? ¿La primera que a ti te tocó? ¿Y qué recuerdas de ella? Contéstamelo ya a través del talkback de iHeartRadio. Me llamo Balam and Don. Escuchas 90.1 Mix, 80s, 90s y más y iHeartRadio. Y Take On Me de AHA arranca nuestra hora musical.

0: Son las 10 de la mañana con 8 minutos. ¿Hace cuántos años tenemos bien normalizadas las redes sociales? La existencia de las redes sociales para entretenernos, para desahogar nuestras frustraciones, para muchas cosas. A veces son muy, muy útiles las redes sociales, ¿no? Han permitido cambios importantes o detener cambios que podrían hacerle daño al medio ambiente de nuestro país, destapar también actos de corrupción. Hay muchas cosas muy útiles en las redes sociales hoy en día. Pero cuando empezaban hace muchos, muchos, muchos años, francamente, eran otra cosa totalmente distinta. Por eso la pregunta del día: ¿cuál fue tu primera red social y qué recuerdas de ella? Ya la puedes responder directamente con tu voz a través del Talkback de iHeartRadio, mandándome tu mensaje de texto de hasta 30 segundotes de duración, que aquí lo vamos a estar escuchando. Quiero saber cuánto tiempo ha pasado desde tu última red social, o más bien desde tu primera, pero sobre todo, ¿qué te acuerdas? ¿Qué recuerdas de esta, de tu primera red social? Que muchos ya a través también de Instagram en arroba balamandón me están haciendo llegar sus comentarios y en un ratito más los vamos a estar leyendo. Así que, amigos y amigas, estamos en vivo en 90.1 Mix, 80s, 90s y más, y iHeartRadio.
1: Hola, Balam. Soy Ale González. Me acuerdo que mi primera red social fue Metroblog y literal en esa red social solamente podía publicar una publicación por día. Entonces estaba como que, me daba ansiedad. Y obviamente si tú eras más constante en la red social, podías subir una o dos, tres o cuatro o cinco publicaciones, pero era con el paso del tiempo.
0: Ve nada más, esa no me la sabía. Bueno, pues gracias por compartirlo con nosotros. Vamos a seguir escuchándolos más adelante. Esto es 90.1 Mix, 80s, 90s y más, y iHeartRadio. Conmigo, Balamandón.
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0: ¿Qué canción esta, ¿Qué mensaje? If You Live Now de Chicago. 10:29 de la mañana. Estamos en vivo tú y yo haciéndonos compañía a través de Mix FM, también a través de iHeartRadio. Y muchísimas, muchísimas gracias a todas las personas que ya temprano por la mañana nos mandan su mensaje de voz en el Talkback participando con la respuesta a la pregunta del día. ¿Cuál fue tu primera red social y qué recuerdas de ella? También en Facebook ya se están haciendo presentes muchos de ustedes en sus comentarios en la pregunta del día. Ahí está la publicación. Así que por favor no dejen de mandarme sus mensajes, porque me encanta saber que ustedes están del otro lado participando. Mientras llegamos a ese punto de volver a escuchar algunos de los mensajes, déjame contarte que un día como hoy, pero en 1945, nació John Fogerty allá en Berkeley, California, hace 81 años. Estamos hablando de una de las personas en cuanto a la música y el rock más importantes. El arquitecto de Creedence Clearwater Revival. El arquitecto del Swamp Rock, con delicias musicales como Have You Ever Seen the Rain, o qué tal también ahí la canción de Fortunate Son, que es, en mi muy humilde punto de vista, una gran canción de lo que ocurría en los Estados Unidos en aquella época y que sigue siendo vigente, ¿eh? Cuando eres hijo de un político, nadie te toca. Es básicamente lo que dice la canción. Está cumpliendo primaveras. Paul McCartney y The Wings iniciaban un día como hoy, pero hace 50 años, un tour masivo en los Estados Unidos llamada Wings Over America. También un día como hoy, pero en 1979, sí, el señor Eric Clapton se casaba con Patti Boyd hace 47 años. Estamos hablando de la musa que inspiró las canciones Laila y Wonderful Tonight. ¡Qué maravilla, ¿no? Esto es 90.1 Mix. 80s, 90s y más, y iHeartRadio con Balam and Don, que sí, soy yo. 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

0: Señoras y señores, We Like to Party de los Venga Boys en 90.1 Mix, 80s, 90s y más, y iHeart Radio. En vivo su servidor Balam Andón. Los leo en Facebook y en Facebook respondiendo a la pregunta del día. La pregunta del día: ¿cuál fue tu primera red social y qué recuerdas de ella? Aquí en 90.1 Mix dice así Javier Apresa: Messenger, High Five y Metroflog. Jovis dice: hola Balam, excelente día, era el Messenger y me parecía tan interesante el poder comunicarte por ese medio, saludos, era interesantísimo. Está Les LM, dice: High Five era horrible, si veías otro perfil, esa persona sabía que ya habías entrado a chismosear. Yo extraño eso, la indiscreción de las redes sociales, me encantaba saber quién veía tu perfil. Porque estaba padre, o sea, era como que de repente para ligar estaba padre porque así tú podías ver mucho el perfil de alguien, a esa persona le salía, se metía a ver el tuyo y luego ya se escribían. Pero bueno, cada quien. Escuchemos lo que a través del Talkback de iHeartRadio tú me has hecho llegar.
1: Hola, ¿cómo estás, Balam?
0: Muy bien.
1: Pues yo recuerdo que mi primera red social en realidad fue el High Five. Posteriormente existía una página llamada Wallmail, en donde empezaban los primeros chats interactivos. Por eso deduzco que mi primer red social fue la de Wallmail, pero en realidad Hi-Fi fue mi primer red social, seguida de Facebook.
0: Interesante.
2: Yo recuerdo como primera red el Messenger. Okay. Después ya vino Hi-Fi, que fue de las primeras que podías interactuar. Gracias.
0: Saludos, amigos, amigas de 90.1 Mix, 80s, 90s y más, y iHeartRadio. Soy Balam Andón. Sigo escuchando sus mensajes de voz más adelante, por supuesto. Son las 10 de la mañana con 49 minutos. 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
4: Señoras y señores, amigos y amigas, esta hora mucho que platicar para que por favor se queden con nosotros, además de seguir escuchando sus mensajes de voz en el Talkback de iHeartRadio, donde me están respondiendo cuál fue su primer red social y qué recuerdan de ella. En esta hora, Meta, la dueña de WhatsApp, Instagram y Facebook. Híjole, ayer lanzó algo que yo no sé cómo contártelo, pero te lo voy a contar de todos modos. Y YouTube ya dijo, ¿saben qué? Lo voy a hacer yo. Todo lo que esté hecho con inteligencia artificial, yo, sin que nadie me diga pícale aquí ni nada, lo voy a etiquetar como inteligencia artificial. Así que en mi punto de vista, eso está muy bien. Pero bueno, de esto y mucho más platicamos en minutos. Girls Just Wanna Have Fun de Cyndi Lauper está sonando en Mix FM 90.1 Mix 80s, 90s y más y iHeartRadio con Balam and Don.

0: 11 de la mañana con 11 minutos. Esto es 90.1 Mix, 80s, 90s y más con Balam and Don por iHeartRadio. También puedes escucharnos y además mandarme tu mensaje de voz de hasta 30 segundos de duración, que aquí más adelante lo sabremos de escuchar. Mientras, ya que la pregunta del día de hoy tiene que ver con cuál fue tu primera red social y qué te acuerdas de ella, ahí te va lo de las redes sociales actuales. Meta, la dueña de Facebook, Instagram y WhatsApp, híjole, acaba de anunciar una de las integraciones de inteligencia artificial más agresivas de su historia. A partir de esta semana, Meta AI va a dejar de ser un chatbot y se va a convertir en el motor creativo tanto de WhatsApp como de Instagram y de Facebook. ¿Cuál es la idea? Bueno, en WhatsApp, Meta AI va a poder editar tus fotos directamente en el chat. Puedes decirle, oye, elimina a tal persona de la foto, o cambia el fondo, cámbiale el clima a la selfie porque está lloviendo, quiero que esté soleado, lo que tú quieras. Ahora, todo en la conversación de WhatsApp. En Instagram, lo mismo, va a poder generarte fondos animados para tus historias, para tus reels, basándose en el audio de tu voz o en el texto que tú le escribas. En Facebook va a poder resumirte hilos de grupos comunitarios, debates largos, todo eso para que no tengas que leer los cientos de comentarios. Pero ahí te va el asunto. Va a cobrar. O sea, va a empezar a cobrar, ahora sí ya con paquetes desde los $3 al mes. Es que sí, claro, ayer decíamos, o sea, primero te dan todo gratis para que te enganches y después cuando ya se convierta básicamente en una super herramienta útil y la demás, las personas la vuelven necesaria, entonces ahora sí te la empiezan a dejar caer. Y váyanse preparando porque habrá paquetes mensuales para que ustedes contraten y vean que sí, que no y todo ese asunto. ¡Ay, Cristo! Bueno, pues son las 11:13. Me llamo Balam and Don. 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

0: Elton John. Don't go breaking my heart. 11:31 de la mañana en Mix FM y iHeartRadio con Balam and Don. Bienvenido, bienvenida. Si apenas vas llegando con nosotros, toma asiento porque ahí te va lo que te voy a platicar. ¿Ese video que has estado viendo en YouTube es real? ¿O lo habrá hecho la inteligencia artificial? Bueno, pues las dudas serán resueltas muy pronto. Ya mismo hoy, YouTube va a tener la encomienda de etiquetar automáticamente los videos que contengan uso fotorrealista significativo de inteligencia artificial. Soy Balam Andón, me escuchas aquí en 90.1 Mix, 80s, 90s y más, y iHeartRadio. A ver, mira, no sé si te ha pasado que de repente estás viendo algo que parece una especie de historia documental o algún contenido en YouTube que se ve, pues, bien, de hecho se escucha bien y todo, y sin embargo, no sabes si es real o no. Pues ahora va a ser mucho más sencillo, porque incluso si el creador de ese contenido no te quiere decir que fue hecho con inteligencia artificial, pues no pasa nada. YouTube tiene ya la tecnología a su alcance para detectar si fue el video que estás viendo hecho o no con inteligencia artificial. ¿Y qué tanto fue hecho con inteligencia artificial? Cosa que, en mi muy humilde punto de vista, es muy útil. Es muy útil que haya este tipo de información etiquetada oficialmente por YouTube para que así no te engañen, no me engañen, no nos engañen, porque ahora sí, lo que tus ojos ven no necesariamente es la realidad. Y la verdad es que si lo piensas bien, eso da miedo. Soy Balam Andón, me escuchas aquí en 90.1 Mix, 80s, 90s y más, y iHeartRadio, 11:33. 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

0: 11:46 de la mañana en Mix FM y iHeartRadio con su servidor y amigo Balamandón. Escuchemos lo que en el talkback de iHeartRadio tú me has hecho llegar hace cosa de minutos con respecto a la pregunta del día. Gracias a todos y todas quienes, por supuesto, se reportan vía talkback de iHeartRadio. ¿Quién está por ahí?
1: Hola, Balán, muy buenos días. Gusto en saludarte.
0: El gusto es mío.
1: Pues aquí reportándome.
0: Venga, venga.
1: Y reportándose. Aprovechando también mandarles un saludo a todos los amigos conductores de aplicación.
0: Ok.
1: Pues en espera de la dinámica para ganarme una pantallota. Entonces, pues, me urge una pantalla. Saludos, abrazos.
0: Abrazos, mi querido Carlos, muchísimas gracias. Escuchemos, ¿quién más?
2: Hola, Balam, buen día. Recuerdo que mi primera red social fue el Messenger, que tenía que registrar con el correo electrónico, claro, poder mandar zumbidos, y me acuerdo que tenía que ir al ciber por mis 10 pesos de mi hora para poder mandar mensajes. Un saludito.
0: Un saludo y un abrazo, gracias.
3: Hola, Balam.
0: Hola.
3: Soy Ale González.
0: ¿Cómo estás, Ale?
3: Y una de mis primeras redes sociales que tuve fue Hi5. Esa red social, cada vez que una persona te stalkeaba o te buscaba o revisaba tu perfil, le salía la canción que tú ponías como en tu biografía. Me acuerdo que en ese entonces a mí me gustaba mucho Tokyo Hotel, entonces literal le salían las canciones de Tokyo Hotel.
0: ¡Qué maravilla eso de... Es que el Hi5 era buenísimo, buenisísimo. Yo no sé por qué fracasó y en ese momento Facebook, se levantó porque francamente pues todo el mundo usábamos Hi5 en aquella época y era muy bueno para ligar. A mí me fue siempre muy mal, pero eso ya es digámoslo así, defecto de fabricación, pero el resto de cosas que tenía Hi5 me parecía maravillosa. Luego llegó el MySpace a hacerle ahí segunda, pero los dos valieron chetos ante el poderío de Facebook. Yo soy Balamandón, me escuchas aquí en 90.1 Mix, 80s, 90s y más, y iHeartRadio. ¿Y qué crees? 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Soy Balamandón. Regresamos al reto recomendación en 90.1 Mix, 80s, 90s y más y iHeartRadio.
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3: Obviamente también estamos juntos a través de iHeartRadio. Si eres nuevo o nueva con nosotros, súbele tu radio, síguenos escuchando y por iHeartRadio participa en esto que te voy a contar acá. Es la hora del reto recomendación y te voy a estar dando pistas para que, por supuesto, a través del Talkback de iHeartRadio te hagas presente adivinando de qué estamos hablando el día de hoy. Una película de 1995 de unos adolescentes genios con patines y con apodos bien interesantes que quieren detener a una megacorporación criminal. Pero bueno, de esto y mucho más te platico en minutos. Empezamos con Europe y The Final Countdown en 90.1 Mix, 80s, 90s y más, y iHeartRadio con Balam & Bol.

0: Ya son las 12 de la tarde con 11 minutos y My Heart Will Go On de la señora Celine Dion ha sonado aquí en Mix FM. Y iHeartRadio, por supuesto. Esto es la hora del reto recomendación. Quiero que por favor vengas, pongas atención y platiquemos, porque el día de hoy vamos a hablar de una película de culto. Una película que dura 105 minutos, donde hay un grupo de jóvenes hackers que se ven envueltos en un conflicto cibernético y corporativo. Porque claro, todo buen hacker lo que quiere es derribar corporaciones maléficas. Pero quiero que entendamos algo. Primero, estamos hablando de una película de 1995. El internet en 1995 nada tiene que ver con lo que tenemos el día de hoy. De hecho, como tal, el internet como tal, como lo conocemos, pues todavía no estaba al 100 en el mundo entero distribuido. O sea, era básicamente algo como muy corporativo y todavía también como muy militar. Ahora, específicamente en este caso, estamos hablando de unos chicos que son acusados injustamente. Y tú sabes que cuando una acusación injusta llega a un grupo de rebeldes, pues lo que van a hacer los rebeldes no es decir, está bien, aceptamos la culpa. No. Lo que van a hacer el grupo de rebeldes es decir, vamos a limpiar nuestro nombre, nuestro honor, y utilizaremos todas nuestras habilidades para hacerlo. Y sí, sus habilidades son hackear la naciente red de los noventas. Así que, hasta ahí les dejo el dato. Si ustedes saben de qué película estamos hablando, como dato, último, una jovencísima actriz en aquella época muy joven, de las que hoy en día son de las más cotizadas, que también ya es directora y demás, aparece en esta película. Ya con eso, ni modo que no adivinen. Son las 12 de la tarde con 13 minutos. Me llamo Balamandón. Escuchas 90.1 Mix, 80s, 90s y más, y iHeartRadio.
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0: Hola, Balam. Buenas tardes. Estás hablando de hackers, piratas informáticos. Saludos.
1: ¡Qué buen oído! En el reto recomendación del día de hoy, que tiene nuestra audiencia. Le mandamos un abrazo a Yahaira Mora, que a través del maravilloso Talkback de iHeartRadio sí se ha hecho presente en este espacio, nos ha dado la respuesta correcta y también...
2: Hola, Balam. El reto recomendación de hoy es Hackers, Piratas Informáticos del 95, con una muy joven Angelina Jolie en el reparto.
1: Muy joven.
2: Saludos, Héctor Ortiz de Guadalajara.
1: Gracias, Guadalajara, Guadalajara. Efectivamente, amigos y amigas, muy joven que estaba Angelina Jolie en 1995. Un reparto que esta película Hackers, que el día de hoy ustedes han adivinado en el reto recomendación, contaba con Johnny Lee Miller, Angelina Jolie, Jesse Bradford, Fisher Stevens y Lorraine Bracco. La película tenía el título de Hackers, Piratas Informáticos. Y estamos hablando de un thriller cyberpunk que mezcla crimen, drama, romance, pero que al final era una imaginación de cómo las redes estaban conectadas y también cómo el poder hackearlas podía atrapar criminales en una época en la que, por supuesto, todavía estábamos muy lejos de lo que tenemos hoy día. O sea, muy de ciencia ficción, la verdad. Buena película para recordar y para ver. Más adelante platicamos un poco más de ella, ¿te parece bien? Estás escuchando 90.9 Mix, 80s, 90s y más, y iHeartRadio conmigo, Balam Andón.
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4: Buenas tardes a quienes están con nosotros llegando apenas porque hoy... Y a esta hora comienza, por supuesto, la batalla de las décadas. Y eso significa que Boyz II Gang se enfrenta a Crazy Town y también a Sean Paul. Y vas a poder votar única y exclusivamente a través del Talkback de iHeartRadio. Así que dicho eso, vete preparando para que puedas elegir tu opción favorita. Además, en minutos también nos enlazaremos con Gal Hernández, que está en algún punto de la ciudad con algo que contarnos, así que se va a poner bueno, muy bueno. Y para muestra, Crazy Little Thing, Call of the Queen en 90.1 Mix, 80s, 90s y más, iHeartRadio con Balamandón.

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Señoras y señores, la batalla de las décadas está servida en la mesa. Por supuesto que en esta hora, pues tendrás que decidir, cortesía del Talkback de iHeartRadio y tu voz, cuál es la canción que tú crees, que tú piensas, merece cerrar el programa esta tarde. Tenemos tres contendientes. Boys Town Gang representa la opción número uno con los ochentas y se llama Can't Take My Eyes Off You, que suena así. Por supuesto que también llegan los noventas en compañía o de la mano de Crazy Town y Butterfly. La opción número dos suena así.

0: por supuesto, la opción número 3 de los 2000 le pertenece a Sean Paul y I'm Still in Love with You. Y esta suena así. I love you, baby. I'm still in love. A votar exclusivamente a través del Talkback de iHeartRadio. Tienes desde este momento y hasta la 1:30 p.m. que aquí voy a recibir tu mensaje y lo vamos a pasar al aire. Esto es 90.1 Mix 80s, 90s y más, y iHeartRadio con Balam and Don.
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0: Atentos y atentas, señoras y señores, para saber dónde se encuentra mi querida Gala Hernández ahora mismo. Por eso le cedemos los micrófonos. Gala, está.
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0: Bueno, pues Rock and Roll All Night cerró este bloque musical en 90.1 Mix, 80s, 90s y más. Y por supuesto en iHeartRadio para quienes nos escuchan vía internet. Me llamo Balam Andón. Tú me sigues y encuentras como arroba Balam Andón en redes sociales. Y aquí en el Talkback escuchamos.
1: Hola,
0: esto.
1: Balam, buenas tardes. Soy
0: buenas, Nati buenas.
1: Cerritos y voto por la 1.
0: Hola, Nati. Gracias. La 1, eso significa un voto ahora mismo para Boys Town Gang. Siguiente botón.
2: Muy buenas tardes, mi querido Balam.
0: Vamos a adelantar el voto porque...
2: Yo voto por la opción número 3, I'm still in love with you.
0: Sean Paul y I'm still in love with you. Ya tiene dos votos, digo dos votos, un voto ahora mismo.
3: Hola, hola, Balam. ¿Cómo te encuentras?
0: Muy bien.
3: ¿Te encuentras bien? Te saludo a Trin desde aquí, desde el Parque Bravo. Y mi voto es por la número 1.
0: Un voto más para Can't Take My Eyes Off You, The Boys Town Gang.
4: Balam, buenas tardes, Jesús Ávila.
0: ¿Qué pasó, Michuy?
4: Definitivamente Boys Town Gang.
0: Boys Town Gang.
4: Esta canción me recuerda mucho. Por favor, un saludo, gracias.
0: Eso no lo vi venir, eso no lo vi venir. Pero Boys Town Gang, ¿qué tiene aquí? Pues otro voto más. Entonces, con eso, se convierte en la canción que cierra el programa el día de hoy. Esto es 90.1 Mix, 80s, 90s y más, y iHeart Radio. Yo soy Balam Andón.
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0: Vámonos nuevamente hasta donde está Gala Hernández con algo que contarnos. Mi querida Gala, estamos de vuelta con...
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Para cerrar, como lo prometimos, a través de tu voto en el Talkback de iHeartRadio, en 90.1 Mix, 80s, 90s y más, y iHeartRadio. Me llamo Balam y mi apellido Andón. Si tú me sigues ahora, lo puedes hacer ya, en Instagram, @BalamAndón. O en TikTok. En TikTok somos 48,000, en Instagram somos 11,600. ¡Ay, 11,600! ¡Qué bonito! Pues ahí ya los espero en Instagram. Ahí nos vemos para que estemos conectados y seamos Amix, nunca Enemix. Por favor, sé feliz y con tu felicidad contagia al mundo. Si el creador lo permite, estoy de vuelta contigo mañana 10 de la mañana, aquí en el programa más escuchado del Valle de Toluca, en 90.1 Mix. 80s, 90s y más, y iHeartRadio con Balam Andón.

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3: Entregamos micrófonos hasta donde se encuentra nuevamente mi querida.
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6: Son 14 horas, 2 de la tarde con un minuto. Estamos en Panorama Informativo Toluca por 90.1 Mix, 80s, 90s y más. Y en línea a través de la aplicación iHeartRadio. Me da mucho gusto saludarte, darte la bienvenida a Panorama Informativo Toluca en este jueves. Ya estamos en la segunda parte de la semana. Sí, hoy es 28 de mayo ya del año 2026. Estamos a punto de que termine el quinto mes del año, ¿eh? Llegaremos al mes de junio. Arribaremos a la mitad del año 2026, 28 de mayo ya del año 2026, y nosotros estamos transmitiendo completamente en vivo y en directo desde Paseo Toyocan Poniente número 300 en la Colonia Universidad, en esta ciudad capital del Estado de México, la ciudad de Toluca. En términos generales, la zona metropolitana de la capital mexiquense está registrando una temperatura ambiente de los 21 grados centígrados, pero tengo que decirte que ya en algunos puntos del área metropolitana del Valle de Toluca se está registrando lluviecita débil, incluso con algunas tormentas eléctricas, de modo que en el microclima, por lo menos, por ejemplo, aquí en la zona sur del casco urbano de Toluca andamos con estos 21 grados centígrados, ya en algunos puntos con los 19 grados, y por supuesto, debo decirte que en el transcurso de lo que resta de la tarde, aunque la probabilidad de lluvias era muy pequeña en la mañana porque teníamos 20%, ya en este momento asciende prácticamente a 60% la probabilidad de que se registren chubascos en la zona metropolitana del Valle de Toluca. En unos minutos te cuento cómo estará el resto de la tarde, la temperatura, el clima en el área metropolitana de la capital del Estado de México. Por lo pronto te saludo, te doy la bienvenida a Panorama Informativo Toluca, que es el servicio informativo radiofónico local de referencia en el Valle de Toluca y en el Estado de México, y que es una realización de Josefina Ramírez, una asistencia de la producción de Alejandro Mayorga y una producción de Omar Pérez el Máster. Yo soy Felipe González, aquí están las noticias. Hoy el gobierno federal anunció inversiones en el marco del Plan México por un monto de 21,000 millones de pesos en el sector farmacéutico. 21,000 millones de pesos. ¿Sabes qué es interesante el anuncio? Que el Estado de México concentra prácticamente 15,000 de los 21,000 millones de pesos en inversiones anunciadas en el transcurso del día de hoy por parte del gobierno federal, la presidenta de la República, en el anuncio. Del 25 de mayo al 2 de junio se lleva a cabo la 13ª edición del Hot Sale. Datos de la Asociación Mexicana de Ventas Online dicen que se prevé la participación de 8 de cada 10 internautas en la compra de algún artículo electrónico, electrodoméstico, telefonía móvil, cosas de cuidado personal, moda, ropa, calzado. Sonia Vilchis tiene los detalles.
7: La 13ª edición del Hot Sale, que se lleva a cabo del 25 de mayo al 2 de junio de 2026 en el mercado mexicano con el fin de dinamizar el comercio digital a través de promociones corporativas. Con base en datos de la Asociación Mexicana de Venta Online, la Secretaría de Seguridad y Protección Ciudadana y el INEGI, la campaña del año 2025 generó una derrama económica de 42,725 millones de pesos, lo cual significó un crecimiento financiero del 23.7% respecto a lo recaudado en 2024. Este volumen de facturación facturación se obtuvo a través de un gasto promedio de 1.200 pesos por ticket de compra en un entorno donde operaron más de 680 empresas y participó el 43% de los usuarios de Internet. Panorama Informativo, Sonia Belchi.
6: Ya son en este momento las 14 horas 2 de la tarde con 5 minutos, 2 de la tarde con 5. Los productores de peluche del municipio de Xonacatlán se preparan para la fiebre del Campeonato Internacional de Fútbol que se celebra este año. Los productores de peluche ya tienen producción para enviar a toda la República Mexicana de los peluches alusivos al jaguar, que será la mascota mexicana en este Campeonato Internacional de Fútbol, en esta fiesta futbolística. Solo el 1% de la población en México tendría la capacidad financiera para asistir a uno de los partidos de la justa deportiva que se vivirá a lo largo del mes de junio en México. Ariel Reyes Manzanares, presidente de la Red de Agencias de Viajes en el Estado de México, señaló que al momento el ticket, el monto, la lana que hay que tener para acceder a uno de los partidos arranca en $1,000. ¿Cuántos son $1,000? ¿Como 20,000 pesos? 18,000, 20,000 pesos, en ese rango. Bueno, eso es lo que hay que tener. Pero puede llegar a 80,000, en algunos casos con boletos y estancias preferentes. Rebeca Morales.
8: Solo el 1% de la población en México tendría la capacidad financiera para asistir a uno de los partidos de la justa deportiva que se vivirá a lo largo del mes de junio en México. Ariel Reyes Manzanares, presidente de la Red de Agencias de Viajes en el Estado de México, señaló que al momento el ticket para acceder a uno de estos partidos arranca en $1,000 y puede llegar hasta los 80,000 en algunos casos con boletos y entradas preferentes. En el caso de las tres ciudades sede que se tendrán en nuestro país, se tiene la notificación de que se ha realizado la totalidad de ventas de boletos y la ocupación hotelera va del 30 y hasta el 60%. Se espera que durante estas semanas ya se tenga un costo elevado en hospedaje del 150 y hasta el 200% por habitaciones. Sin embargo, esto podría incrementarse una vez que se acerquen las fechas de los partidos que se realizarán en nuestro país. Rebeca Morales, Panorama Informativo.
6: 2:07 p.m, la gobernadora Delfina Gómez Álvarez presentó una iniciativa. Ah, antes de que me vaya con lo de la gobernadora Delfina, me acordé que en el centro de la ciudad de Toluca ya se están instalando las estructuras para las pantallas gigantes, me supongo que para el Campeonato Internacional de Fútbol, para esta fiesta de fútbol en Norteamérica, de la que México es una de las sedes. Ya hay gobiernos, ya hay ciudades que han pagado los derechos correspondientes, porque hay que pagar derechos para la exhibición pública, no nada más es pongo la pantalla y ya me lanzo a la transmisión. No, hay que tener los derechos correspondientes. Bueno, ahora sí te cuento que la gobernadora Delfina Gómez Álvarez presentó una iniciativa para reconocer el cuidado como derecho humano y redistribuir el trabajo no remunerado que recae principalmente en mujeres. La propuesta crea un sistema integral de cuidados y plantea apoyos, profesionalización y presupuesto a partir de 2027. El Estado de México suma 30 casos de gusano barrenador del ganado en perros, en ganado, bueno, hay hasta casos activos en seres humanos. ¿Qué crees? Casos activos en seres humanos. Hay 13 casos activos en 11 municipios. La directora de la Comisión Estatal de Parques Naturales y de la Fauna, la CEPANAF, Almadiana Tapia, descartó alarma o sacrificios y llamó a reforzar la vigilancia y la atención temprana. Jimena Ruelas.
9: El Estado de México acumula 30 casos de gusano barrenador del ganado en perros, lo que coloca a los caninos como la tercera especie más afectada en la entidad. Así lo informó la Comisión Estatal de Parques Naturales y de la Fauna con base en datos de Senasica. Actualmente se reportan 38 casos activos, de los cuales 13 corresponden a perros en municipios como La Paz, Texcoco, Tenancingo, Malinalco, Calimaya y Lubianos. Situación que autoridades calificaron como de vigilancia, pero no de alarma. La directora de la CEPANAF, Almadiana Tapia Maya, explicó que la infestación suele presentarse en heridas abiertas, especialmente en animales en situación de calle, por lo que se reforzaron brigadas veterinarias, el programa CERA y campañas informativas. Desde la capital mexiquense para Panorama Informativo Toluca, Jimena Ruelas.
6: Son las 14 horas 2 de la tarde, ya con 10 minutos. Durante el foro sobre la concientización y prevención del gusano barrenador organizado por el diputado Javier Cruz Jaramillo, especialistas advirtieron que la plaga suma 277 casos en 38 municipios. Es la suma global a lo largo del tiempo. Autoridades prevén un aumento hacia septiembre y refuerzan medidas para contener la expansión de esta plaga. Un árbol cayó sobre Avenida Estado de México en el perímetro de San Gaspar Tlahuelilpan, esto es Metepec, y requirió la movilización de bomberos y servicios públicos. Abel Peñalosa.
10: Un árbol cayó sobre la avenida Estado de México en la comunidad de San Gaspar Tlahuelilpan, lo que generó movilización de cuerpos de auxilio y diversas afectaciones al tránsito vehicular en el municipio de Metepec. El hecho fue reportado en el tramo comprendido entre las calles Constitución y Niños Héroes. Tras el incidente, ramas de gran tamaño y parte del tronco quedaron dispersos sobre la carpeta asfáltica, representando un peligro tanto para los conductores como para los peatones que transitan por la zona. Al sitio acudieron elementos del cuerpo de bomberos y cuadrillas de servicios públicos, quienes comenzaron de inmediato con las maniobras para retirar el árbol y restablecer la circulación en la vialidad afectada. Las autoridades hicieron un llamado a la población a manejar con precaución y reducir la velocidad al circular por el área. Hasta el momento no se ha reportado ninguna persona lesionada a causa del percance. No obstante, las labores de remoción continúan realizándose con el objetivo de garantizar la seguridad de los vecinos y de todos los automovilistas que circulan por este punto. Para Panorama Informativo Toluca, Abel Peñalosa.
6: Son las 2:11 p.m, 2:11 p.m. Con el fin de contrarrestar los factores de riesgo asociados a las conductas relacionadas con problemas de salud mental y consumo de drogas en Toluca, el ayuntamiento toluqueño está habilitando un nuevo espacio de acompañamiento integral. Destaca que los problemas de salud mental de consumo de drogas muestran una prevalencia estrechamente relacionada entre ambos fenómenos. El gobierno de Ecatepec avanza en el rescate ambiental del Caracol, con una inundación de 100 hectáreas y la construcción de 2.37 kilómetros de bordos dentro del área natural protegida del antiguo vaso del lago de Texcoco. Hace algunos años presumíamos que en esta zona del Caracol, lo que era la antigua zona de Sosa Texcoco, así se llamaba la empresa, Sosa Texcoco, era una de las pocas estructuras humanas que se veían desde el espacio. Y bueno, pues se ha ido perdiendo con el paso de los años. Son 2:12 p.m, 2:12 p.m. Estamos en Panorama Informativo Toluca por 90.1 Mix, 80s, 90s y más. Te reitero que la temperatura ambiente en el área metropolitana del Valle de Toluca está en el rango de los 19 a los 21 grados centígrados, con lluvia débil en algunos puntos del área metropolitana del Valle de Toluca, con cielo medio nublado en el resto de la zona metropolitana. Pero te adelanto que para el resto de la tarde estaremos con esta probabilidad de 60% de chubascos, 10 y 21 grados la temperatura máxima que alcanzaremos el día de hoy. Y en el transcurso de lo que resta de la tarde estamos esperando chubascos con esta probabilidad del 60%. Mañana viernes, anótale, 8 grados centígrados la mínima, 24 grados centígrados la máxima. Cielo mayormente soleado para el Valle de Toluca, pero no descartes la probabilidad de lluvia. Ya son 2:13 p.m, esto es Panorama Informativo Toluca por 90.1 Mix, 80s, 90s y más, y en línea a través de la aplicación iHeartRadio. Yo soy Felipe González, recuerda nuestro sitio en internet, asisucede.com.mx. 2:13 p.m.
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0: Son las 14 horas, 2 de la tarde y 20 minutos. 2 de la tarde con 20. Estamos en Panorama Informativo Toluca por 90.1 Mix 80s, 90s y más. Y en línea, la transmisión está disponible a través de la aplicación iHeartRadio, la aplicación de Grupo Asir para que me escuches a través de tu dispositivo conectado a la internet. Descarga la aplicación, es gratis, vas a poder acceder a 1200 estaciones de radio, a todas las estaciones de Grupo Asir y por supuesto también accederás a este servicio informativo. Yo te sugiero que utilices las funciones que tiene iHeartRadio, todas para que te comuniques con nosotros, para que aproveches y disfrutes al máximo la posibilidad que tiene la aplicación. Puedes ver las letras de las canciones, puedes mandar mensajes a los locutores a través del tollback, puedes pues hacer una especie de búsqueda de dial inteligente si buscas algún género en lo particular, si buscas alguna región geográfica. Y te recomiendo y mucho que utilices la función de memorias para que guardes ahí en tu memoria, en las memorias de iHeartRadio, tus estaciones favoritas, empezando por supuesto por 90.1 Mix, 80s, 90s y más. Son 2 de la tarde con 22 minutos. El Estado de México, hoy la Presidenta de la República en su conferencia matutina dio a conocer que un grupo de empresas farmacéuticas en el marco del llamado Plan México están previendo inversiones en el país por un monto de 21 mil millones de pesos. 21 mil millones de pesos. De esta lana, de estos 21 mil millones de pesos, prácticamente 15 mil corresponden a empresas que ya tienen inversiones en el Estado de México, que se van a ampliar en el Estado de México o que abrirán inversiones en el Estado de México en el sector farmacéutico, especialmente en Toluca y en este corredor industrial farmacéutico que hay en la zona de Ocoyoacac. Ale Góngora.
1: Actualmente, el Estado de México concentra 15 mil de los 21 mil millones de pesos de inversiones farmacéuticas anunciadas por el gobierno federal dentro del Plan México, con proyectos en Toluca y Ocoyoacac. Entre las inversiones destaca la de Grupo Neol Pharma, que destinará 750 millones de pesos para instalar 3 plantas de producción de materias primas farmacéuticas en Toluca. Asimismo, Opelia invertirá 2.300 millones en la expansión de su planta en Ocoyoacac. Asimismo, sobresalen proyectos de laboratorios Kenner y Liomont, que fortalecerán la producción de biotecnológicos, vacunas y medicamentos. En total se trata de 15.410 millones de pesos y la generación de 890 empleos directos y 2.300 indirectos. Destaca que el gobierno federal señaló que dichas inversiones buscan impulsar la producción nacional, además de fortalecer la industria farmacéutica y convertir al país en una plataforma de exportación regional. Para Panorama Informativo Toluca, Alesa Góngora.
0: Son las 14 horas, 2 de la tarde y 23 minutos. 2 de la tarde con 23. 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Neol Pharma, 750 millones de pesos. Laboratorios Kenner, 550 millones de pesos. Opela, 2.300 millones de pesos. Liomont, 4.000 millones de pesos. Sanofi tiene desde luego operaciones en la zona de Ocoyoacac, solamente por mencionar algunas de las empresas que están generando estas inversiones en el Estado de México y en la República Mexicana, en la industria farmacéutica volcada a esta región de la República Mexicana. Ya son 2 de la tarde con 24, 2 de la tarde con 24 minutos, anuncio que se hizo el día de hoy en la conferencia de prensa de la Presidenta de la República. En Ocoyoacac, las farmacéuticas en Xonacatlán, los productores de peluche, que ya se preparan para la fiebre de la fiesta del fútbol de Norteamérica 2026. El campeonato de las Américas, este campeonato internacional de fútbol que recibe México a partir del mes de junio, son 13 partidos, pero a final de cuentas tiene México una participación y los productores de peluche dicen que ya están listos para enviar las mascotas mundialistas a todos lados. Rebeca Morales.
2: Los productores de peluches de Xonacatlán, que de manera tradicional realizan esta actividad para diferentes momentos del año, también ya están preparados para la justa mundialista que se vivirá en nuestro país en las próximas semanas y lo hicieron justamente preparando una producción con muñecos alusivos a la mascota que tendrá la selección nacional y que se trata de un pequeño jaguar, y para lo cual pues desde hace varios meses hicieron
0: Corto la comunicación con Rebeca Morales. La vamos a retomar en unos segundos, pero para que lo sepas, si estás interesado en este tipo de productos, pues ahí están los productores de peluche de Xonacatlán, que muchos de ellos operan, por eso te lo mencionaba hace un ratito en el tema de la transmisión de los partidos. Muchos de ellos operan con todas las licencias, ¿eh? O sea, no son ni clones, ni piratas, ni nada por el estilo. Operan con todas las licencias. Rebeca, síguenos contando.
2: Mencionaba justamente que uno de los puntos fundamentales que se ha tratado de impulsar es la mascota mundialista, que pues se hizo una versión justamente entre estos productores de Sayú, el jaguar que será pues la figura emblemática justo para la selección nacional. Graciela Maldonado, la empresaria del sector desde hace más de 30 años, aseguró que desde hace varios meses comenzaron con el diseño, los materiales y también las conexiones para hacer la comercialización de este peluche ataviado con el uniforme de la selección nacional. Esto ya se ha ido moviendo a algunos estados como Jalisco, Guanajuato y Querétaro, y principalmente en la zona centro del país. En este taller son más de 30 familias las que colaboran para la elaboración del peluche, desde su trazo, costura, relleno y comercialización. Sayú representa, dijo, una oportunidad de repuntar en las de la temporada que se suma a otros momentos importantes en la vida de las familias de esta zona. La figura tiene alrededor de 30 centímetros de largo, puede ser adquirida entre 130 y 150 pesos, y varios talleres han hecho figuras que representan a esta mascota nacional. Algunos también han hecho producción de Clutch y de Maple, las mascotas que son alusivas a Estados Unidos y Canadá. Uno de los puntos que se ha enfrentado en el camino, como en cualquier otra temporada, es la entrada de artículos chinos que con precios fuera de mercado han inundado ya las calles y que hacen competencia en desigualdad de condiciones. Rebeca Morales, Panorama Informativo.
0: Muchas gracias, Rebeca.
2: Buena tarde.
0: Son las 14 horas 2 de la tarde y 28 minutos. Esto es Panorama Informativo Toluca por 90.1 Mix, 80s, 90s y más. Y nos vamos a la información deportiva con el señor Luis Manuel Jaramillo.
3: Buenas tardes, señor Felipe. Buenas tardes, amigos. Vamos con algo de información deportiva. Usted lo sabe y lo sabe bien. El equipo de los Diablos Rojos del Deportivo Toluca se han convertido pues en un clásico rival para el equipo de Tigres en fase de final, en la época en donde Guido Pizarro está en el banquillo del conjunto de los Tigres como técnico. Y bueno, pues es que los de la U de Nuevo León, con Pizarro en el banquillo, se enfrentarán por tercera ocasión a los Escarlatas en duelo de eliminatoria directa. Dos fueron en liguilla de la Liga MX, en la semifinal y la gran final, y una será en la batalla por el título de la Copa de Campeones de la CONCACAF 2026. Este partido se jugará el sábado a las 18 horas en la cancha del Estadio Nemesio 10, aquí en Toluca, y va a definir al nuevo monarca del certamen alterno de la zona. Y le recuerdo a usted que, la verdad, si ya tiene su boleto para ir a ver este partido, qué bueno, porque va usted a disfrutar de una experiencia verdaderamente nueva en el Estadio Nemesio 10, con esa gran pantalla que han puesto enfrente en la zona de palcos, en donde se va a proyectar un mapping, una cosa verdaderamente preciosa que no tiene ningún estadio de la capital de la República, y no digamos de toda la República Mexicana. Así es que vaya usted este sábado, partido que se va a disputar a las 18 horas. Y saliendo de ahí, pues ya sabe usted, váyase ahí al cafetín, váyase ahí a ver el partido de la selección mexicana, porque sí, resulta que la selección mexicana va a jugar en Pasadena, California, en el Rose Bowl a las 20 horas, tiempo del centro de México, también este sábado 30 de mayo, en donde Raúl Jiménez y César Huerta ya están integrados a la concentración de la selección. Se van a unir en Pasadena, California, como parte de la preparación del tricolor rumbo al compromiso amistoso frente a Australia. Así es que la invitación para que disfrute usted este sábado de mucho fútbol. Y por otra parte, le comento a usted que, pues este le va a gustar al señor Felipe González, porque resulta resulta que a sus 54 años de edad, de su salida por la Puerta Grande, Eloy Cavazos fue homenajeado este miércoles en Madrid, España. Fue en la Plaza Las Ventas donde se le rindió un homenaje al torero regiomontano a ritmo de mariachi, en el mismo lugar donde logró la hazaña en la Fiesta Brava en compañía de su familia. El matador recordó ese momento al salir en hombros de ese emblemático lugar. Eloy Cavazos mencionó esta hazaña: fue una experiencia inolvidable, la cual recuerda con gran dicha. Fue un día muy dichoso para mí, porque Dios me dio la oportunidad de cumplir 54 años, de abrir la última Puerta Grande. Imagínense cómo me siento, dijo Eloy Cavazos. Si le parece bien, vamos a escuchar a Arturo Pérez.
4: Muchísimas gracias. Los Diablos Rojos del Toluca afinan detalles para lo que será la gran final de la CONCACAF este sábado en el Templo Rojo, en punto de las 6 de la tarde, ante los Tigres. El director técnico Antonio El Turco Mohamed ha dejado bien claro que pase lo que pase, él seguirá firme en los Diablos Rojos del Toluca. Todo esto ante los rumores de que si salía o no salía, que ya se estaba arreglando con otro equipo. La realidad es que él dice que solamente se iría de vacaciones a su natal Argentina.
5: Nada más, y si no sigo en Toluca, me iría a mi casa a descansar. Esto de fútbol es muy dinámico, pueden pasar muchas cosas. Yo tengo contrato con el club, estoy muy feliz, ya organizamos la pretemporada, cuando volvemos a entrenar después de este partido, hablamos ya de refuerzo, de planeación del semestre que viene, así que no hay nada que pensar en otra cosa.
4: El entrenador argentino espera ganar el título de la CONCACAF para calificar una estadía en Toluca de manera excelente. Sin embargo, pues creo que los números ya han sido perfectos en el Deportivo Toluca con Antonio El Turco Mohamed.
3: Para finalizar, solamente le quiero recomendar a usted que ya vaya y compre este libro de la editorial 6 Barral 2026, que se llama Los Héroes Numerados. 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El escritor construye perfiles de futbolistas y explora el peso simbólico de sus dorsales o número dentro de este ritual. 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Hasta aquí los deportes.
0: Son 2:33, 2:33. 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
3: Son las 14:02 p.m. Estamos en Panorama Informativo Toluca por 90.1 Mix 80s, 90s y más. 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Oye, la gobernadora del Estado de México, Delfina Gómez Álvarez, propuso a la Cámara de Diputados del Estado de México conformar un sistema integral de cuidados, plantear reconocer el cuidado como derecho humano. Jimena Ruelas, cuéntanos.
4: Buenas tardes, Felipe. La propuesta ley en sesión de la Diputación Permanente por el diputado de Morena, Octavio Martínez Vargas, señala que según datos de la Encuesta Nacional sobre el Uso del Tiempo 2024, las mujeres destinan en promedio casi 40 horas semanales al trabajo doméstico y de cuidados no remunerado, mientras que los hombres dedican poco más de 18 horas. La diferencia también impacta en el empleo. Durante el primer trimestre del 2025, la participación laboral femenina fue de 45.3% frente a 74.8% en hombres. La propuesta plantea reconocer el cuidado como un derecho humano y una función social esencial, además de crear un sistema integral de cuidados y apoyo del Estado de México para coordinar políticas públicas, programas y servicios orientados al cuidado digno bajo un esquema de corresponsabilidad entre gobierno, municipios, familia, comunidades, iniciativa privada y la sociedad. También propone la creación de un Consejo Estatal de Cuidados integrado por autoridades, academia, sociedad civil y sector privado, encargado de definir políticas, aprobar programas y garantizar presupuesto progresivo para este sistema. La iniciativa contempla además la certificación de competencias, seguridad social y condiciones laborales dignas para las personas cuidadoras. De aprobarse, los municipios tendrían 180 días hábiles para armonizar sus reglamentos y comenzar a destinar recursos para su implementación a partir del ejercicio fiscal 2027. La propuesta ya fue turnada a comisiones legislativas para su análisis. Desde la capital mexiquense para Panorama Informativo Toluca, Jimena Ruelas.
3: Ya son las 14:02 p.m. Estamos en Panorama Informativo Toluca. Muchas gracias, Jimena.
4: Gracias, Felipe. Buena tarde.
3: 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Son 2:45 p.m. Escuchemos ahora la opinión de Patricia Maldonado.
5: Hoy estamos conmemorando el Día Internacional de Acción por la Salud de las Mujeres, una fecha creada en 1987 para llamar la atención sobre los riesgos y desigualdades que afectan la salud de las mujeres en todo el mundo. Y es que muchas féminas mueren o quedan discapacitadas por causas prevenibles como complicaciones del embarazo, falta de acceso a servicios de salud o violencia de género. Como ejemplo, aquellas que viven en zonas rurales sin clínicas cercanas y sufren una hemorragia durante el parto, las que presentan tumor en el seno y no cuentan con dinero para una mamografía ni con un centro de salud especializado cerca de su casa, o las que sufren violencia física en su hogar. Las mujeres, es cierto, viven más que los hombres, pero pasan 25% de su vida con mala salud o alguna discapacidad, lo que muestra una clara brecha de calidad de vida. Este día no puede ser de recordatorios, sino un punto de partida para exigir cambios a fondo a los gobiernos, más recursos para la salud pública, más clínicas en zonas alejadas, más personal capacitado en derechos sexuales y reproductivos y más protección para las que enfrentan violencia. La salud de las mujeres no es un tema de buenas intenciones, sino de justicia. No deberían seguir muriendo por desigualdades que se pueden evitar. En Panorama Informativo Toluca, Patricia Maldonado Pérez.
3: Son 2:47 PM, esto es Panorama Informativo Toluca por 90.1 Mix 80s, 90s y más, y en línea a través de la aplicación iHeartRadio. Es tiempo de la información del espectáculo y del entretenimiento, ya está lista Judith Chacón.
6: Muy buenas tardes a todo el auditorio de Panorama Informativo Toluca. En información de espectáculos y entretenimiento, la Academia Imaginatio Art Studio presentará uno de los musicales más reconocidos a nivel mundial, Mamma Mia, el cual reúne los más grandes éxitos de la agrupación ABBA. Conformado con 3 elencos que alternará funciones, el espectáculo será interpretado por jóvenes del Valle de Toluca, dirigidos por Abel Fernando, actor, cantante y director escénico, que ha participado en musicales como Cats, Rent, Chicago, Los Miserables, Jesucristo Superestrella, por mencionar algunos, tanto en México como en Europa. En entrevista para Panorama Informativo Toluca, Abel Fernando, director del espectáculo, enfatizó que la producción de Mamma Mia cuenta con la licencia oficial del Music Theatre International, agencia encargada de otorgar los derechos legales para presentar los musicales de Broadway.
7: Hoy en día, trabajar sin una licencia y presentar cualquier obra de teatro que pertenezca a MPI no puede ser factible. La verdad es que es una obra de teatro que obviamente está en el registro de MPI y debes tener la licencia escolar, por lo menos en esta apuesta, no es la apuesta profesional, pero sí debemos contar con la licencia y se cuenta con la licencia para poder presentarla sin problema alguno en donde vamos a dar la función.
6: Las funciones de Mamma Mia serán el 20 y 21 de junio en el Foro Cultural Tiempo y Espacio TAI del municipio de Lerma. A la par de Mamma Mia, la Academia Imaginatio Art Studio presentará 2 espectáculos más: El Mago de Oz el 14 de junio en el Foro TAI y el Encuentro Dancístico Regional el 11 de julio, esto en el Teatro Morelos. Cabe mencionar que un porcentaje importante de lo recaudado a través de la venta de boletos será donado a la Cruz Roja Mexicana, Delegación Toluca. Yo soy Judith Chacón y en unos minutos más les tendremos más información.

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2: Del campo estatal, Jorge Omar Velázquez Espinosa informó que la entidad activó medidas preventivas desde 2025 antes de la alerta sanitaria emitida por la Senasica, con 40 brigadas técnicas especializadas y la instalación de más de 276 trampas de monitoreo y captura. Durante el foro, Jorge Alberto García Sánchez, representante estatal encargado del análisis territorial de la plaga, informó que el primer caso mexiquense se detectó en diciembre del 2025 en Tlatlaya, y que al corte al 22 de mayo de este año se acumulaban 277 casos en 38 municipios. Finalmente, el biólogo Luis Antonio Huerta Alba, director general de Sanidad Alimentaria de la Secretaría del Campo, explicó que el gobierno estatal opera con 40 médicos veterinarios especializados, 20 brigadas y 9 puntos de verificación ganadera para contener esta plaga. Indicó que el 75% de los casos atendidos están relacionados con infecciones en ombligos de animales y destacó la instalación de trampas preventivas para interrumpir el ciclo reproductivo de la mosca. Es la información, Felipe.
3: Muchas gracias, Jimena.
2: Gracias, Felipe. Buenas tardes.
3: 3:00 p.m. en punto.
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3: Las 3:02 p.m, estamos en Panorama Informativo Toluca por 90.1 Mix, 80s, 90s y más, y en línea a través de la aplicación iHeartRadio. Yo soy Felipe González, te saludo, te doy la bienvenida y por supuesto te agradezco mucho que estés en sintonía con nosotros en este jueves 28 de mayo del año 2026. Nosotros estamos transmitiendo completamente en vivo y en directo desde Paseo Toyocan Poniente número 300 en la Colonia Universidad, en esta ciudad capital del Estado de México, la ciudad de Toluca. Desde aquí te saludo, te doy la bienvenida. Te agradezco mucho que estés con nosotros en Panorama Informativo Toluca, el servicio informativo radiofónico local de referencia en el Valle de Toluca y en el Estado de México, que es una realización de Josefina Ramírez. La asistencia de la producción es de Alejandro Mayorga y la producción es de Omar Pérez, el máster. El termómetro está marcando 19 grados centígrados, cielo mayormente nublado ya en el área metropolitana del Valle de Toluca. Y de acuerdo con el pronóstico del tiempo del Servicio Meteorológico Nacional, desde ya tenemos probabilidad de lluvias débiles y de chubascos, un 60 hasta 70% de probabilidad de lluvias débiles y chubascos en el área metropolitana del Valle de Toluca en el transcurso de la tarde. Para el día de mañana viernes, que será 29 de mayo, la temperatura mínima estará en los 8 grados y la máxima será de 23. Mañana tendremos cielo mayormente soleado, por lo menos en el transcurso de la mañana cielo mayormente soleado, y una probabilidad de lluvias que ni siquiera alcance el 10%. Así que prepárate porque todo parece indicar que en el transcurso del cierre de semana, viernes y también el sábado, estaremos con cielo mayormente despejado y soleado. Ya son 3:04 p.m, 3:04 p.m. Yo soy Felipe González. Aquí te presento las noticias. Los productores de peluche del municipio de Xonacatlán

0: se preparan ya para hacer frente a la fiebre del Campeonato Internacional de Fútbol. Los productores ya tienen los peluches elaborados y especialmente los alusivos al jaguar, que es la mascota de México en esta justa internacional. Solo el 1% de la población en México tendría la capacidad financiera, la lana, solo el 1% de la población en México tendría la lana para asistir a uno de los partidos de la justa deportiva futbolística que se va a vivir a partir del mes de junio en México. Ariel Reyes Manzanares, presidente de la Red de Agencias de Viajes en el Estado de México, señaló que el ticket para acceder a uno de los partidos arranca en la friolera de $1,000 y puede llegar hasta 80,000 en algunos casos con boletos y estancias preferentes. El Estado de México concentra 15,000 de los 21,000 millones de pesos de inversiones farmacéuticas que se anunciaron hoy en Palacio Nacional por el gobierno federal, por las empresas farmacéuticas dentro del Plan México, con proyectos esencialmente en Toluca y en Ocoyoacac. Ale Góngora tiene el reporte.
1: Actualmente, el Estado de México concentra 15,000 de los 21,000 millones de pesos de inversiones farmacéuticas anunciadas por el gobierno federal dentro del Plan México, con proyectos en Toluca y Ocoyoacac. Entre las inversiones destaca la de Grupo Neol Pharma, que destinará 750 millones de pesos para instalar 3 plantas de producción de materias primas farmacéuticas en Toluca. Asimismo, Opela invertirá 2,300 millones en la expansión de su planta en Ocoyoacac. Asimismo, sobresalen proyectos de laboratorios Kenner y Liomont, que fortalecerán la producción de biotecnológicos, vacunas y medicamentos. En total se trata de 15,410 millones de pesos y la generación de 890 empleos directos y 2,300 indirectos. Destaca que el gobierno federal señaló que dichas inversiones buscan impulsar la producción nacional, además de fortalecer la industria farmacéutica y convertir al país en una plataforma de exportación regional. Para Panorama Informativo Toluca, Alesa Góngora.
0: Ya son las 15 horas 3 de la tarde con 6 minutos. Del 25 de mayo al 2 de junio se está llevando a cabo la 13ª edición del Hot Sale, esta promoción comercial. Datos de la Asociación Mexicana de Ventas Online indican que se prevé la participación de 8 de cada 10 internautas en la compra de algún artículo en electrónica, electrodomésticos, telefonía móvil, cuidado personal, moda. En fin, la gobernadora Delfina Gómez Álvarez presentó una iniciativa para reconocer el cuidado como derecho humano y redistribuir el trabajo no remunerado que recae principalmente en mujeres. La propuesta crea un sistema integral de cuidados y plantea apoyos, profesionalización y presupuesto desde 2027. Jimena Ruelas.
2: La gobernadora del Estado de México, Delfina Gómez Álvarez, presentó una iniciativa para crear la Ley del Derecho al Cuidado Digno, con la que se busca reconocer el cuidado como un derecho humano y reducir la carga no remunerada que históricamente recae en las mujeres. La propuesta plantea la creación del Sistema Integral de Cuidados y Apoyos del Estado de México, así como de un Consejo Estatal de Cuidados encargado de coordinar políticas públicas, programas y presupuesto para garantizar atención digna a personas cuidadoras y quienes requieren apoyo. Además, el proyecto contempla la profesionalización, certificación de competencias, seguridad social y mejores condiciones laborales para personas cuidadoras, mientras que los municipios tendrían 180 días hábiles para armonizar su normativa y destinar recursos a partir del 2027 si la reforma es aprobada. Desde la capital mexiquense para Panorama Informativo Toluca, Jimena Ruelas.
0: 3 de la tarde con 8 minutos, 3 de la tarde con 8 minutos. Te cuento que el Estado de México suma 30 casos de gusano barrenador del ganado. Los hay en perros, los hay en gatos, ¿y qué crees? Hay 3 casos activos en seres humanos. 3 casos activos en seres humanos. Alma Diana Tapia, la directora de la Comisión Estatal de Parques Naturales y de la Fauna, descartó un alarmo sacrificios y llamó a reforzar la vigilancia y la atención temprana. Durante este foro sobre la concientización y prevención del gusano barrenador que organizó el diputado Javier Cruz Jaramillo, especialistas advirtieron que la plaga ya suma 277 casos acumulados en 38 municipios. Jimena Ruelas.
2: En el Congreso mexiquense se alertó sobre la expansión del gusano barrenador del ganado durante un foro de prevención donde autoridades advirtieron riesgos sanitarios y económicos para el sector pecuario del Estado de México. El diputado Javier Cruz Jaramillo señaló que el crecimiento de casos obliga a actuar con rapidez, mientras especialistas informaron que al 22 de mayo se acumulaban 277 casos en 38 municipios y 43 localidades fueron identificadas como zonas de alto riesgo. Autoridades estatales aseguraron que ya operan brigadas veterinarias, trampas de monitoreo y puntos de verificación para contener la plaga. Desde la capital mexiquense para Panorama Informativo Toluca, Jimena Ruelas.
0: 11 horas, 3 de la tarde con 9 minutos. 3 de la tarde con 9 minutos. Un árbol cayó sobre la avenida Estado de México en San Gaspar Tlahuelilpan, en Metepec, movilizando a los bomberos y a los servicios públicos. Se hicieron las labores de retiro para liberar la circulación y no se reportaron lesionados. Con el fin de contrarrestar los factores de riesgos asociados a las conductas relacionadas con problemas de salud mental y consumo de drogas en Toluca, el ayuntamiento toluqueño está habilitando un nuevo espacio de acompañamiento integral. Sonia Vilchis.
3: Ayuntamiento de Toluca se encuentra habilitando un nuevo espacio de acompañamiento integral con el objetivo de contrarrestar los factores de riesgo asociados a las conductas suicidas en el municipio. De acuerdo con reportes de la administración local, estas problemáticas de salud mental muestran una prevalencia estrechamente relacionada con el consumo excesivo de sustancias como el alcohol y diversas drogas, así lo informó el presidente municipal de Toluca, Ricardo Moreno Bastida. Esta situación de vulnerabilidad afecta de manera generalizada a la población, presentándose casos tanto en hombres y mujeres como en niños de la demarcación. Panorama Informativo, Sonia Vilchis.
0: Las 3 de la tarde con 10 minutos, 3 de la tarde con 10. El gobierno de Catepec avanza en el rescate ambiental del Caracol. Con la inundación de 100 hectáreas y la construcción de 2.37 kilómetros de bordos dentro del área natural protegida del antiguo vaso del lago de Texcoco. Ya son 3 de la tarde con 10 minutos. 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Y en línea a través de la aplicación iHeartRadio. Son 3 de la tarde con 11 minutos.
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5: Son las 15:03 p.m. Estamos en Panorama Informativo Toluca por 90.1 Mix, 80s, 90s y más. En línea a través de la aplicación iHeartRadio, la aplicación de Grupo Asir, para que me escuches a través de tu dispositivo conectado a la internet. Te recuerdo que los mensajitos son a través del WhatsApp 722-581-1400. Me escribieron en estos días a propósito de las obras que se están realizando en Paseo Vicente Guerrero. Ya sabes, ayer hubo un accidente ahí en la zona, un autobús que terminó arrollando un motociclista. Y mire, en general, los vecinos, los automovilistas dicen que las obras se están desarrollando con algún grado de riesgo, con falta de señalización, con cierres prolongados, con escasa presencia de agentes de policía, desde luego congestionamientos, ausencia de información sobre rutas alternas y también los riesgos inherentes a las zanjas, a las construcciones, a las obras que se están realizando en esta zona de Paseo Vicente Guerrero. Y tienen razón, sí, creo que hay alguna suerte de pendiente en este sentido en esta zona de Toluca. También me acaba de escribir hace algunos minutos María del Carmen Sánchez. Me dice que en el Hospital Mónica Pretellini, aquí enfrente, no hay condiciones para atender a las pacientes que llegan en labor de parto y te hacen firmar una responsiva en la que aceptas que tu paciente se quede bajo su propio riesgo y te informan que todos los hospitales están en las mismas condiciones. Si vas a la Secretaría de Salud del Gobierno del Estado, te dicen que es IMSS Bienestar, y si vas al IMSS Bienestar no te dan solución. Finalmente, agrega María del Carmen, tu familiar se encuentra en grave riesgo y se le está vulnerando sus derechos a la salud y poniendo en riesgo su vida. Espero pueda difundir esta situación para que se tomen medidas. Ya lo estoy haciendo, pero yo tengo la idea, a lo mejor algún médico que conozca del sistema de salud, doctor, doctora que conozca del sistema de salud, me puede corregir también a través de WhatsApp 722-581-1400, pero según yo, esas responsivas son parte del protocolo. Te hacen firmar la responsiva, no porque ellos estén quitando alguna responsabilidad si pasa algo. No es por eso. No es que estén escurriendo el bulto por anticipado. No, sino que te hacen firmar esta responsiva o esta cartita de consentimiento informado antes de hacer cualquier procedimiento, cualquier cirugía, cualquier ingreso. Es parte de las normas, parte de los protocolos, porque pues te advierte, ¿no? Que a final de cuentas existen riesgos, como en cualquier procedimiento quirúrgico, en cualquier procedimiento de hospitalización. De eso se trata. Yo no creo que se trate de escurrir el bulto y decir, no, pues no nos hacemos responsables. No, por supuesto que tienen responsabilidad, y el hecho de firmar la responsiva o el consentimiento informado no exime a nadie. Si se equivocan, si hay una mala praxis, pues puede haber un caso de negligencia, por supuesto que sí. Así que, digo, si algún médico lo sabe, haría bien en corregir esta impresión que yo tengo. Son 3:20 p.m, 3:20, y eso pasa en los públicos y en los privados, ¿eh? Te hacen, a ver, fírmele, porque pues usted tiene que saber que hay un riesgo. Te operan y hay un riesgo. Entras al hospital por cualquier razón, hay un riesgo. Bueno, hay un riesgo incluso de que haya por ahí rondando una bacteria, que ni siquiera te hayan intervenido, pero pues hay una bacteria y la bacteria te puede hacer algún daño. Son ambientes de riesgo, a final de cuentas. Son 3 de la tarde con 21, 3 de la tarde y 21 minutos. Esto es Panorama Informativo Toluca por 90.1 Mix, 80s, 90s y más, y en línea a través de la aplicación iHeartRadio. Pero María del Carmen, pues independientemente de esta impresión, ahí está su mensaje para las autoridades de la Secretaría de Salud y también del IMSS Bienestar. 3 de la tarde con 21, 3 de la tarde y 21 minutos. Vamos con Rebeca Morales. Oye, bueno, yo no sé si tú lo planeas, yo la neta es que no. No, ni siquiera me lo he planteado. Si acaso veré algo, lo veré en alguna pantalla, ni siquiera puedo decir que la televisión, porque quién sabe si será la televisión, pero era un partido de la Justa Internacional de Fútbol de este 2026, puede costar fácilmente un ojo de la cara. Todo comienza en $1,000, que son como 18, 20 mil pesos. Y eso no lo saca ni el Máster Omar. Rebeca, cuéntanos.
6: Así es, pues a tan solo unos días de que empiece esta justa deportiva en torno al fútbol y que tendrá como sede entre otros tres países, bueno, entre otros dos países también a México, pues será al menos solo el 1% de la población quien tendría la capacidad financiera para poder asistir a alguno de los partidos que se llevarán a cabo justo en nuestro país. Ariel Reyes Manzanares, quien es el presidente de la Red de Agencias de Viaje del Estado de México, señaló que al momento el ticket para acceder a alguno de los partidos arranca en $1,000 y de allí para arriba hasta llegar a los 80,000, que en algunos casos pues incluye también hospedajes premium y algunas otras amenidades. En este caso, las tres ciudades sede que estarán dentro de México tienen ya la notificación de que se realizó la totalidad de las ventas de boletos, y en el tema de hospedaje, la ocupación va del 30 y hasta el 60%. Durante estas semanas, el costo para hospedarse en puntos estratégicos llega a incrementarse ya durante los pasados meses entre un 150 y un 300%. En el caso particular de la Ciudad de México, señaló que una habitación en un hotel 5 estrellas, que de manera habitual podría costar 4,000 pesos por noche, en este momento se puede encontrar fácilmente entre los 12 y los 15,000 pesos. Sin embargo, esto podría irse incrementando una vez que se vayan acercando las fechas de los partidos. Para el caso del Estado de México, las condiciones serán mucho más limitadas, y es que dijo, pues esta será, el Estado de México será utilizado solamente como una ciudad dormitorio, y esto en el caso de que no se encuentren hospedajes disponibles o con costos que puedan ser absorbidos en la ciudad. La mayor parte de quienes han realizado ya reservaciones tienen como preferencia la zona de Coyoacán y también de Tlalpan. En el caso particular del partido inaugural, que será entre México y Sudáfrica en la Ciudad de México, dijo, los boletos van por categorías y arrancan en 4,100 pesos en algunos de los casos. Reiteró que en ciudades como Guadalajara la ocupación se estima al momento entre el 30 y el 65%, mientras que en Monterrey va del 80% al 90%. Para el caso del Estado de México, la expectativa tanto de ocupación como de derrama económica es limitada, toda vez que no se tienen partidos dentro de la entidad y que los costos son, dijo, exacerbados para la mayor parte de la población. Rebeca Morales, Panorama Informativo.
5: Y le agregamos, Rebeca, lo que señalaba ayer la Canaco de Toluca, en el sentido de que pues el Estado va tarde en términos de promoción, en términos de invitación. Se concentraron en algunos temas que pues no van a traer visitantes.
6: Sí, básicamente la expectativa es que sean estos 14 puntos los que eligió el gobierno del estado, los 12 pueblos con mágicos, perdón, y los dos barrios que podrían ser incluidos. Sin embargo, pues esto está enfocado prácticamente en la colocación de algunas pantallas para que la gente se acerque a ver allí los partidos, y el tema pues de alguna muestra gastronómica o artesanal. Sin embargo, en realidad pues no hay como alguna oferta mayor, y si la hay, pues en efecto todavía no la conocemos a profundidad.
5: Muchas gracias, Rebeca.
6: Buenas tardes.
5: Son las 15 horas, 3 de la tarde con 25 minutos, 3 de la tarde con 25. Yo te decía que ya hace algún rato se han comenzado a instalar en el centro de Toluca, en la Plaza de los Mártires, algunas estructuras que por lo visto van a servir para que haya algunas pantallas y la gente se reúna para poder ver alguno de los partidos de esta justa internacional de fútbol. Pero esta exhibición pública la exhibición pública necesita permisos específicos. Bueno, ¿cómo estará la cosa? Ahí te va, ¿cómo estará la cosa? Que para restaurantes, bares, hoteles, se necesitan los permisos. No es solamente con que, pues, contrato lo del Cristian Castro y ya la hice. No. Hay que tener ciertos permisos de exhibición pública. No es así como así, ¿eh? No es tan... no es enchila mi otra, ni es aguacate y me lo embarro en mi telera. No. Es una cosa complicada porque la Federación Internacional de Fútbol Asociación tiene restricciones, incluyendo restricciones de marca. Hay frases que no se pueden usar, porque si las usas estás incurriendo en los derechos, en el uso de estos derechos. Incluso algunas entidades gubernamentales han comprado ya, por ejemplo, el gobierno de la Ciudad de México ya compró los derechos para retransmitir gratis los partidos del Campeonato Internacional de Fútbol. Es decir, hay que pagar para poder hacer esa retransmisión o exhibición pública de estos partidos. ¿Cuánto cuesta? Pues no lo sé, pero pues seguramente habrá que desembolsar una lana. Son las 3 de la tarde con 27 minutos, 3 de la tarde con 27. Eso sí, hay algunas empresas especializadas que te dan el todo en uno. Te dan las pantallas, te dan las estructuras, te dan la promoción, te dan los derechos y ya la hiciste. Son 3 de la tarde con 27 minutos, 3 de la tarde con 27. Estamos en Panorama Informativo Toluca por 90.1 Mix, 80s, 90s y más. Nos vamos a los espectáculos. Nos vamos a la información de los espectáculos con Judith Chacón.
7: En más información, espectáculos y entretenimiento, el día de hoy es jueves de teatro para la Compañía Universitaria de Teatro, que presenta los montajes que conforman su tercera temporada 2026. Por ejemplo, el día de hoy, a las 5 de la tarde, en el Teatro Los Jaguares se presenta El Médico a Palos, una obra que se trata de una adaptación de un clásico de Molière y que está dirigido a toda la familia. Su función del día de hoy da comienzo a las 17 horas. En ese mismo espacio se presenta a las 19 horas El Mecha Corta, una puesta en escena con dramaturgia y dirección de Mario Vera, a través de la cual hace una crítica al machismo. Sus funciones de jueves a sábado son a las 19 horas y los domingos a las 18 horas en el Teatro Universitario Los Jaguares. En tanto, en el Teatro Universitario de Cámaras Bon Gamaliel se presenta Astros Arrullos para Lulú, con dramaturgia de Salma Guzmán y dirección de Diego Argenis Méndez. Y la historia es de una niña que se enfrenta al concepto de la pérdida y la soledad. La función del día de hoy da comienzo a las 5 de la tarde. Además, la Compañía Universitaria de Teatro presenta Trump the King, un texto y dirección de Alejandro Cabello, y es una crítica a la geopolítica que ha implementado el presidente de Estados Unidos. Sus funciones son de jueves a sábado a las 19 horas en el Teatro Universitario de Cámara Esbon Gamaliel. El acceso general a cualquiera de estas funciones es de 120 pesos, pero el día de hoy, por ser jueves de teatro, el acceso tiene un costo especial, además de los descuentos que se aplican en días ordinarios a estudiantes y adultos mayores. Por hoy, es todo en los espectáculos. Yo soy Judith Chacón y mañana les tendremos más información.
5: Son las 3 de la tarde con 30 minutos, 3 de la tarde y 30. Estamos en Panorama Informativo Toluca por 90.1 Mix, 80s, 90s y más. En línea a través de la aplicación iHeartRadio. Vamos a retomar la comunicación con Sonia Vilchis en cuestión de segundos para que nos cuente sobre el Hot Sale, esta promoción comercial que comenzó desde el lunes prácticamente y que está vigente toda esta semana, con algunas ofertas, con algunas promociones. Ya sabes cómo es el asunto de la mercadotecnia, pero en términos generales te digo que de entre los internautas mexicanos y mexiquenses, la Asociación Mexicana de Ventas Online calcula que 8 de cada 10 va a comprar algo en esta promoción comercial. Sonia, cuéntanos.
8: Hola, ¿qué tal? Muy buenas tardes. Hola, ¿qué tal, Felipe? Muy buenas tardes. Comentarte que la 13ª edición del Hot Sale se lleva a cabo desde el pasado 25 de mayo al 2 de junio de 2026 en el mercado mexicano, con el fin de dinamizar el comercio digital a través de promociones corporativas. Con base en datos de la Asociación Mexicana de Venta Online, la Secretaría de Seguridad y Protección Ciudadana y el INEGI, la campaña del año 2025 generó una derrama económica de 42,725 millones de pesos, lo cual significó un crecimiento financiero del 23.7% respecto a lo recaudado en 2024. Este volumen de facturación se obtuvo a través de un gasto promedio de 1,200 pesos por ticket de compra en un entorno donde operaron más de 680 empresas y participó el 43% de los usuarios de internet. De cara al comportamiento comercial de este año, las proyecciones estadísticas de dichas instituciones apuntan a que 8 de cada 10 internautas realizarán transacciones dirigiendo su consumo local hacia los rubros de electrónica, moda, electrodomésticos, cuidado personal y telefonía móvil. Asimismo, se prevé que más del 50% de los compradores emplee herramientas de inteligencia artificial para confrontar costos y características antes de adquirir los productos. Panorama informativo, Sonia Vilchis.
9: Gracias, Sonia.
8: Buenas tardes.
9: 3:32 PM, esto es Panorama Informativo Toluca, yo soy Felipe González en @FelipeGLZ. Recuerda que tenemos un sitio en internet en asisucede.com.mx.
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3: Son las 3 de la tarde con 39. 3 de la tarde y 39 minutos. Estamos en Panorama Informativo Toluca por 90.1 Mix, 80s, 90s y más, y en línea a través de la aplicación iHeartRadio. Es la aplicación de Grupo Asir para que me escuches a través de tu dispositivo conectado a la internet. iHeartRadio, descarga la aplicación, es completamente gratis. 3 de la tarde con 39, 21 minutos nos separan de las 4 de la tarde, ya metidos en la última media hora de Panorama Informativo Toluca. 3 de la tarde con 39 minutos. Fíjate que en la Avenida Estado de México, en el perímetro de San Gaspar, Tlahuelilpan, esto es en el municipio de Metepec. San Gaspar es uno de los pueblos de Metepec, ya prácticamente conurbado, pero uno de los pueblos de Metepec. Se cayó un árbol y por fortuna pues no generó daños, pero sí complicaciones al tránsito. Abel Peñalosa.
4: Un árbol cayó sobre la Avenida Estado de México en la comunidad de San Gaspar Tlahuelilpan, lo que generó movilización de cuerpos de auxilio y diversas afectaciones al tránsito vehicular en el municipio de Metepec. El hecho fue reportado en el tramo comprendido entre las calles Constitución y Niños Héroes. Tras el incidente, ramas de gran tamaño y parte del tronco quedaron dispersos sobre la carpeta asfáltica, representando un peligro tanto para los conductores como para los peatones que transitan por la zona. Al sitio acudieron elementos del cuerpo de bomberos y cuadrillas de servicios públicos, quienes comenzaron de inmediato con las maniobras para retirar el árbol y restablecer la circulación en la vialidad afectada. Las autoridades hicieron un llamado a la población a manejar con precaución y reducir la velocidad al circular por el área. Hasta el momento no se ha reportado ninguna persona lesionada a causa del percance. No obstante, las labores de remoción continúan realizándose con el objetivo de garantizar la seguridad de los vecinos y de todos los automovilistas que circulan por este punto. Para Panorama Informativo Toluca, Abel Peñalosa.
3: 3 de la tarde con 41, 3 de la tarde y 41 minutos. En el ámbito de lo nacional, dos cosas te cuento muy rápido. El día de hoy reapareció el senador Enrique Insunza, senador de Morena por Sinaloa, que pues reapareció diciendo que acudiría a la Cámara Alta para pedir licencia ante lo que calificó como embestida mediática, que eso me parece que es lo de menos, la embestida mediática, o lo que él llama embestida mediática, eso me parece que es lo de menos. Dice que pues pide licencia, y que su suplente será quien participe en las sesiones del Senado de la República del que forma parte. El senador Insunza, comparecido ya en la sede de la Fiscalía General de la República en Sinaloa, porque esto sí es grave, lo de la embestida mediática, o así como le dice el senador Insunza, es anécdota. Lo realmente grave es que hay imputaciones de autoridades de Estados Unidos en su contra por nexos con el narcotráfico. Eso sí es grave. Lo de los señalamientos mediáticos es anécdota. Y se desprende de las acusaciones ante una corte en Nueva York, en la Unión Americana, en contra del senador Insunza, en contra de Rubén Rocha Moya y en contra de otros 8 funcionarios y exfuncionarios. Son ya las 3 de la tarde con 42 minutos, 3 de la tarde y 42. Nos vamos a la información deportiva con el señor Luis Manuel Jaramillo.
5: Bien, vayamos con algo más de información deportiva. Le comento a usted que el tenista serbio Novak Djokovic consiguió su victoria número 103 camino de clasificarse para la tercera ronda por vigésima tercera temporada consecutiva en el Roland Garros, después de vencer al hombre de esa misma tierra, Valentín Roger, el francés Valentín Roger, con un marcador 6-3, 6-2, 6-7, 7 y 6-3. Sí, a sus 39 años recién cumplidos lo hizo, dejándose un set, el segundo desde que comenzó su participación, esta vez ante el francés número 74 del mundo del ranking ATP, en la pista central de este torneo tenístico Roland Garros. Y por otra parte, pues resulta que una investigación por fraude de boletos de la fiesta del fútbol 2026 fue abierta contra la FIFA por fiscalías de Nueva York y Nueva Jersey, y las autoridades acusan al máximo organismo de fútbol de prácticas engañosas, reubicación injustificada de asientos y manipulación de precios para los 8 partidos que se jugarán en el MetLife Stadium, incluida la final del torneo. Así es que vaya problemas que está teniendo la FIFA por todo este tipo de situaciones que se están dando. Las autoridades detallaron que el presunto fraude de la FIFA consistió en cambiar las categorías de las gradas después de iniciar la venta oficial. Vamos a ver en qué termina todo este asunto. Si le parece bien, vamos a escuchar a Arturo Pérez.
6: Muchísimas gracias. Hablemos de las historias de la lucha libre. Hablemos de Super Rino, este luchador que nos platica una anécdota cuando apenas empezaba a recorrer las arenas, cuando era solamente un niño y que, bueno, pues ya empezaba a entrenar para ser luchador profesional. Dice que una vez tuvo la encomienda de ir por el señor Mister Personalidad al hotel. Sin embargo, ¿cuál fue su sorpresa? Escuche.
7: Señor, me mandó por usted Mario Fuentes, el médico vecino. No te conozco, ¿cómo me voy a ir? Y le digo, es que, no te conozco, que venga él. Y ahí voy, regreso al gimnasio, y ahí en el gimnasio estaba el espectro, estaba Super Muñeco, pues médico de cine, la gente que me iba a llevar. Mario, pues dijo que vaya usted. Ay, hijo, ya estoy aquí, hijo, ya sal, hijo, ya. Así habla mi profe chulo, y dice, oye, Mario, pues me manda ese muchacho, no lo conozco, imagínate, me secuestra, no llegamos a la lucha y se acaba la lucha libre, no te lleves.
6: Cuando eso ocurrió, era precisamente 1991, lo que le había sucedido a Super Rino con Mr. Personalidad Mil Máscaras, y es que era un señor que, bueno, pues simplemente es una enciclopedia porque sabe de todo.
5: Para finalizar, le comento a usted que el único integrante de la Selección Nacional de Fútbol de Haití que vive en ese país caribeño está a la espera de una visa de Estados Unidos para unirse al equipo en Florida a pocos días del inicio de esta fiesta del fútbol mundial. Wodenski Pierre es un mediocampista defensivo que juega para el Violet AC en la capital de Haití, Puerto Príncipe. Se estima que el 70% de esa ciudad, pues, por supuesto, está sitiada por bandas violentas, lo que hace difícil que les otorguen visa a algunos, algunas personas. Los otros 25 jugadores convocados para esta fiesta mundialista juegan fuera del país, procedentes de liga en lugares como Inglaterra, Francia, Portugal, Canadá y Estados Unidos. Y bueno, pues esta fiesta mundialista de fútbol de este año será apenas la segunda para Haití en su historia, la única otra aparición del país en el mayor escenario del fútbol fue en 1974, y este hombre es el único integrante de la selección de Haití que, la verdad, tiene muchos problemas para poder salir de su país para integrarse al resto del conjunto por la famosa visa. Hasta aquí la información.
3: Son las 15 horas, 3 de la tarde con 47 minutos. Estamos en Panorama Informativo Toluca por 90.1 Mix 80s, 90s y más. En línea a través de la aplicación iHeartRadio. El otro asunto que te quería contar a propósito de temas en la agenda de carácter nacional es que en el transcurso del día de hoy se ha dado de nueva cuenta un enfrentamiento entre criminales y aparentemente las fuerzas del orden, dos células delictivas antagónicas, un enfrentamiento en Cotija, Michoacán, límites del estado de Michoacán con el estado de Jalisco, hechos ocurridos en la carretera Los Reyes Colima, y pues todo indica que este enfrentamiento se dio entre integrantes del cártel Jalisco Nueva Generación y otro grupo delictivo. Son 3:48 de la tarde. Además, acuérdate que en esta zona de Cotija asesinaron hace unas pocas semanas a la expresidenta municipal Yolanda Sánchez Figueroa. Son 3:48 de la tarde. Estamos en Panorama Informativo Toluca por 90.1 Mix 80s, 90s y más. Y en línea por iHeartRadio.
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4: Las 15 horas, 3 de la tarde con 55 minutos, 3 de la tarde con 55, estamos en Panorama Informativo Toluca por 90.1 Mix, 80s, 90s y más, y en línea a través de la aplicación iHeartRadio. 3 de la tarde y 55 minutos, 5 minutos antes de las 4 de la tarde, vamos con Sonia Vilchis. El gobierno municipal de Toluca está reforzando acciones de cuidado de la salud mental y hay preocupación por el incremento en los casos relacionados con crisis emocionales, con conductas de riesgo que en algunos casos llegan a ser fatales. Sonia, cuéntanos.
5: Hola, ¿qué tal, Felipe? Muy buenas tardes. Comentarte que el Ayuntamiento de Toluca se encuentra habilitando un nuevo espacio de acompañamiento integral con el objetivo de contrarrestar los factores de riesgo asociados a las conductas suicidas en el municipio. De acuerdo con reportes de la administración local, estas problemáticas de salud mental muestran una prevalencia estrechamente relacionada con el consumo excesivo de sustancias como el alcohol y diversas drogas, así lo informó el presidente municipal de Toluca, Ricardo Moreno Bastida. Esta situación de vulnerabilidad afecta de manera generalizada a la población, presentándose casos tanto en hombres y mujeres como en niños de la demarcación. Escuchemos.
6: Desgraciadamente es un tema que sigue creciendo. Está altamente relacionado con el consumo de drogas. Varios de los casos que se atendieron tienen como prevalencia el consumo de drogas o de alcohol excesivo, y que ello está costándole la vida a nosotros.
5: Como medida principal de contención y prevención, el gobierno municipal realiza los trabajos de acondicionamiento de un centro especializado donde la ciudadanía podrá recibir el acompañamiento psicológico que requiera de forma directa. Este sitio de ayuda y salud comunitaria estará ubicado a un costado de la unidad de la Cruz Roja que opera en la zona de Los Sauces. A través de esta infraestructura se busca identificar de manera oportuna los detonantes de crisis y brindar terapias orientadas a mitigar este tipo de problemas. Panorama Informativo, Sonia Vilchis.
4: Muchas gracias, Sonia.
5: Muy buenas tardes.
4: 3 de la tarde y 57 minutos, 3 de la tarde con 57.

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1: Están escuchando una transmisión especial dedicada a una voz que definió un género y a su paso dejó huella durante varias generaciones en la historia del rock. Durante la próxima hora, vamos a cerrar la brecha entre los riffs pesados de Seattle y los trabajos presentados durante sus últimos años. Desde la fuerza de Soundgarden hasta el alma de Temple of the Dog y los himnos de Audioslave. Ya seas un fan de toda la vida o estés descubriendo ahora su asombroso rango de 4 octavas, quédate con nosotros. Estaremos celebrando al hombre, al mito y sobre todo a la música. Bienvenidos a este especial. Soy Leana Rodríguez y esto es Mix Alternative, Chris Cornell.
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1: Nacido como Christopher John Boyle el 20 de julio de 1964 en Seattle, Washington, este pasó sus años formativos lidiando con una infancia difícil. Tras el divorcio de sus padres, adoptó el apellido de soltera de su madre y enfrentó episodios severos de ansiedad y depresión, encontrando consuelo en el aislamiento y la música. Después de descubrir una colección de discos de los Beatles en el sótano de un vecino, Cornell aprendió de forma autodidacta a tocar la batería y la guitarra. Eventualmente dejó la escuela para trabajar en un restaurante mientras perfeccionaba su talento. A principios de los años 80, participó en la escena de bandas de covers de Seattle, destacando en un grupo llamado The Shemps. Fue en ese circuito local donde conoció al guitarrista Kim Thayil y al bajista Hiro Yamamoto, con quienes se reunió en 1984 para formar Soundgarden. Con Cornell desempeñando inicialmente la doble función de baterista y vocalista. Su álbum debut es una mezcla de psicodelia de los 60, punk rock y gran influencia de Black Sabbath. Aunque la banda no quedó del todo satisfecha con la producción original, el disco contiene momentos como Beyond the Wheel, en donde Cornell demuestra por primera vez su rango vocal. Después, en Louder Than Love, lanzado en 1989, Soundgarden hizo historia al convertirse en la primera banda de la llamada escena grunge en firmar con una disquera grande,
3: A&M Records.
1: Con himnos como Loud Love, el álbum se burlaba del exceso de bandas de hair metal de la época, pero al mismo tiempo los puso en las listas de Billboard,
3: llamando la atención de bandas como Metallica.
1: Escuchemos este sencillo perteneciente a su segundo álbum. Con ustedes, Loud Love, The Soundgarden, en Mix Alternative.

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3: Continuamos en Mix Alternative, Chris Cornell, por toda la cadena Mix. Quiero saludar a los que nos escuchan desde el 101.7 Mix Morelia y el 93.1 Mix Cancún. Si Louder Than Love les abrió la puerta, su tercer álbum, Bad Motorfinger, fue el disco que lo cambió todo. Lanzado en 1991, apenas semanas después del Nevermind de Nirvana, este álbum consolidó a Soundgarden con un sonido mucho más técnico que el de sus contemporáneos. Este fue el primer disco con el bajista Ben Shepherd, quien trajo una sensibilidad compositiva fresca y creativa, que, según el propio Cornell, redefinió al grupo, acercándose a algo más experimental. Uno de los sencillos más importantes es Outshined, lanzada en noviembre de 1991. Contiene una de las frases características de la época: Looking California and feeling Minnesota. Chris explicó que la escribió durante una gira mientras se miraba al espejo. Se sentía fatal emocionalmente, pero llevaba puesta una camiseta roja y shorts que lo hacían parecer un chico de playa despreocupado. Así que la frase representa la desconexión total entre la apariencia externa, el brillo de California, y el estado emocional interno, el frío y gris invierno de Minnesota. Escuchemos Outshined de Soundgarden en Mix Alternative.

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1: El guitarrista Kim Thayil describió sarcásticamente a Bad Motorfinger como el álbum blanco del heavy metal, debido a su naturaleza psicodélica y sus diversas texturas. Muchos críticos y fans consideran que este disco captura la potencia vocal más pura de Cornell. En canciones como Slaves and Bulldozers y Jesus Christ Pose, este alcanza notas casi imposibles con una agresividad que parecía no tener límites. De acuerdo a Cornell, este fue el álbum en donde encontraron su voz. También llegó al número 39 del Billboard 200 y alcanzó la certificación doble platino. Otra de las canciones emblemáticas es Rusty Cage, lanzada en marzo de 1992. Es famosa por su sonido de guitarra único. Para lograrlo, Cornell asegura haber utilizado un pedal wah que dejó en una posición fija para actuar como un filtro, lo que le dio ese sonido comprimido. El video musical se convirtió en un pilar de la programación de MTV. Y la canción alcanzó un nuevo público después de aparecer en la banda sonora del icónico videojuego Grand Theft Auto San Andreas. Además, en 1996, la leyenda del country Johnny Cash decidió hacer un cover de esta canción para su álbum Unchained. Escuchemos Rusty Cage de Soundgarden en Mix Alternative.

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1: Bad Motorfinger hizo un buen trabajo en poner a Soundgarden en el mapa. Sin embargo, su cuarto álbum, Super Unknown, los lanzó a la estratosfera. Lanzado en 1994 en el epicentro del movimiento de Seattle, este disco debutó en el número uno del Billboard 200 y mostró una nueva cara de la banda, llevando el sonido característico del grunge a más avances con experimentación psicodélica. A diferencia de sus proyectos anteriores, la banda trabajó con el productor Michael Beinhorn, conocido por su perfeccionismo y su trabajo con los Red Hot Chili Peppers, Hole, Korn y otras bandas. Cornell citó influencias que iban desde los Beatles hasta Frank Sinatra, y las letras en ese álbum son de lo más personales y sombrías en su carrera. Un ejemplo de esto es Fell on Black Days, lanzada como el quinto sencillo en noviembre de 1994 y convirtiéndose en el retrato de la lucha de Chris Cornell contra la depresión clínica. Otra de las canciones que resaltan en el disco es su primer sencillo, Spoonman, lanzada en febrero de 1994. Es, posiblemente, la canción más audaz en cuestión rítmica, con elementos de metal, ritmos de blues callejero y una instrumentación de artículos de cocina, cucharas puntualmente. La canción no es una metáfora oscura, trata, literalmente, sobre un hombre que tocaba las cucharas en las calles de Seattle, llamado Art is the Spoonman. Este participa en la grabación realizando un solo de cucharas a mitad del tema. La canción ganó el premio Grammy a la mejor interpretación de metal en 1995. Escuchemos esto llamado Spoonman de Soundgarden en Mix Alternative.

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4: Continuamos en esta edición de Mix Alternative dedicado a Chris Cornell por toda la cadena Mix y iHeartRadio. Super Unknown de Soundgarden es musicalmente amplio, desde la aplicación del uso de un melotrón en canciones como Mailman, hasta el uso de ritmos inspirados en la música de la India y el Medio Oriente en temas como Half. Ha vendido más de 9 millones de copias en todo el mundo y es frecuentemente citado como uno de los mejores álbumes de rock de todos los tiempos. Esto debido también a la canción que escucharemos a continuación. Lanzada en mayo de 1994, esta pieza se convirtió en un fenómeno cultural inesperado. De acuerdo a Cornell, fue escrita en unos 15 minutos mientras este conducía hacia su casa. Se inspiró en algo que escuchó mal en las noticias de la televisión. Le pareció una imagen visualmente fascinante y construyó todo un mundo surrealista alrededor de ella. Cornell quería crear una atmósfera que mezclara la psicodelia de los Beatles, específicamente de la era del Sgt. Pepper, con la oscuridad densa de Seattle. Por otro lado, el video musical, dirigido por Howard Greenhalgh, es uno de los más icónicos de la historia de MTV, presentando un vecindario suburbano en donde las caras de la gente comienzan a deformarse en sonrisas grotescas y exageradas, mientras un agujero negro devora todo. Esta canción pasó 7 semanas en el número 1 de la lista Billboard Mainstream Rock y le otorgó a la banda el premio Grammy a la mejor interpretación de hard rock en 1995. Con ustedes, Black Hole Sun, de Soundgarden, en Mix Alternative.

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Después del éxito masivo de Super Unknown, Soundgarden decidió alejarse de las producciones densas y pulidas para retomar un estilo más crudo y experimental. Su quinto álbum de estudio, Down on the Upside, fue lanzado en mayo de 1996. Y a diferencia de sus discos anteriores, la banda decidió autoproducirlo. Esto permitió una libertad total, pero también agudizó las tensiones internas. Al final, decidieron no usar capas infinitas de guitarras, buscando que el disco sonara más como una banda tocando en vivo. Y también incorporaron instrumentos que nunca antes habían usado, como la mandolina y el clavinet. Aunque el álbum debutó en el número 2 del Billboard 200 y recibió excelentes críticas, el proceso de grabación y la gira posterior terminaron siendo insostenibles, lo que llevó a la disolución de Soundgarden en 1997. Escuchemos uno de los sencillos más importantes. Lanzada en mayo de 1996, esta canción formó parte de la última etapa de la banda en la década de los 90, equilibrando el sonido pesado que los hizo famosos con el estilo que Chris Cornell estaba explorando en ese momento. Con ustedes, Pretty News, de Soundgarden en Mix Alternative.

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1: Como podemos ver a lo largo de este especial, la carrera de Chris Cornell estuvo conformada de diversas etapas. Y es que además de Soundgarden, en la década de los 90, también formó parte de un proyecto efímero que fue uno de los pilares de la historia del rock de Seattle. En marzo de 1990, Andrew Wood, vocalista de la banda Mother Love Bone y roomie de Chris Cornell, murió trágicamente por una sobredosis de heroína. Cornell, devastado por la pérdida de su mejor amigo, comenzó a escribir canciones como una forma de procesar el dolor mientras estaba de gira por Europa con Soundgarden. Al regresar, se unió a Stone Gossard y Jeff Ament, antiguos compañeros de la banda The Wood, para grabar un par de temas. Ellos ya estaban formando una nueva banda con un guitarrista llamado Mike McGreedy y un vocalista de San Diego llamado Eddie Vedder. Cornell invitó a estos músicos a participar en el proyecto, creando una super banda que solo existiría para este disco. Se llamaban Temple of the Dog. Este grupo es considerado históricamente vital porque fue el puente que unió a Soundgarden con lo que pronto sería Pearl Jam. El momento más icónico de esta etapa es la canción que escucharemos a continuación. Lanzada en junio de 1991, esta canción cuenta con vocales de un Chris Cornell que tenía dificultades para cantar las partes graves. Vedder se unió en las grabaciones y a Cornell le encantó el resultado, convirtiéndose en un dúo. Esto se convirtió en el debut de Eddie Vedder como vocalista profesional, dándole confianza para su futuro en Pearl Jam. Con ustedes, Hunger Strike, The Temple of the Dog, en Mix Alternative.

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3: Continuamos en Mix Alternative por toda la cadena Mix. Quiero saludar a todos los que nos escuchan desde el 92.7 Mix Puerto Vallarta y el 90.1 Mix Toluca. Después de la separación de Soundgarden en 1997, Chris Cornell decidió continuar en una carrera como solista. Esto llegó finalmente en 1999 con Euphoria Morning, su primer álbum, un disco que se aleja del sonido de Seattle para revelar a alguien mucho más introspectivo. Se asoció con Alain Johannes y Natasha Schneider de la banda Eleven. Ellos aportaron una dinámica que permitió a Cornell explorar géneros como el blues, el soul y el rock barroco. En palabras de Cornell,
4: Euphoria Morning fue mi intento de descubrir quién era yo como compositor sin el contexto de una banda pesada. Fue un proceso de aprendizaje aterrador, pero necesario.
3: Este experimento le dio la confianza para saber que podía liderar proyectos fuera de su zona de confort, lo que eventualmente lo llevaría a probar con otras bandas. El sencillo que mejor representa a Euphoria Morning es, sin lugar a dudas, Can't Change Me. Lanzada en octubre de 1999, mostró a Cornell con un registro vocal más amplio y suave, y con un estilo un poco más relajado, separado de cualquier cosa que hizo con Soundgarden. La canción fue nominada al Grammy a Mejor Interpretación Vocal de Rock Masculina en el 2000, compitiendo con leyendas como Bob Dylan y Bruce Springsteen. Esto es Can't Change Me de Chris Cornell en Mix Alternative.

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2: Seguimos en Mix Alternative por toda la cadena Mix. Quiero saludar a todos los que nos escuchan en el 91.7 Mix Puebla. A principios del 2001, Chris Cornell se encontraba en un momento personal muy difícil, luchando contra sus adicciones, mientras que, de manera paralela, los miembros de Rage Against the Machine buscaban un nuevo rumbo después de la salida de Zack de la Rocha. Fue el legendario productor Rick Rubin quien surgió una unión entre ellos. Les hizo escuchar Down on the Upside de Soundgarden a los músicos de Rage Against the Machine y los convenció de que la voz de Chris Cornell era la pieza que faltaba. Así fue como se formó Audioslave, un supergrupo de la década del 2000. De acuerdo a Tom Morello, en cuanto Chris se acercó al micrófono y soltó un grito, supieron que no era solo un proyecto, sino una banda de verdad. Así fue como lanzaron su primer disco homónimo, en noviembre del 2002, logrando lo que pocas superbandas consiguen, crear una identidad propia que no sonaba ni a Soundgarden ni a Rage Against the Machine. El disco nos dio canciones como Cochise, lanzada en septiembre del 2002, como el sencillo debut de la banda. Esta lleva el nombre de un legendario jefe de los apaches Chicaraguas, que fue conocido

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2: Continuamos en Mix Alternative con esta edición sobre Chris Cornell por toda la cadena Mix. Quiero saludar a todos los que nos escuchan desde el 92.5 Mix Pachuca y por supuesto a través de iHeartRadio. Si bien el sonido de Audioslave, musicalmente hablando, tenía mucha identidad con Rage Against the Machine, la diferencia radicaba en que las letras ya no eran políticas, sino profundamente espirituales y existenciales. Durante este periodo, Chris Cornell finalmente entró a rehabilitación y logró mantenerse sobrio, algo que acreditó al apoyo y la disciplina de sus nuevos compañeros de banda. También demostró que aún podía dominar estadios una vez más, despojándose de la etiqueta del héroe del grunge para convertirse en un ícono del rock. Una de las interpretaciones más intensas y viscerales de Chris Cornell en este álbum es durante Show Me How to Live, lanzada en junio del 2003. Muchos interpretan esta canción como una conversación entre una criatura y su creador, un dios o un padre. Uno de los momentos más recordados en la canción es su salida, en donde la voz de Cornell hace un efecto de trémolo o vibración muy particular. Y es que, lejos de ser un efecto aplicado, Chris Cornell lo lograba golpeándose rítmicamente la garganta con la mano mientras sostenía una nota larga. Para muchos fans, es la canción definitiva para entender el rango emocional de Cornell en esta etapa. Escuchemos Show Me How to Live, de Audioslave, en Mix Alternative.

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1: En el año 2005, Audioslave lanzó su segundo álbum, Out of Exile. Este trabajo mostró a una banda con una mejor cohesión, un sonido propio y un Chris Cornell en su mejor momento personal, ya que este estaba celebrando su primer periodo prolongado de sobriedad absoluta. Cornell dejó atrás el alcohol y las sustancias, lo que se reflejó en su voz y en sus letras. El nombre del álbum es una metáfora de su regreso a la luz. Se sentía fuera del exilio, de su propia mente y de sus adicciones. Durante la promoción, la banda hizo algo sin precedentes. Viajaron a La Habana, Cuba, para dar un concierto gratuito ante más de 70.000 personas en la tribuna antiimperialista, convirtiéndose en la primera banda de rock estadounidense en recibir permiso para tocar en ese lugar en décadas. Este álbum dio varios sencillos exitosos como Doesn't Remind Me, Your Time Has Come y la canción que escucharemos a continuación. Be Yourself es probablemente la canción más importante en esta etapa de Chris Cornell. Lanzada en el 2005 como el primer sencillo, se convirtió rápidamente en un himno de aceptación. La canción surgió luego de observar cómo la gente intenta encajar en moldes o imitar a otros para encontrar la felicidad. Él mismo admitió haber pasado gran parte de su juventud sintiéndose fuera de lugar. Y esta canción fue su forma de decir que la paz llega cuando dejas de luchar contra quien eres. Escuchemos Be Yourself de Audioslave en Mix.

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1: El periodo de Chris Cornell como parte de Audioslave fue relativamente breve, y el álbum Revelations, lanzado en 2006, marcó el tercer y último capítulo de la banda. Para esto decidieron alejarse aún más del grunge y del metal para abrazar sus influencias del R&B y el soul. En este punto, Chris Cornell tenía un control total sobre sus melodías, pero se estaba alejando emocionalmente de la banda. Mientras los otros tres integrantes seguían muy activos en sus ideales políticos y proyectos sociales, Chris Cornell estaba en una etapa muy diferente de su vida, viviendo en París y enfocado en su familia y en su sobriedad. Por primera vez, la banda decidió no hacer una gira para promocionar el álbum, en parte también porque Cornell quería empezar a trabajar en más música como solista, lo que generó cierta frustración en el resto del grupo. A diferencia de los dos primeros discos producidos por Rick Rubin, aquí trabajaron con Brendan O'Brien, conocido por trabajar con Soundgarden y Pearl Jam. Apenas unos meses después del lanzamiento de Revelations, en febrero del 2007, Chris Cornell anunció oficialmente su salida de Audioslave, citando conflictos de personalidad irreconciliables y diferencias musicales. Derivado de esto, solo lanzaron de manera oficial dos sencillos, Revelations y Original Fire. Esta última editada en julio del 2006 y considerada como una reflexión sobre la cultura del rock y las tendencias. O, en palabras de Cornell, un reconocimiento a los pioneros, desde el blues hasta el punk, que crearon algo auténtico antes de que la industria lo convirtiera en un producto masificado. Aunque fue un éxito, también fue un momento agridulce. Y después de que se separara la banda, fue una de las canciones de Cornell que pocas veces se tocaron en vivo. Escuchemos Original Fire de Audioslave en Mix Alternative.

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2: Continuamos en esta emisión de Mix Alternative. Quiero saludar a todos los que nos escuchan a través del 106.5 Mix Querétaro y a través de iHeartRadio. El álbum Carry On del 2007 marcó el inicio de la segunda etapa de Chris Cornell como solista y su regreso definitivo a la libertad creativa total tras su salida de Audioslave. Apenas unos meses antes del lanzamiento, Chris Cornell anunció su salida de la banda citando conflictos de personalidad. Carry On fue su forma de decir que, a pesar del fin de ese capítulo, él seguiría adelante. Personalmente se encontraba llevando una vida estable en París, alejado del caos de Los Ángeles. Esta claridad mental le permitió experimentar con géneros que antes evitaba, desde el pop rock hasta el blues. La grabación marchó casi del todo bien, excepto un momento en el que Cornell sufrió un grave accidente de motocicleta en Los Ángeles al ser golpeado por un camión. Milagrosamente salió casi ileso y regresó al estudio poco después. Él mismo mencionó que esa experiencia le dio una nueva perspectiva sobre la vida, reforzando el concepto de seguir adelante. Producido por el legendario Steve Lillywhite, conocido por su trabajo con U2 y The Rolling Stones, el álbum es mucho más ecléctico que cualquier cosa que hubiera hecho antes, lo cual también lo llevó a tener la oportunidad de formar parte de la banda sonora de una película de James Bond. Lanzada en 2006 como el tema principal de Casino Royale, marcó el debut de Daniel Craig como Bond y redefinió la estética sonora de la franquicia. Además, Cornell hizo historia, convirtiéndose en el primer artista masculino de Estados Unidos en escribir e interpretar un tema para la saga del 007. Recibió una nominación al Grammy en 2008 por Mejor Canción Escrita para una Película y, aunque fue ignorada por los Oscar, es considerada por muchos como una de las tres mejores canciones en la historia de James Bond. Aquí está el resultado. Con ustedes, You Know My Name, de Chris Cornell, en Mix Alternative.

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1: Si Carry On fue un pequeño paso hacia el pop rock, Scream, lanzado en 2009, fue un salto al vacío que nadie vio venir. Producido íntegramente por Timbaland, este álbum se convirtió en el proyecto más diverso, arriesgado y para muchos incomprendido de toda la carrera de Chris Cornell. En años previos, Chris Cornell escuchó el trabajo de Timbaland con artistas como Justin Timberlake y Nelly Furtado y quedó fascinado por la arquitectura de sus ritmos. Quería ver qué pasaba si ponía su voz sobre esos ritmos urbanos. La respuesta fue explosiva. Gran parte de los fans de Soundgarden se sintieron traicionados. El momento más famoso de esta tensión fue un tuit de Trent Reznor, quien escribió:
2: ¿Sabes esa sensación cuando alguien se humilla tanto que te sientes avergonzado por él? ¿Has escuchado el disco de Chris Cornell?
1: Años después, Reznor se disculparía tras ver a Chris en vivo y entender su valentía. Cornell no se retractó. Argumentó que el rock se había vuelto predecible y que Scream era, en esencia, más punk que hacer otro disco de grunge porque estaba desafiando todas las reglas. En sus propias palabras,
2: si voy a fallar, quiero fallar de una manera espectacular por intentar algo nuevo, no por intentar repetir lo que hice hace 20 años.
1: Escuchemos el sencillo principal que comparte nombre con el álbum. Con ustedes, Scream, de Chris Cornell, en Mix Alternative.

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Tras la polarización que causó su álbum Scream en 2009, Cornell hizo algo radicalmente opuesto. Se subió al escenario completamente solo con una guitarra acústica. El éxito de estas giras acústicas reconcilió a Chris Cornell con su base de fans más leal y le recordó el valor de su legado en Seattle. Fue en este estado de confianza que volvió a hablar con los miembros de Soundgarden. El primero de enero del 2010, Chris Cornell rompió el internet con un tuit que decía: "Se acabaron las vacaciones de 12 años y las clases han comenzado de nuevo. Inscríbete ahora. Los caballeros de la mesa redonda vuelven a la carga". En lugar de vivir solo de la nostalgia, la banda se encerró a escribir un nuevo material, lo que resultó en el álbum King Animal. A diferencia de los años 90, cuando las tensiones internas y el agotamiento destruyeron a la banda, en 2012 los integrantes de Soundgarden eran adultos que priorizaban su amistad. Been Away Too Long fue el primer sencillo de King Animal. Lanzada en septiembre del 2012, la canción encapsula el sentimiento de regreso a casa de una de las bandas más influyentes de Seattle. Cornell canta sobre la extraña sensación de volver a un lugar que conoce perfectamente, pero del que ha estado fuera tanto tiempo que se siente como un extraño. A pesar del paso del tiempo, la banda no intentó modernizar su sonido. La canción suena a Soundgarden clásico, pero con una producción más nítida. También se convirtió en el tema de apertura de casi todos los conciertos de la gira de reunión. En palabras de Cornell: "No puedes volver atrás y ser la misma persona que eras, pero puedes volver al mismo lugar y ver quién eres ahora. De eso trata esta canción". Con ustedes, Been Away Too Long de Soundgarden en Mix Alternative.

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4: Continuamos en Mix Alternative por toda la cadena Mix. Quiero saludar a todos los que nos escuchan desde el 106.5 Mix Ciudad de México y a través de iHeartRadio. Estamos llegando al final de este especial, en donde revisamos la carrera de Chris Cornell, sus proyectos, aciertos, aparentes fracasos y decisiones. Tras el exitoso regreso de Soundgarden, Chris Cornell entró en un periodo de productividad enorme, que muchos fans consideran su era de oro final, siendo un tiempo en el que logró equilibrar su papel en las giras de estadios con su faceta de cantautor íntimo. Mientras Soundgarden seguía de gira, Chris Cornell lanzó su cuarto y último álbum de estudio solista, Higher Truth, producido por Brendan O'Brien, siendo este disco la culminación de sus giras acústicas. En 2016, para celebrar el aniversario 25 de su único álbum, Chris se reunió con los integrantes de Pearl Jam para la primera gira oficial de Temple of the Dog en la historia. Esta gira sirvió para cerrar un círculo que había quedado abierto desde 1991. En sus últimos meses, Cornell se enfocó profundamente en temas humanitarios. Junto a su esposa Vicky, creó la Chris and Vicky Cornell Foundation para apoyar a niños vulnerables. Su última grabación lanzada en la vida fue The Promise, escrita para una película sobre el genocidio armenio. La canción es una balada orquestal que le valió una nominación póstuma al Grammy. Se donaron todas las ganancias de la canción al Comité Internacional de Rescate. Lamentablemente, en medio de una gira con Soundgarden, Chris Cornell falleció por suicidio el 18 de mayo del 2017 en Detroit, poco después de terminar un concierto. Su muerte conmocionó al mundo no solo por lo inesperado, sino porque parecía estar en el mejor momento de su vida, sobrio y profundamente conectado con su familia. En 2018 se lanzó un álbum recopilatorio homónimo que incluía la canción inédita When Bad Does Good, que le otorgó un Grammy póstumo a Mejor Interpretación de Rock. Su estatua en Seattle y los innumerables tributos de sus contemporáneos, desde Metallica hasta Pearl Jam, confirman que Chris Cornell dejó canciones y un vacío imposible de llenar en la historia de la música. Con esto terminamos este especial. Por el momento nos despedimos con una de las canciones más importantes en la carrera de Chris Cornell, quien dejó un gran legado en la historia del grunge y la música. Esto es Like a Stone de Audioslave. Yo soy Ileana Rodríguez y esta fue una producción de Grupo Asir, conectando a millones.